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0: Escuchaste a Mau y Ricky con Ay, Ay, Ay en Ultra 101.3. Son las 6:07 en este 17 de junio. Y familia, ya no estamos solos en esta cabina,
1: sino que nos encontramos con nuestros amigos de Cinedot, Einer y el buen Lalo, hoy aquí en cabina. Chicos, ¿cómo se encuentran? Buenas tardes.
2: Hola, muy bien, muchas gracias. Un gusto volver a estar aquí.
1: Ay, no, nosotros somos los que estamos contentos porque hoy nos vamos a echar un buen cotorreo con respecto a la nueva entrega de Toy Story, que también a los que nos están escuchando aprovechamos para decirles, si quieren ver aquí a nuestros guapos, talentosos invitados, pueden entrar a la transmisión que estamos haciendo en el Facebook de Ultra, que nos encuentra como Ultra 101.3, así de sencillo, y también pueden hacer sus preguntas, ¿no?
0: Por acá nos vamos a estar viendo las caras, tú y nosotros. Y bueno, para empezar, a ver, el día de hoy vamos a platicar de Toy Story 5, que bueno, ya sabemos que se viene esta nueva película y hay un montón de cosas que tenemos que chismear.
1: A ver, chicos, ¿qué dirían ustedes? ¿Creen que los niños de hoy en día todavía prefieren utilizar juguetes o ya de plano son más de la era digital? Porque de hecho, este es el mensaje que viene con la nueva película de Toy Story, ¿no?
3: Justo, es la premisa principal de que ya los niños ya no se entretienen con juguetes, con muñecas, ya es nada más... Uh-huh. Les das una pantalla, les das un teléfono y ahí se quedan.
0: Se ven.
1: Así de sencillo, sí, no, está medio feo.
0: Sí. Sí, Einer, a ver, ¿tú qué dices? O sea, porque tenemos a este personaje llamado Lilipad, que básicamente es como un iPad, y se lo dan, pues bueno, a esta chiquilla, a Bonnie, y deja sus juguetes al lado.
1: En algún momento ustedes llegaron a considerar así como, oigan, ya la tecnología ahorita está pudiendo más con nosotros mismos también.
2: Afortunadamente, pues todavía me tocó de que los juguetes, los carritos, Max Steel, todo eso, entonces... Ahorita sí, justamente es el mensaje que nos trae esta nueva entrega. Y pues vamos a ver qué tal les va con esta pelea de tecnología y juguetes antiguos.
0: Y además, pues bueno, traemos bastantes actores de doblaje, como lo va a ser Bad Bunny con un personaje de Una Pizza con Lentes.
1: Sí, claro.
0: También tenemos a Bizarrap como un gnomo, básicamente. Y bueno, también nos dieron a la Taylor Swift, a la güerita, con esta nueva canción, el soundtrack I Knew It, I Knew You.
1: Ustedes, por ejemplo, ¿qué esperan de Belinda en el doblaje? Porque estamos hablando de que se le va a poner un peso muy importante en el papel que va a hacer.
2: Justamente, o sea, ahorita vamos a tener muchos personajes nuevos que son de nuestra generación, así que yo creo que eso también va a jalar bastante gente.
3: Y aparte, pues, Belinda lleva que desde que es chiquita actuando y también en la música, entonces, o sea, siento que está preparada, pero también, o sea, ya es una responsabilidad porque es protagonista.
0: Oigan, además es un mensaje bastante fuerte porque en esta nueva peli podemos ver que Woody se está quedando sin pelo. Entonces creo que eso es algo también bastante fuerte. ¿Qué opinan de eso?
3: Pues, Woody, ¿cuántos años? Es lo
0: ¿cuántos años tiene?
1: Ahorita, ¿no? Desde el 95.
3: Ya tuvo una repintada, ya...
0: Ya es grande.
3: Ya es grande, ya es un juguete de grandes.
1: Sí. Es que ya le dieron su buena tuneada por ahí. Oye, pero es que también, yo creo que muchos todavía tenemos la costumbre de tener a lo mejor nuestros juguetes ahí, aunque sea ya todos despintados, sí, aunque ya sea todos raspados, pero al final del día, siendo todavía un símbolo de nuestra niñez, creo que hoy en día ya se le está dando más importancia a cómo se diseñan las mismas tablets, porque yo creo que aquí las hemos visto que le ponen las orejitas del panda, que le ponen la funda de Stitch, por ejemplo. Y ahorita en este caso creo que pues son cosas como con diseños muy muy amigables, muy muy llamativos en efecto, para que los niños caigan todavía más fácil, ¿no?
3: Sí, pues siempre es buscar estos diseños que sean como muy juguetones, como muy... Que luego te llamen a que sigue siendo un juguete, pero ya es un juguete más nuevo que lo que era antes.
0: Ándale, creo que eso es algo súper importante, que es... Ok, tenemos Lilipad, que justamente está como caracterizada con una funda como de ranita, algo
1: sí,
0: así.
1: Es una ranita.
0: Y es eso, o sea, los nuevos juguetes que ya en realidad son tecnología, pero qué tan bueno es que los niños estén jugando con eso. Y me parece súper lindo que, pues bueno, esta película toque ese tema porque las infancias necesitan seguir jugando con juguetes.
2: Es correcto, porque simplemente ahorita es puro videojuego y puros videojuegos ya fuertes. Entonces, creo que esa inocencia se está perdiendo y todos esos juguetes que se estaban antes eran coleccionables y todo eso, ya nadie los pela.
1: Oye, y mira, también por acá nos mandan ya algunos mensajes en la transmisión que estamos haciendo en Facebook. Nos pone el buen Eduardo Rubio. Saludos, la saga de Toy Story ya es vista por 3 generaciones y es atemporal. Increíble.
0: Sí.
1: Yo tenía como unos que serán como unos 5 años cuando vi a lo mejor la primera de las películas. No cuando se estrenó, claro, pero sí cuando a lo mejor la pasaban ahí en la televisión, ¿no?
3: Sí,
2: sí, sí, sí.
1: Por acá nos dice también Guadalupe Cuadros. Hola, saludos. Y Christopher Piña nos dice, nos define a todos los que iniciamos. Sí, nos define sí, definitivamente, ¿no? Esto es algo interesante.
0: Y es que además, bueno, crecimos obviamente con Toy Story. Y como bien lo mencionábamos aquí fuera del aire, pues bueno, nos trae esta nostalgia verlo, pero ahora con artistas actuales como lo son Bad Bunny, Belinda, Taylor Swift, que Bizarrap, que ahora los incluyeron a la película, ¿no?
1: Es que también estamos hablando de figuras que son importantes ya como tal en la cultura popular, porque yo creo que no es como antes, ¿no? De que hacían las voces y bueno, pues, ¿quiénes serán los que le hicieron? ¿No? Ahorita ya tienen un poquito más de visibilidad. Y también los llamados Star Talents, en este caso, yo creo que le dan mucha más vista también a la película en algunas ocasiones. Y esta no va a ser la excepción, familia. Oigan, síganos mandando sus mensajes también a través del WhatsApp, el 722-571-0578. Y díganos qué es lo que esperan ustedes de esta película.
0: Y además, tenemos una sorpresa porque, bueno, quédense escuchando. Les tenemos una sorpresita por ahí para que se vayan al cine, pero en minutos se las decimos.
1: Mientras tanto, vámonos con nuestro querido Lazo, con esto llamado Feliz Aniversario en Ultra 101.3, en lo que nos responden a la pregunta, nos comentan en la transmisión de Facebook, y también nos siguen acompañando en este su espacio,
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1: Ya son las 6:13.

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2: 6:16.
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0: Las ARMYs fueron consentidas esta tarde en Ultra 101.3 porque acabamos de escuchar Swim de BTS. Hoy, en esta excelente tarde donde estamos hablando de cine. En efecto, Pau, esto es cine. Esto es cine.
1: Esto es cine. Estamos hablando de Toy Story 5. Ya te platicamos un poquito acerca de qué va esta nueva peli, que básicamente es la tecnología contra los juguetes tradicionales. Y es que algo que estábamos platicando aquí fuera del aire es la posibilidad de imaginar, lo cual, bueno, ya no sucede con este nuevo personaje que va a ser Lilypad. ¿Qué opinan de eso, chicos? A ver, cuéntenos, porque es muy importante lo que estábamos platicando.
2: Se comentaba, pues cuando tienes una tablet, cuando tienes un dispositivo, ya no te deja imaginar, ya todo lo tienes resuelto, ya está hecho, ya tienes todos los colores, todas las imágenes para que solito tu cerebro se vaya. Y se pierde la gracia de tú inventártelo, las voces, los escenarios, todo.
0: No sé si ustedes llegaron a hacer esta onda de juntar a todos los juguetes, decir, ¿sabes qué? Este que está aquí, este Max Steel, va a ser el más poderoso de todos, ¿no? Y de repente llega un juguete extraño, como lo puede ser en la segunda entrega de Toy Story, ¿no? A vencer a los demás, o incluso que se convierta en nuestro nuevo juguete favorito. No sé si lo llegaron a hacer también en algún momento.
3: Sí, incluso yo también me acuerdo que le robaba de que sus ponis a mi hermana y me ponía ahí de que a jugar como que eran parte de... Y sí, o eran los malos o estaban raptados.
0: Oigan, también que nos comenten acá a través del WhatsApp, el 722-571-0578, ¿cuáles eran esos juguetes de su infancia, no? Porque siempre está increíble recordarlos. Y también aprovechamos, chicos, para leer algunos de los mensajes que nos están escribiendo en la transmisión que estamos haciendo en la plataforma de Facebook. Miren, por acá, Guadalupe Cuadro nos dice, tengo a mis dos hijos, uno como vos y el otro flaquito como vos.
1: ¡Ay! ¡Ay,
0: qué bonito! Dice Normis Rufcon, hola, buenas tardes. Por acá le mandan saludos a el buen Einer. Claro, hola, que hola. Sí, siempre claro. Presentes. Y les habíamos lanzado en Facebook la pregunta de cuál era su personaje favorito de Toy Story. ¿Cuál dirían ustedes que es el mejor de toda la saga? ¿O el que más les
1: difícil.
0: Lata
1: a difícil. Difícil.
3: Es que, pero, por ejemplo, a mí siempre me ha llamado mucho la atención el perrito Slinky.
0: Ah,
3: se me hace tan tierno.
0: Sí. A mí se me hacía como que muy relajado, ¿no? Así como de
3: como cuando... que solo existía y ya.
0: Ah, en la escena donde todos estaban cansados. ¿De quién falta? Que dice, mi colita, nada más. Oigan, también, recuerden, si ustedes dicen, yo quisiera lanzarme a ver esta película, no puedo esperar más para verla. ¿Qué crees, Pau? Hoy tenemos una dinámica para ellos.
1: Tenemos dinámica, pero, también para otras películas que tenemos en cartelera. Ojito ahí, ¿ok? Bueno, primero que nada, decirles que no se pueden perder justamente las palomeras que tenemos de Toy Story, de Supergirl, porque, bueno, están hermosas. Y, por supuesto, la dinámica va a ser para la nueva película de Supergirl.
0: Para que nos manden su mensaje a través del WhatsApp, incluso si es mensaje de voz, está muchísimo mejor. Ahí les va. Si tuvieran un superpoder... ¿Cuál sería? Porque todos estamos conscientes de que Superman vuela, tiene superfuerza, los rayos X incluso, pero ¿cuál sería el superpoder que a ustedes les gustaría tener? Por acá que nos contesten y que se lleven su pase.
1: Si se lo quieren ganar este pase doble, ¿a dónde tienes que mandar mensaje? Al 722-571-0578. Solamente nos tienes que decir cuál sería tu superpoder.
0: Oigan, chicos, en cuestiones de también de Supergirl, hablando ahorita de ese estreno, las palomeras, ¿me podrían platicar un poquito acerca de las palomeras? Porque está muy bonitas ahora que nos dimos una vuelta por CineDot.
3: Es correcto, ahorita vamos a tener diferentes palomeras. Ya hoy tuvimos la posibilidad de poder ver la de Minions también.
0: Ah.
3: Está increíble, son metálicas y la verdad tienen unos colores increíbles que les van a gustar.
2: La de Toy Story es palomera, también es vaso. La de Supergirl es así triangular, alta y es como con diseños de estampas del mundo alienígena. O sea, tiene como símbolos de... stickers, pero como si fueran stickers de otros planetas, de que vas de visita y te dan ese sticker.
1: Oigan, qué mejor que tener el recuerdo de las palomeras, pasarla bien un momento, pues bueno, para toda la familia o con quien tú quieras ir. Así que ya te lo dijimos, la dinámica para que te lleves este pase doble y te vayas al cine solamente aquí en CineDot es súper sencilla. Solamente nos tienes que decir... ¿cuál es ese superpoder que te gustaría tener a través del WhatsApp?
0: El 722-571-0578. E incluso, chicos, preguntarles si estas palomeras tan bonitas que ya nos las están trayendo aquí a cabina, ya están arribando, que incluso en un ratito más las personas que nos ven a través de la plataforma de Facebook van a poder notar estos diseños tan interesantes, muy bonitos. ¿Se pueden adquirir de manera individual o vienen como parte de algún combo, chicos?
3: Me parece que sí se van a poder adquirir por individual, pero también hay unos combos con diferentes productos, ya sea hot dog, nachos, con palomitas, obviamente. Y pues ahora sí que hay para todos los gustos.
1: Oigan, además, promos, siempre hay promos aquí en Cinedot para que te vayas a dar la vuelta y sobre todo que disfrutes, pues bueno, del cine, ¿no? ¿A quién no le gusta ir al cine? Y déjame decirte que por acá ya nos empezaron a llegar tus mensajitos de voz acerca de qué superpoder te gustaría tener. Recuerda que no tenemos tantos pases dobles, así que si tú te quieres ir, quieres probar las palomitas deliciosas y adictivas de Cinedot, no te lo puedes perder. ¿Cuál es el superpoder que te gustaría tener? Así de sencillo te llevas este pase doble.
0: Oigan, y también vamos a describirles un poquito los que, bueno, para los que nos escuchan. Ay. Vamos a platicarles un poquito de lo que se está viendo aquí en cabina. Nos pasaron una de las palomeras de Toy Story, que la podemos ver como si fuera uno de los tamaños jumbo de las palomitas. Está bastante interesante, es un plástico durito por la parte de adentro, es color rojo. Y afuera pues estamos viendo los clásicos personajes de Toy Story.
1: Oigan, la parte está increíble porque justamente tenemos a Lilipad, que es como, pues bueno, la estrella de esta película. Y tenemos obviamente a los personajes icónicos como lo es Jesse, Buzz, Woody. Y la verdad, yo creo que te caben ahí un kilo de palomitas, casi casi.
0: Oigan, y también recuerda que puedes participar por un pase doble para la premier este lunes 22 de junio en punto de las 8 de la noche con nosotros. Así que mándanos tu mensaje, participa, porque oye, yo creo que hablar del legado de Superman y por supuesto en este caso Supergirl es algo que no nos podemos perder, Pau.
1: Oigan, algo bastante, bastante icónico. Y además, bueno, una de las pelis más esperadas. Y por acá nos siguen llegando sus mensajitos. Déjame decirte que, híjole, repito, no nos quedan muchos pases dobles. Así que no te lo puedes perder. Pases dobles solamente aquí para Cinedot.
0: Para que nos mandes tu mensajito. E incluso que pues pruebes las deliciosas palomitas que tienen acá en Cinedot. Los deliciosos hot dogs que también los tienen en promoción. ¿Ustedes qué dirían que es necesario para poder meterse a ver una película? Su combo perfecto, el combo ideal.
2: Para mí, siempre, lo que siempre voy mentalizado es ice. Palomitas con sabor.
0: O sea,
2: no me voy a limitar. Y si se puede incluir nachos, ya de una vez queda
1: todo.
2: Manito, eso es lo perfecto.
0: Tú eres de los míos, también los nachos nunca pueden faltar. Einer, por ejemplo, ¿cuál es tu combo preferido?
3: Igual, lo que es palomitas y nachos no pueden faltar jamás. Aparte nos están mencionando también que vamos a tener un combo Supergirl.
0: Okay. A ver.
3: Va a tener palomitas grandes, refresco, Skittles rojos, okay, y la cubeta metálica de Supergirl.
1: Oigan, algo muy importante es que, a ver, estamos nosotros lanzando aquí pase doble, Toy Story, pero luego la gente dice, oye, pero ¿dónde está? ¿Dónde está Cinedot? Tenemos dos Cinedots acá, entonces necesito que nos digan dónde están para que obviamente la gente los ubique.
3: Tenemos uno que es el Cinedot IMAX Toluca, que está en el centro Tolsú, y bien tenemos la sala regular en Pabellón Metepec, ahí los vamos a estar viendo. Y los esperamos.
2: De hecho, la premiere es en Cinedot IMAX. El de aquí, justo.
3: Entonces van a tener la oportunidad de verlo en pantalla aún más grande, con un mejor sonido y todo mejor.
0: Y es que también se trata de una de las pantallas IMAX más grandes de las que puede haber por acá. Entonces, sí, los invitamos a que participen con nosotros y que nos manden su mensaje. Y, bueno, que se lancen alguna de las dos sucursales, que ambas están increíbles. En ambas ya nos dieron un buen recibimiento y también pudimos conocer las instalaciones, los precios de los combos. Y, como no, ya hasta nos dieron un tour ahí para, bueno, por las mismas salas de cine donde se proyectan estos grandes filmes, ¿no?
1: 100% recomendado, Cinedot. Palomitas deliciosas. De hecho, tenemos unas aquí, huelen deliciosos. Y bueno, obviamente las mejores instalaciones. Está también, pues bueno, el Dot Pass, que pues si eres cinéfilo, pues claro, no te lo puedes perder, porque puedes ver bastantes pelis las veces que tú quieras. Y sobre todo, bueno, ganarte estos pases dobles que te estamos dando el día de hoy.
0: Así que, bueno, ya lo escuchaste acerca de Toy Story, acerca de la nueva entrega de Supergirl. ¿Nos pueden compartir nuevamente cuándo es que estrenan estas cintas o cuándo son las premieres?
2: La premiere de Supergirl va a ser lunes, okay, a las 8 en IMAX, como ya hemos dicho. Para esa es para la que estamos teniendo los pases dobles. Es la que estamos intentando que aproveche ahorita la gente.
0: Ajá.
2: Y para
3: la Story empezó la primera el día de hoy. A partir de hoy ya la pueden empezar a ver y la van a poder encontrar, me parece que en IMAX también. Y aquí, bueno, ahí en Pabellón Metepec.
1: Oigan, no sé ustedes, pero yo ya me lanzaría a ver right now, ahorita, la peli de Toy Story, que justamente es lo que estamos platicando. Ya, la verdad es que ya se me quema todo por ir a ver esa película.
0: Así que mándanos tu mensaje diciéndonos qué superpoder te gustaría tener a través del WhatsApp, el 722-571-0578, para que te ganes estos pases dobles para que disfrutes de una excelente experiencia en la pantalla IMAX o incluso en las salas regulares de Cinedot, junto con tu familia, con tu esposa, con tu novia, con tus hijos incluso, porque ahorita Toy Story, yo creo que ya tanto chicos como grandes la vamos a ver, ¿no?
1: Así, Merito, te repito una vez más el WhatsApp, 722-571-0578. Es tu momento para ir al cine con quien tú quieras. Pase doble, Cine 2.
0: Oigan, chicos, ¿algo más que quisieran compartir, Lalo?
2: Pues nada, es en sí la invitación para hacernos cinéfilos. Tenemos ahorita la oportunidad de hacernos cinéfilos, tenemos la Dot Pass, con esa podemos ir. Tenemos una función al día para no limitarnos, tenemos mucha cartelera, tenemos muchas opciones. Empezar a volvernos amantes del cine es bien fácil.
0: Ok, muy bien.
3: Perfecto. Los invito a que nos sigan en redes, tanto Canal Zapping como Cinedot.
0: Por ahí los pueden seguir en Instagram, en Facebook. ¿Cuáles son las plataformas principales?
3: Principalmente Instagram. Ahí los vamos a estar subiendo dinámicas, vamos a estar teniendo sorpresas y bastante contenido muy interesante.
0: Que sí, sí está muy interesante. Yo el otro día pues ya me metí a la página de Cinedot, ya les di mi follow, por supuesto que desde el día uno. Y la verdad me encanta el contenido que están subiendo con respecto a las nuevas entregas. Así que quédense con nosotros, mándenos su mensaje, recuerden a través del WhatsApp cuál es el superpoder que les encantaría tener. Y así de fácil se llevan uno de los pases.
1: 722 571-0578. Nos quedan pocos pases para que te vayas al cine. Y bueno, sobre todo darles las gracias a los chicos el día de hoy. Einer y Lalo, totalmente en vivo desde Ultra 101.3.
3: Gracias por la invitación.
1: Gracias a ustedes. Y nos vamos con más música. Esto es Elena Rose y Ale Tutu en Ultra 101.3, las 6:34.

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1: 6:37.
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0: Escuchaste a Gloria Trevi con Nuestra Sola en Ultra 101.3, donde nos seguimos pasando de verde. Y también tenemos más por presentarles.
1: Y es que, familia, pues bueno, ya hace rato estuvimos platicando acerca de la nueva película de Toy Story 5 y te seguimos regalando tus pases dobles para que te vayas a ver la película. La dinámica es muy sencilla. Solamente nos tienes que decir a través del 722-571-0578 cuál es ese superpoder que te gustaría tener, y así de sencillo te vas al cine.
0: Porque yo sé que tú quisieras disfrutar de alguna de las entregas con la persona que más quieres, y también, no sé si podemos poner ahí algunos de los mensajes que ya nos han estado llegando, para que te animes tú también, para que participes con nosotros y no te pierdas esa oportunidad de lanzarte a Cine2, ya sea a las funciones de la pantalla IMAX o incluso a las de la sala normal.
1: Mira, por acá ya nos llega un mensajito. Vamos a escuchar qué superpoder te gustaría tener.
0: A ver, a ver.
1: Hola, hola.
0: Hola, bueno.
1: Ay, ¿nos escucha?
2: No sé, teletransportar.
1: Otra vez.
0: A ver.
2: Hay un superpoder, podría ser llegar a cualquier lugar rápido. O sea, tipo, no sé, teletransportarme o algo parecido.
1: Ok, acá, teletransportación.
0: Acá como la vieja escuela, que bueno, era una buena técnica de Goku. La teletransportación estaría increíble, pero también nos llegan más mensajitos. A ver qué es lo que nos dicen y qué superpoder les gustaría tener.
1: A ver, por acá nos llega otro.
3: Hola, soy Caro y el superpoder que me gustaría tener es levantar cosas con la mente y volar.
1: ¡Ay!
0: O sea, básicamente podría llamársele telequinesis, ¿no? También era algo de lo que hacía Matilda, ¿se acuerdan? Que movía las cosas con la mente.
1: Oigan, padrísimo. Mándanos tu mensajito a través del WhatsApp si te quieres ganar estos pases dobles.
0: Y mientras tanto, te dejamos con Yami Sabdi y Sabino con el remix de La Mala en la estación más pasada de verde.

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0: 6:48.
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0: 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Son las 7 con un minuto.
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0: Escuchaste Pinterest de Anita en Ultra 101.3, arrancando ya con esta tercera hora de programación, y que también todavía estás a tiempo para mandarnos tu mensaje y participar por estos pases dobles y, cómo no, seguir con la mejor programación.
1: Ya nos quedan poquitos para que te vayas a ver Supergirl. Es súper sencilla la dinámica, solamente nos tienes que decir qué superpoder te gustaría tener a través del 722-571-0578.
0: Y también recuerda que puedes manifestarte con nosotros a través del WhatsApp, el 722-571-0578, siempre con tu nota de voz, con tu mensaje de texto y sobre todo, atento siempre porque hay información importante.
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0: En una de esas encuentras la estampita que te falta, encuentras una que otra especial que le haga falta a tu colección y si rellenas el álbum, porque la verdad es que la fiebre por el fútbol ahorita está a tope en todo el mundo.
1: Así que no te lo puedes perder, te vemos mañana a las 12 para este intercambio. Sí. Y obviamente que sigas participando para tus pases dobles, que te vayas a ver Supergirl.
0: Oye, mientras tanto, vámonos con Harry Styles y su éxito más sonado también, titulado American Girls, hoy para que sigas disfrutando con nosotros en esta tercera hora de programación. Oye, ¿desde dónde nos escuchas? Repórtate por acá y también dinos hasta dónde llega la señal más pasada de verde.
1: Te esperamos por acá, que sigas teniendo un excelente miércoles.

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1: 7:17.
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0: Acabas de escuchar Inglés en Miami de Rau Ayala y Manuel Turizo en la estación más pasada de verde, todavía con tus locutorros favoritos.
1: Sigues en modo chill, tu espacio para decir ya estoy aquí descansadito, ay, saliendo de la chamba, ya puedo respirar en paz y justamente respirar en paz porque nosotros te tenemos regalos el día de hoy.
0: Es correcto, recuerda que tienes la posibilidad todavía de ganarte uno de los pases dobles que tenemos para ti, para que te lances a Cinedot y también puedas ver la película que tú quieras. Cualquier película que te llame la atención o incluso la premiere del día de Toy Story, la puedes ir a ver con nosotros.
1: Y sobre todo estos pases dobles para la película de Supergirl, ¿ok? Oh. Que ya va a ser el lunes esta premiere. Así que, ¿cómo te ganas estos pases dobles? Es súper fácil. Solamente nos tienes que mandar tu mensajito a través del 722-571-0578. Ya deberíamos de hacer una canción con el número. Sí, verdaderamente. Y nos tienes que decir, ¿qué superpoder te gustaría tener?
0: Ya hace rato nos mencionaban el de teletransportación. Nos estaban mencionando el ir rápido a algunos lugares. Por ejemplo, a mí me gustaría mucho volar. Creo que sería muy interesante el poder volar. Sí. Aunque, quién sabe, a lo mejor con el smog ya ni conviene.
1: Leer mentes. Y por acá también ya nos están mandando su notita de voz. Vamos a ver qué nos dicen. ¿Qué superpoder te gustaría tener?
0: A ver.
2: Hola, buenas tardes. Me gustaría tener el poder de viajar en el tiempo.
1: Ah, ok. Esa es buena.
0: ¿A qué lugar del tiempo te gustaría ir? ¿A algún acontecimiento histórico? ¿Algún conciertito? Por acá platícanos, porque está muy padre esa de viajar en el tiempo, ¿no?
1: También por acá tenemos otra notita de voz. Vamos a escucharla rapidísimo de mi queridísima Alicia.
0: A ver.
3: Hola, chicuelos.
1: Hola.
3: Hola. A mí me encantaría ser invisible cuando es necesario. Ah. Por ejemplo, tengo unos compañeritos de trabajo, compañeritas medio comunicativas, digamos. Ah. Entonces me gustaría estar ahí a un lado escuchando qué dicen de mí.
1: Ok.
0: Bien ahí. Oye, compártenos tu respuesta y mientras tanto, te dejamos con más música a cargo de Tiny y Karol G.
1: Esto es Única como tú, que nos estás escuchando. Único y única, no hay nada como tú. Nos vamos con esta rolita a las 7:27.

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1: Son las 7
2: con 30 minutos.
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0: Acabas de escuchar Mujer Letal a cargo de Ángel Blue en Ultra 101.3. Ahorita que la noche ya nos está alcanzando. Todavía no está así oscurísimo al 100%, pero ya vayan tomando sus precauciones, vayan encendiendo sus luces los que van manejando, porque oye, luego está medio feo que lleguen y mocos.
1: Sí, además, atentos, porque ya nos vamos con esta sección que se llama...
2: El dato random.
1: Wow. El dato random. Hoy, como andamos cinéfilos y comimos palomitas, ¿sabes por qué el olor de las palomitas es irresistible para el cerebro? Bueno, su aroma contiene docenas de compuestos químicos que activan zonas relacionadas con el placer y otros recuerdos. Por eso, cuando entramos al cine y olemos las palomitas, bueno, se abre el apetito de inmediato, y es que son adictivas.
0: Oye, y también, mira, hablando de películas y de cine, hace ratito te habíamos lanzado la pregunta de cuál era ese doblaje que considerabas icónico, y todavía nos llegaron algunos mensajes.
1: Mira, por acá mi queridísimo Humberto dice:
3: Hola,
1: los mejores doblajes se me hacen el de Humberto Vélez como Homero Simpson, Mario Castañeda como Goku, la versión de Goku japonesa, y no recuerdo el artista, pero me gustaba mucho el doblaje de Doctor House. Y por acá también nos llegó un mensajito más. A ver, onta. Dice: yo creo que el actor de doblaje más cool es Eugenio Derbez interpretando al burro de Shrek.
0: Oye,
1: sí.
0: Me encantó también el que mencionó ahorita, el de Doctor House. Salvador Delgado, si no me equivoco, es el nombre. Es que a mí me encantaba el tema del doblaje antes, entonces sí era acá la rata de internet que se metía a indagar a todos lados. Oye, quédate con nosotros, y ¿qué te parece si te vas acercando? Vente pa' acá, porque viene Ricky Martin y Maluma con esto llamado exactamente Vente pa' acá. Ahora que te quedas con nosotros en Ultra 101.3, ya son las 7:41.

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1: 7:45.
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0: Los famosísimos BTS con Swim en Ultra 101.3, las 7:54 en este miércoles, que ya casi se nos acaba, familia. Y tú llegaste al final de este programa Modo Chill.
1: Pero todavía nos falta el clásico on del día para cerrar este día como debe de ser. Ahorita que vas a lo mejor sobre carretera, que dices, ¿sabes qué? Ya estoy hasta el copete del tráfico. Solamente quiero relajarme 5 segundos. Ahora lo puedes hacer con nosotros. Ya te lo sabes. Respiramos hondo y contamos hasta 3. ¡Empezamos!
0: ¡1, 2, 3!
1: Ojalá que tu gato no ensucie toda tu ropa negra.
0: Ojalá que no te guste ni te hagan love bombing.
1: Ojalá que cuando duermas no amanezcas con el cuello chueco, porque hijo mano, cómo duele.
0: Tortícolis. 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
1: Y una vez habiendo descubierto lo que es la tortícolis, familia, porque yo lo descubrí hasta ahorita, les agradezco de todo corazón que nos hayan acompañado en Ultra 101.3. Muchas gracias, Pau.
0: Muchísimas gracias, mi querido Marcus Mark. Que por cierto, los dejo con él para que se sigan ganando sus boletos de CineDot, claro. Ya que les diga cómo. Y muchísimas gracias a mi querido Capi Caps en los controles. Día más nuevamente. Gracias a ti que te la super volaste el día de hoy con los actores de doblaje y sobre todo participando para estos pases dobles. Por cierto, grandes superpoderes, ¿eh? Felicidades. Buenísimo. Y recuerda que tú y yo nos escuchamos mañana en punto de las 4.
1: Yo me quedo contigo todavía hasta las 9 con iShow Speed y esto llamado Champions en la estación de tu ciudad. Las 7:56. Yo soy Marco Padilla.
0: Yo soy Paulina García.
1: Y esto fue
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1: Entonces, las tortícolis no son tortas, sí,
0: no,
1: yo
0: no,
1: pensaba
0: no.
1: Que
0: dolor
1: eran
0: de cuello. ¿Cómo no sabías?
1: ¿Cómo que dolor de cuello? No son quesadillas tampoco.
2: Let's play football.

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1: Las 8 de la noche con un minuto.
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Estás en Ultra 101.3 y escuchaste Ay, Ay, Ay de Mau y Ricky hoy en esta excelente noche. Mientras tanto, te dejo con David Bisbal y esto llamado Vivir Así es Morir de Amor. Son las 8:05.

Acabas de escuchar a Taylor Swift con I Knew It, I Knew You, misma que suena en el soundtrack de la nueva película de Toy Story, que ya te estuvimos platicando de eso hace un ratito. Familia, gracias por acompañarnos todavía en esta fresca noche en Toluca la Bella. Por acá recuerden que estamos transmitiendo completamente en vivo y en directo, y mira que hoy de verdad está fresquecito, fresquecito. Son 13 grados los que tenemos por allá afuera, así que qué buena onda que sigues conmigo. Y mira, aprovecho el día de hoy para decirte que hoy vamos a inaugurar una pequeña sección para ahora los miércoles, a partir de ahora, ¿no? Que es el miércoles de sondeo. Así que yo te quisiera preguntar el día de hoy, para que me vayas contestando también a través del WhatsApp, ya sea con tu nota de voz o incluso tu mensaje de texto, que es preferible la nota de voz si es que vas en el coche en algún ratito que tengas chance de pararte, en un semáforo o incluso en un chancecito que tengas mientras haces tu tarea o estás trabajando. Contéstame a la siguiente pregunta: ¿cuál es la habilidad secreta que tienes? Ese talento oculto que escondes por ahí. Porque mira, día con día las personas creo que nos sorprendemos con nuestras capacidades y con lo que sabemos hacer, pero creo que no siempre decimos absolutamente todo lo que sabemos hacer. Y claro, hay algunas cualidades en específico que a lo mejor te pueden a ti identificar. Por ejemplo, si dices, ¿sabes qué, Mark? Yo mi habilidad o talento oculto es que puedo estornudar con los ojos abiertos. Supongamos, ¿no? Supongamos, acá no podemos, pero puede ser perjudicial. O incluso si dices, ¿sabes qué, Mark? Mi talento oculto es que puedo, no sé, decir el abecedario al revés, ¿no? Cualquier cosita así por el estilo, se puede, porque de verdad que hay cosas que pueden parecer pequeñas, pero ya cuando les prestas esta atención, sorprenden y nos hacen darnos cuenta de lo bueno.

Que podemos ser. Así que contéstame a través del WhatsApp, el 722-571-0578. Y mientras, vámonos con Gloria Trevi y esto llamado No Estás Sola. Soy tu servidor Marco Padilla, acompañándote en Ultra 101.3.

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1: 8:17.
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1: Son las 8 de la noche con 25 minutos y acabas de escuchar a Kenia Os con Ruleta Rusa en Ultra 101.3, hoy acompañándote tu servilleta Marco Padilla aquí en los micrófonos. Y también recuerda, con este miércoles de sondeo, ¿cuál es ese talento oculto que tienes? Mándamelo por acá a través del WhatsApp para platicar un poquito y también pues cotorrear al respecto, porque yo estoy seguro de que hay habilidades que tal vez no le has contado a todo el mundo. Y mira, ya por acá nuestra amiga Mariana nos dice: saludos Mark, un talento oculto que yo tengo es que puedo hacer brincos en la cuerda pero estando sentado. O sea, no es el típico brincar la cuerda como en educación física, sino no, básicamente estar como en cuclillas, ¿no? Pero yo creo que esto lo hace un poquito más difícil. Yo siento que si yo lo intento, a la primera me caigo. O sea, estabilidad nula. Por acá nos dice: no sé si cuente como talento oculto, pero puedo levantar una sola ceja. Ok, ¿será ese uno de esos talentos? Yo creo que sí, yo creo que sí. Mira, por acá nos dicen: saludos, mi habilidad especial o talento oculto es que puedo cantar absolutamente todas las canciones que me puedas pedir en el tono original. Ah, bueno, estaba un poquito más para los cantantes, porque recordemos que hay ocasiones en que las rolitas pues quedan como un poquito más altas, entonces hay que bajarles tantito el tono. Suenan diferente, suenan medio raro, pero por ejemplo, ¿qué te gusta? ¿Te sabes de esas de las de Cristian Castro? Ya ves que ese cuate llega a unas notas altísimas, altísimas, altísimas. Sería todavía más increíble si me dices que puedes romper copas con la voz. Eso sería todavía más increíble, ¿no? Pero bueno, platícame, ¿cuál es esa habilidad o talento secreto que tienes? A través de el WhatsApp. Mientras tanto, vámonos con Mar Solís y esto llamado Fuiste Tú, para que sigas disfrutando con nosotros en la estación de tu ciudad.

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1: Son las 8:30.
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Sigues conmigo en Ultra 101.3 y lo que escuchaste fue a Juan Solo con Piel de Azúcar. No te despegues porque a continuación te dejo con Drop Dead a cargo de Olivia Rodrigo, una de las mujeres que ha roto el internet en los últimos años y que la tenemos en exclusivo para ti en la estación más pasada de verde, 835.

Acabas de escuchar junto con nosotros a Harry Styles con American Girls, que es uno de nuestros ex One Directions favoritos. Y también, recuerda que estamos platicando acerca de esos talentos ocultos a través del WhatsApp, el 722-571-0578. Mira, entre algunos de los talentos ocultos que también ya casi no se tienen, pero si tú eres de ellos, bueno, házmelo saber. No sé si tú te acuerdas de este clásico compañerito que tenía la habilidad de mover las orejas, pero nada más las orejas, o sea que las movían así como agitándolas, un poquito como tipo Dumbo o algo así por el estilo. Esa era una habilidad que algunos niños tenían, pero ¿qué crees? Que se va perdiendo con el paso del tiempo, porque según investigamos hace unos ayeres, este rasgo tiene que ver con muchísimo antes. O sea, estamos hablando de miles y miles y miles de años de evolución, siendo esta pues una cualidad que realmente ya los seres humanos no necesitan, pero que de todas maneras sigue siendo pues algo muy, muy, muy interesante, ¿no, familia? 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Y mientras tanto, vámonos con más música.

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1: Las 8:46.
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actriz, absolutamente todo. Ariana Grande con Hate That I Made You Love Me es lo que oíste en Ultra 101.3. Y a continuación, para seguir en el mismo mood, vámonos con Ross Lynch y The Driver con esto llamado Rumors en Ultra 101.3. Son ya las 8 de la noche con 51 minutos y recuerda que soy tu servidor Marco Padilla acompañándote hasta las 9 de la noche.

extrañar a alguien será un talento especial, algo así por el estilo, será no tener corazón. Oye, tremenda canción que nos cantó Lazo con esto llamado Feliz Aniversario en Ultra 101.3, que se sale completamente de lo convencional, familia. Así como posiblemente lo hacen muchos de ustedes al momento de compartir alguna de sus habilidades especiales. Recuerden, hay cosas que posiblemente no queremos compartir al 100% porque tal vez nos dé pena, porque tal vez sintamos que la gente nos va a ver raro, pero recuerda que cualquier cosa que tú puedas considerar como habilidad o como una virtud, en definitiva lo es. ¿Por qué? Porque eres una excelente persona y yo sé que esas habilidades te van a traer muchísimas cosas buenas en el futuro. Y con esta pequeña reflexión, es que te doy las gracias por haberme acompañado en Ultra 101.3, un día más, una noche más, como debe de ser. Hoy platicando acerca de esto y no te vayas porque todavía queda muy buena programación en Ultra, además de que yo mañana te voy a acompañar acá en la cabina en punto de las 5 de la tarde para seguir platicando y seguir con algunas sorpresas. Hoy tuvimos los boletitos, tuvimos esta plática y también tu presencia, que fue lo más importante de todo. Así que te agradezco a ti que me escuchaste del otro lado de tu radio receptor, así como le agradezco al Capi Luna de este lado de los controles, ya llegando a la mitad de semana. Ya mañana jueves, luego sigue viernes, sábado drinks y el domingo de birria. ¡Ah! El domingo de birria, como debe de ser. Aún nos falta, pero ahí andamos. Gracias, mi Capi. Excelente noche, manito. Familia, soy su servidor Marco Padilla, recordándoles como siempre, vive la vida, sienta la música. Yo los dejo con Yami Safdi y Sabino con la versión remix de La Mala. 8:58. ¡Excelente noche!

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0: 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Son las 9 con un minuto. 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

0: 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Son las 9 con 16 minutos.
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0: 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Son las 9:30.
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Son las 10 en punto. 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

0: 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Son las 10 con 14 minutos.
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0: 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Son las 10 con 29 minutos.
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0: 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Son las 10 con 45 minutos.
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1: 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Son las 11 en punto. 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
5: 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Polvo, lluvia, tráfico. Nuestro coche aguanta de todo, pero mantenerlo limpio no tiene por qué ser un lujo. Hoy te enseñamos cómo preparar un shampoo para lavar el auto. Anota la receta y dale a tu auto el brillo que se merece.
6: Y en otros temas, la fiebre mundialista está aquí, pero ojo, haz que ruede el balón y no tus gastos.
5: Si quieres saber cómo evitar que la pasión mundialista te deje fuera del juego, quédate en la Revista del Consumidor Radio.
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5: En la actualidad, crear nuestras propias tecnologías domésticas es la opción ideal para elaborar productos básicos con ingredientes de calidad y muy accesibles.
6: Lo mejor, no tenemos que buscar por horas lo que necesitamos, ya que lo encontramos en tiendas de materias primas y droguerías. Por eso vamos a preparar nuestro propio shampoo para lavar el auto. ¡Manos a la obra!
5: Recuerda que cada receta está aprobada por el Laboratorio Nacional de Protección al Consumidor. Los ingredientes que vamos a utilizar para hacer 750 mililitros son: una taza de agua purificada, una pizca de colorante vegetal azul, una cucharada sopera de cera de carnaúba, dos tazas de lauril éter sulfato de sodio y cuatro cucharadas soperas de polisorbato 20.
6: También vamos a necesitar los siguientes utensilios: una taza medidora, una cacerola con capacidad de 2.5 litros, un embudo, una cuchara sopera y una botella de plástico de 750 mililitros con tapa. Su preparación nos va a tomar nada más y nada menos que 25 minutos. Sin duda, una gran ventaja.
5: Para poder elaborar nuestro champú para auto, comenzamos vertiendo el agua en la cacerola y la calentamos. Una vez caliente, agregamos polisorbato 20 y revolvemos. Cuando el agua esté a punto de hervir, agregamos una cucharada sopera de cera de carnaúba. Agitamos hasta que se incorpore por completo y dejamos hervir durante 3 minutos. Retiramos del fuego, agregamos el lauril éter sulfato de sodio y removemos suavemente. Después incorporamos el colorante y mezclamos hasta que el color sea uniforme.
6: Por último, con ayuda del embudo, envasamos nuestra mezcla en la botella de plástico y colocamos una etiqueta con el nombre del producto, la fecha de elaboración y de caducidad. En este caso, considera que su tiempo de caducidad es de 6 meses. Finalmente, pero no menos importante, hay que guardarlo en un lugar fresco y seco, fuera del alcance de niñas y niños. ¡Y listo! Tenemos nuestro propio shampoo para auto. Para usarlo, toma en cuenta que para 10 litros de agua se deben disolver aproximadamente 15 mililitros de shampoo. Al final del día, apostar por las tecnologías domésticas no es solo una forma de ahorrar, es tomar el control de lo que consumimos.
5: Si quieres aprender a preparar otras tecnologías como crema de cacahuate, gel para el cabello o jabón líquido corporal, puedes visitar nuestro canal de YouTube, Profeco TV.
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5: La fiebre por la Copa Mundial de Fútbol 2026 ya está aquí. Y con ella la emoción llega a su punto máximo. Seas aficionado o no, el ambiente festivo invita a participar en celebraciones que, sin planificación, pueden desbordar tu presupuesto.
6: Entre las suscripciones para ver los partidos, la playera oficial o las salidas con amigas y amigos, los gastos se pueden elevar. Por eso, consumir de manera inteligente te permitirá disfrutar la intensidad del torneo sin poner en riesgo tu estabilidad económica.
5: No se trata de no gastar, sino de hacerlo con conciencia. Si vas a comprar productos alusivos con responsabilidad, evita hacer gastos con cargo a tu tarjeta de crédito. Además, para que tus finanzas no reciban una tarjeta roja, considera las siguientes reglas del juego.
6: Establece un presupuesto y define cuánto gastar en artículos y celebraciones sin descuidar tus gastos fijos. Compara precios antes de comprar y elige siempre establecimientos formales.
5: Guarda tus comprobantes, ya que son tu única defensa para cambios, devoluciones o aclaraciones. No olvides que la propina es opcional, ya que es una gratificación voluntaria por el servicio, no un cargo obligatorio.
6: Reflexiona antes de gastar y pregúntate si realmente necesitas el producto o si el lugar donde verás el partido justifica el gasto. Disfruta sin la camiseta oficial. Puedes vivir la emoción del fútbol sin necesidad de gastar de más.
5: Y hablando de camisetas, puedes consultar los costos de los productos oficiales en diferentes establecimientos en el programa ¿Quién es quién en los precios? Pero el precio no es lo único que debes vigilar. En plena fiebre mundialista, las imitaciones y los productos de baja calidad están a la orden del día. Por eso, si vas a comprar algún producto, revisa la calidad de los materiales. Examina las costuras, acabados y resistencia para detectar productos de baja calidad.
6: También verifica el empaque, ya que los artículos originales tienen sellos, hologramas y etiquetas de licenciamiento oficial de las marcas deportivas. Fíjate bien en la nitidez, la calidad de impresión y ortografía de las etiquetas. Las imitaciones suelen tener errores o empaques deficientes.
5: Recuerda comprar en tiendas o distribuidores oficiales. Es la forma más segura de garantizar la autenticidad del producto y hacer valer tu garantía. No te confíes. Aunque la compra sea digital, no debes de bajar la guardia.
6: Para evitar fraudes en tus compras en línea, toma en cuenta las siguientes recomendaciones. Compra en sitios seguros y verifica que la dirección comience con https://:// Tenga certificado de seguridad vigente y ofrezca métodos de pago confiables.
5: Comprueba la identidad del proveedor. Asegúrate que el comercio tenga domicilio físico, teléfono, correo electrónico u otros medios de contacto. Consulta la reputación de la tienda y busca opiniones o referencias de otros compradores antes de pagar.
6: Lee los términos y condiciones. Hazlo para evitar sorpresas y conocer las políticas de envío, cambios y devoluciones. Analiza la descripción del producto y revisa materiales, talla, colores y dimensiones. Compara las imágenes con el original y verifica que el número de modelo coincida. Desconfía de las gangas, ya que si el precio está muy por debajo del valor de mercado, es una señal de alerta.
5: Para compras en línea más seguras, consulta el monitoreo de tiendas virtuales ingresando a www.profeco.gob.mx/tiendas virtuales. Ahí te decimos si el comercio es transparente con sus medios de contacto físicos, métodos de envío, precios claros en moneda nacional y políticas de cancelación.
6: Ya para cerrar, recuerda que la Ley Federal de Protección al Consumidor, en su artículo 12, establece que el proveedor tiene la obligación de entregar factura, recibo o ticket de compra. ¡No te vayas sin él! ¡Es tu respaldo! Recuerda que no necesitas gastar en exceso para disfrutar del Mundial. Vive la emoción del fútbol con un consumo responsable.
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0: 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Son las 11:15.
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0: 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Son las 11:30.
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0: 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Son las 11 con 46 minutos.
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0: Hola, hola, muy buenos días, qué gusto saludarte. Primero, lo primero está al aire, con toda la felicidad del mundo. Yo soy Oscar Glenn, bienvenidas, bienvenidos, listo, todo lo que sirve saber, vamos a revisarlo juntos, ahora mismo.
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0: Empiezo por informarte que la presidenta municipal de Tenancingo, Nancy Nápoles, pues tomó una decisión que verdaderamente le ha cambiado la vida, porque resulta que está señalada por la Fiscalía General de Justicia del Estado de México por presuntamente haber planeado, participado y truncado su propio secuestro. Resulta que un fin de semana la alcaldesa pues desapareció por un rato, se empezó a rumorar que podría haber sido retenida por algún grupo criminal. Reaparece, no da mayores explicaciones, después formula una denuncia, la fiscalía investiga. ¿Y qué resultó de todo esto, Gerardo García? ¿Cómo dio vuelco esta historia? Cuéntanos, buenos días.
2: Hola, ¿qué tal? Muy buenos días, Oscar, y también a nuestro auditorio de Ultra. Así es, la alcaldesa de Tenancingo, Nancy Nápoles Pacheco, fue acusada de planear su propio secuestro para tapar un desfalco, un supuesto desfalco al erario de 40 millones de pesos, por lo que ella junto a 5 personas más son investigados por el hecho, de las cuales 3 ya están detenidas, y donde las particulares podrían recibir hasta 16 años de cárcel, la fiscalía, de ser encontrados culpables. La Fiscalía General de Justicia del Estado de México confirmó los avances de la investigación del caso que ocurrió en la noche del 31 de mayo de este año. Reveló que Nápoles Pacheco, junto a su esposo y cuñado, supuestamente planearon su autosecuestro desde febrero, en el que participaron en total 6 personas. Indicó que el ejército ejercitó acción penal por la probable comisión de hecho delictivo de simulación de secuestro en contra de los 3 primeros responsables, quienes son Carla Valeria N., Víctor Manuel N. y Cristian N., quienes fueron ubicados en Oaxaca. En tanto, en contra de la alcaldesa se solicitó y obtuvo una audiencia de formulación de imputación también por el hecho delictivo de simulación de secuestro. La cual se llevará a cabo el próximo 9 de julio. Además, también se busca a su pareja y cuñado de nombre José Roberto y Oscar N., a quienes se les considera evadidos de la acción de la justicia. Pues así, Oscar, es como da un vuelco de 360 grados este asunto. Y vamos a estar atentos de qué es lo que resulta de toda esta investigación. Bien. Que ya ha dado a conocer la fiscalía, Oscar.
0: De acuerdo, gracias, Gerardo, buen día.
2: Muy buenos días.
0: Ya son las 6:09 a.m, pues legalmente es inocente hasta que se demuestre lo contrario, pero la narrativa y la información que da a conocer la Fiscalía General de Justicia del Estado de México pues es bastante ilustrativa y contundente, digamos. Habrá que atenernos al proceso. Y por otra parte también, pues a una semana del inicio de la Copa Futbolera Mundial, la mayoría de los restaurantes del Estado de México aseguran que no han registrado repunte en ventas. Esperaban que se diera una buena derrama económica, que hubiera buena afluencia a los lugares de esparcimiento para pues observar los eventos de este torneo futbolero, pero hasta ahora, dicen, no ha habido tal, y muchos quizá invirtieron en adaptaciones, en contratación de
3: pantallas.
0: Exacto, en pantallas, en contratación de planes de transmisión, de televisión, en fin, pero hasta ahora dicen pues no. Reportan que únicamente 11.8% de los establecimientos ha observado incremento en sus ingresos. Y de esto vamos a hablar con detalle más adelante. El gobierno del Estado de México debe conocer que implementará un operativo especial de salud y atención prehospitalaria para atender posibles emergencias durante las actividades masivas programadas con motivo del partido entre México y Corea del Sur en los llamados destinos futboleros. La estrategia impulsada por el gobierno mexiquense y coordinada por la Secretaría de Salud contempla el despliegue de 30 ambulancias, 64 paramédicos, un puesto de mando móvil y un vehículo ligero del Servicio de Urgencias del Estado de México. Hoy juega México a las 7 de la noche. Juegan en Jalisco, bueno, en Guadalajara, para ser más específicos. Y pues se espera que haya un buen ambiente, que haya buena concurrencia en los diferentes espacios de esparcimiento, incluso en las plazas públicas donde hay pantallas, ya veremos. También te cuento que más de 35 de los 55 espacios académicos e instancias de la Universidad Autónoma del Estado de México ya aprobaron el anteproyecto de reforma a la legislación universitaria que busca actualizar el marco jurídico de la institución después de más de 30 años de haberse creado. Además, el gobierno de Toluca informó que durante la actual administración se han cubierto 443 adeudos laborales por un monto que supera los 41 millones de pesos entre laudos, finiquitos y jubilaciones. El alcalde Ricardo Moreno, pues, informó que la mayoría de estos compromisos fueron heredados de administraciones anteriores. Y ayer en la Toluqueña explicó que de los asuntos atendidos, 109 corresponden a laudos, 274 a finiquitos, 60 a jubilaciones. Y dice que mediante procesos de conciliación se logró reducir el monto original reclamado de 44.29 millones a 24.44. Y eso representó un ahorro cercano a los 20 millones de pesos. Ya son las 6 de la mañana con 12 minutos, 6 y 12. Vamos con Alberto Zip, que nos tiene la clave de lo que pasó en San Mateo Atenco con las obras hidráulicas. Alberto, muy buenos días, cuéntanos.
3: Buen día, Oscar, auditorio de Ultra. Comentarles que las obras hidráulicas ejecutadas en San Mateo Atenco en los últimos años, pues han permitido reducir de hasta 5 horas a un máximo de 2 horas el tiempo necesario para desalojar el agua que se acumula regularmente en el principal acceso al municipio durante las lluvias, así lo informó la presidenta municipal Ana Muñiz. La alcaldesa explicó que los trabajos se concentran en el cruce de Paseo Toyocan y Avenida Juárez, donde operan los cárcamos Toyocan y Atenco, esta infraestructura que permite extraer rápidamente el agua que llega desde distintos municipios del Valle de Toluca y pues desalojarla hacia el río Lerma. La edil señaló que una de las principales complicaciones es que el municipio recibe escurrimientos provenientes de otras demarcaciones, por lo que en ocasiones se registran inundaciones en este punto, aun cuando en San Mateo Atenco no haya llovido. Añadió que además de los cárcamos se construyeron nuevas bocas de tormenta y actualmente se realizan adecuaciones para que las bombas que pues drenan esta agua que se acumula en ese punto comiencen a operar desde el inicio de las lluvias y no cuando el agua ya alcanzó niveles elevados. Además indicó que la nueva infraestructura ya permitió disminuir considerablemente pues este tiempo de respuesta para retirar el agua acumulada sin que afecte las casas o negocios que se encuentran en este punto que regularmente se pues afecta desde Paseo Toyocan hasta Avenida Solidaridad Las Torres, Oscar.
0: Bien. Pues esperemos sigan avanzando en todo esto y cada vez menos personas, menos familias sean afectadas en estas temporadas. Gracias, Alberto. Regresamos más adelante.
3: Buen día, Oscar.
0: Buen día. Fíjense que una movilización policíaca se registró este miércoles en una secundaria de la colonia Morelos, aquí en Toluca. Esto después que un estudiante presuntamente realizara amenazas relacionadas con perpetrar un posible tiroteo y además le encontraron una pistola de balines, pero pues esto no es nada normal. Ya estaba en la escuela y armado con este artefacto. Los hechos ocurrieron en la secundaria Jorge Jiménez Cantú, donde el personal educativo detectó la situación y notificó a las autoridades que tuvieron que intervenir para descartar riesgos para la comunidad escolar. Mucha atención a los hijos, a qué llevan a la escuela, qué tienen en la cabeza, qué les preocupa, qué sienten, qué anhelan. Pues es también responsabilidad prioritaria de los padres. 6:14, 6:14. Licenciada Mulia. Muy buenos días, ¿cómo arrancamos?
4: Muy buenos días, Oscar, muy buenos días a todas las personas que ya nos están sintonizando este jueves 18 de junio, jueves mundialista. Bueno, que juega nuestra selección, en realidad todos los días han jugado todas las selecciones. Pero como que hoy se vive más, hoy se siente más y aparte yo ya le aposté un dinero. No, no es cierto.
0: Ya te salió.
4: No es cierto.
0: Pues mucha suerte.
4: La quincena.
0: ¿Le apostaste a Corea?
4: Le aposté toda mi quincena, chavos. No sé si tomé una buena
0: o mala decisión. ¿A eso te referías cuando dijiste que te habías vuelto inversionista?
4: Sí. Sí, la verdad sí.
0: Ok, no, inversiones de alto riesgo son las que te gustan.
4: Pero bueno, ya veremos al ratillo cómo nos va. Tenemos cerca de 11 grados centígrados aquí en Toluca, Oscar. Salgan abrigados porque la mañana se siente bastante fresca. Pero primero lo primero, vamos a felicitar a quienes hoy cumplen años. Y es el turno de Luis Ramírez, que anda de manteles largos. Muchísimas felicidades, que este nuevo año para ti venga con muchas satisfacciones, con mucho amor, con muchas alegrías, también con mucho trabajo y muchas transferencias bancarias. Y quien comparte cumpleaños contigo es Dizzy Red, tecladista de la legendaria banda, muy legendaria banda Guns N' Roses. Se unió al grupo en 1990 y ha formado parte de algunas de sus giras y presentaciones más memorables, convirtiéndose en una pieza clave de su sonido sobre el escenario. Y hoy 18 de junio estamos conmemorando el Día de la Gastronomía Sostenible. Esta fecha es impulsada por las Naciones Unidas y recuerda que la forma en que producimos y consumimos nuestros alimentos también puede ayudar a cuidar el planeta. Y es que comprar productos locales y de temporada no solo beneficia a los productores de la región, también reduce el impacto ambiental del transporte de alimentos, Oscar. Y en nuestro país contamos con una enorme riqueza gastronómica basada en ingredientes como el maíz, el frijol, el chile y una gran variedad de frutas y verduras que forman parte de una alimentación equilibrada. Así comenzamos este jueves, por fin jueves, 18 de junio.
0: Muy bien. 6:17, Rafa, ¿cómo están fluyendo las arterias del estado esta mañana?
5: Hola, Oscar, buen día. Comentarte que ya nos están reportando un choque esta mañana sobre Avenida José Vicente Villada en su cruce con Gómez Farías, dirección hacia la ciudad universitaria. Tómalo en cuenta y más adelante les estaremos informando qué es lo que está pasando, pero de entrada ya nos lo están informando. En Avenida Lerdo de Tejada se reporta tráfico moderado entre Humboldt y prácticamente en su llegada a Isabela Católica. Es intermitente, así que no les va a dar complicaciones en los próximos minutos. Si van hacia la capital del país, hasta el momento Paseo Toyocan avanza bastante bien, también Solidaridad Las Torres, y ya más adelante buen avance en la libre y en la de cuota.
0: Téngalo en cuenta, ya son las 6:17. Estás en Primero lo Primero en este jueves 18 de junio de 2026. Con todo el gusto te acompañamos.
6: ¿Qué caso tiene que marchen hoy al estadio? ¿Para qué? Me pregunto, ¿para qué? Y muchos de los más radicales, del grupo, de este grupo, son los que no tienen representación. O sea, los que proponen las medidas más radicales son justamente los que no ganaron la representación de sus maestros.
7: Claudia Sheinbaum, presidenta de México.
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0: 6 de la mañana con 20 minutos, las 6 y 20. Continuamos en Primero lo Primero, poniéndole música esta mañana a través de nuestro despertador, que suena con...
1: Con La Célula que Explota, de Caifanes. Iniciamos la playlist de este jueves de película con esta canción que aparece en el filme Güeros, esta película mexicana que hace un homenaje a varias canciones del rock en español, que incluso en general a la música mexicana. Aparecen canciones de el señor Agustín Lara y de Juan Gabriel, pero específicamente esta aparece en un momento muy importante de la película. Con ella iniciamos la playlist del jueves de Soundtrack en Primero lo Primero.
0: Muy bien, ya son las 6 de la mañana con 21 minutos. Echen un grito a las criaturas. Si todavía hay que ir a la escuela, pues hay que hacerlo con puntualidad y sacarle provecho. Estar a tiempo donde el deber llama a todas y todos. 6 con 21.

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1: 6:22. Continuamos con la información y ahora te reporto que el presidente de Estados Unidos, Donald Trump, pues volvió a acaparar la atención, particularmente de las y los mexicanos. ¿Por qué? Pues porque lanzó nuevamente críticas contra México, asegurando que los grupos del crimen organizado mantienen el control del país y cuestionó la capacidad del gobierno mexicano para enfrentar a los cárteles. Vamos a escuchar lo que dijo.
2: 60% y ahora vamos a centrarnos en la frontera terrestre por México. México ha perdido el control de su país. Los carteles controlan México y es triste. La presidenta es una mujer muy buena, pero es una mujer muy asustada. Los carteles de la droga controlan totalmente México.
1: Lo dijo en una conferencia de prensa al término de su participación en la cumbre del G7 y ahí abordó estos temas. Además de sus críticas hacia México en materia de seguridad, Donald Trump volvió a generar incertidumbre sobre la relación económica con sus socios norteamericanos al poner en duda la continuidad del T-MEC, el tratado entre México, Estados Unidos y Canadá, y afirmó que aunque podría respaldar una renovación del acuerdo, considera que Estados Unidos estaría en una mejor posición sin ese mecanismo comercial. Estas declaraciones, pues no lo perdamos de vista, serán en momentos en que inicia formalmente el proceso de revisión del tratado al cumplirse 6 años de su entrada en vigor. Trump insiste en que el antiguo Telecán fue perjudicial para la economía norteamericana y recordó que el T-MEC incorporó una cláusula de revisión periódica, lo que abre la puerta a modificaciones o incluso a replantear su permanencia en los próximos años.
2: Preferiría no tener el acuerdo, aunque es posible que lo firme. Veamos qué pasa.
1: Veremos qué pasa. Han iniciado las negociaciones, el asunto no está sencillo y ya de alguna manera lo ha dejado percibir el secretario de Economía, Marcelo Ebrard, que está a cargo de esto, donde pues habla de nuevos términos y prácticamente de un nuevo acuerdo. No es aquel de los años 90 con un arancel cero en diferentes mercancías, ¿no? Acá ya el asunto es cómo establecer los aranceles más bajos, porque de que quiere aranceles, los quiere el presidente norteamericano. Y miren, la presidenta de México, Claudia Sheinbaum, ayer tuvo que salir a enmendar la plana a Manuel Obrador Narváez y le pidió definir si participa como militante de Morena o como representante del gobierno federal. Esto después de las declaraciones que emitiera la señora Obrador, donde calificó al presidente de Estados Unidos, Donald Trump, como un tirano misógino y un tipo asqueroso. Señaló que revisará si la participación de la funcionaria en actividades partidistas podría representar alguna falta administrativa, dijo la presidenta, por lo que no descartó la intervención de las instancias encargadas de fiscalizar la actuación de los servidores públicos.
3: Ayer me informó la secretaria de Bienestar, le pedí que hablara con ella y ver realmente si hubo alguna falta administrativa en el trabajo que ella realiza. Pero no es correcto, pues eres delegada de Bienestar o eres militante de Morena. A lo mejor puede ser militante de Morena, pero no puede estar en las dos tareas. Entonces tiene que definir pues en cuál tarea va a estar. Entonces le pedí a la secretaria, de hecho ella me informó antes de que saliera en los medios, y le dije habla con ella y ver exactamente en qué circunstancias se dio esto. Y obviamente pues no representa el sentir del gobierno de México.
1: Cambiando de tema, ayer se le preguntó a la presidenta qué pensaba de una eventual candidatura del senador Enrique Insunza Cázares, quien está en la lista de las personas que tiene en la mira el gobierno de los Estados Unidos y que ha pedido su detención y extradición. Y esto respondió la presidenta.
3: Pedirá la gente. O sea, no. Y el propio partido, si se registra o no se registra, de acuerdo a la revisión que ellos hagan. Entonces, pues, entiendo que Morena va a sacar su convocatoria para sus encuestas y que solicitó que hubiera separación del cargo en algunos casos. Entonces, bueno, pues ya lo decidirá Morena.
1: Eso fue por la mañana y algunos instantes después, el aludido, el senador de Morena, Enrique Insunza, anunció a través de su red social X que no va a solicitar licencia para participar en el proceso interno rumbo a la gubernatura de Sinaloa, asegurando que permanecerá en el cargo hasta concluir el mandato para el que fue electo en 2030. En la carta que difundió en redes sociales, que era pues como una oda a su militancia, pues el legislador dedicó gran parte de su mensaje a repasar su historia personal y profesional. Recordó que nació y creció en una comunidad de la zona serrana de Sinaloa, donde desde niño trabajó en actividades agrícolas y ganaderas para contribuir al sustento de su familia. Relató que durante años de universidad en Culiacán desempeñó distintos empleos para financiar sus estudios y pues esto generó múltiples reacciones. Textualmente, una parte de lo que escribió dice: uno es lo que ha sido toda la vida, expresó al sostener que su formación estuvo marcada por la cultura del esfuerzo y el trabajo, y defendió los valores que aprendió en el campo y destacó que sus principios han guiado su desempeño en el servicio público. Sin embargo, pues aunque hace unos meses sonaba como el candidato pues casi inevitable a la gubernatura de Sinaloa, después de lo que solicitó el gobierno de los Estados Unidos, donde piden que se le detenga y se le extradite para que enfrente a la justicia allá, pues se tuvo que separar del Senado. Hace prácticamente 2 meses que no participa en las sesiones, terminó el periodo ordinario, y dicen que no lo han llamado para evitar que se haga un show político en torno a su persona y a la situación que enfrenta, pero el caso es que sigue cobrando, no legisla, no va a ser candidato, pero él se dice inocente y además apasionado de su militancia. Ya son las 6:28 a.m. Las dirigencias nacionales de Morena, PT y Partido Verde anunciaron que a partir del lunes 22 de junio próximo comienza el registro de aspirantes que van a buscar participar en el proceso para definir las coordinaciones estatales de la transformación en las 17 entidades que van a renovar gubernatura en 2027. Fue una conferencia de prensa en la cual la presidenta nacional de Morena, Ariadna Montiel, señaló que el objetivo es fortalecer el proyecto político de la transformación y mantener la defensa de los avances alcanzados por el movimiento. Estuvo junto a Karen Castrejón, del Partido Verde, y Alberto Anaya, del Partido del Trabajo, y sostuvo que se trata de una etapa de organización política, no de un proceso electoral formal. Pues lo tenía que decir así, porque legalmente pues no hay manera de que inicie el proceso electoral, dado que no está en tiempo, la legislación no lo marca así. Ahí también participó Citlali Hernández, quien explicó cómo va a ser este proceso que han delineado.
0: A partir del próximo lunes, desde el 22, nos guardamos el día que hay partido de la selección, desde el 22 hasta el 27, estaremos registrando por bloques de estados a las y los aspirantes, tanto del Partido del Trabajo, del Partido Verde y de Morena. En las convocatorias que emitimos, viene el detalle de cada registro por estado, va a ser en el World Trade Center, y ya pues en las convocatorias correspondientes vendrán los detalles.
1: Aunque se habla de que en 16 de los 17 estados que cambiarán gobernador irán juntos, esto no está confirmado, no adelantaron las dirigencias dónde competirán en alianza y dónde podrían ir solos. En el caso de San Luis Potosí, sí se colocó como una de las principales incógnitas debido a las versiones que apuntan a que una eventual candidatura independiente del Partido Verde en esa entidad podría tomar forma. Ya son las 6:30.
4: Internacionales.
1: Karina Bernal, muy buenos días. ¿Qué nos tienes en este plano?
5: Muy buen día, Óscar Auditorio. En temas internacionales, el Papa León XIV expresó recientemente su intención de visitar México en el futuro cercano, aunque no dio una fecha concreta ni detalles logísticos del posible viaje. Además de México, el pontífice señaló que también considera viable un viaje a Perú, país con el que mantiene un vínculo especial debido a su experiencia pastoral previa. Este posible recorrido ha sido interpretado como una señal de atención hacia América Latina, región que ocupa un lugar importante dentro de la agenda del Vaticano por su gran población católica. En otros temas, las autoridades de Estados Unidos presentaron cargos contra 5 personas acusadas de haber planeado un ataque durante el evento de la UFC vinculado con el presidente Donald Trump. Según lo informado, los implicados habrían diseñado un plan para aprovechar la concentración de asistentes y provocar una situación de alto impacto en medio del evento. De acuerdo con las investigaciones, el esquema contemplaba el uso de dispositivos explosivos improvisados y posibles acciones coordinadas para generar pánico entre el público. Los reportes señalan que las autoridades lograron detectar comunicaciones sospechosas antes de que el plan pudiera ejecutarse, lo que permitió intervenir a tiempo, Oscar.
1: Gracias. Ya son las 6:31. Estás en Primero lo Primero. Gracias por prender tu radio con nosotros.
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3: O sea, sí tiene que haber regulación. Y también estamos viendo el uso de la pantalla para, sobre todo, las niñas y los jóvenes. México tiene un altísimo número de horas que ven las niñas y los niños y los jóvenes en la pantalla. 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
5: Claudia Sheinbaum, presidenta de México.
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0: 6:36, las 6:36, continuamos en Primero lo Primero. Licenciada Amulia, ¿qué nos espera para este jueves?
1: Licenciado Oscar, en este momento Toluca tiene cerca de 11 grados centígrados, la máxima oscilará entre 20 y 22 grados, tendremos cielo mayormente nublado y esta mañana se sigue sintiendo bastante fresca, hay que tomar precaución y salir abrigado. Ciudad de México, la capital del país, arranca la jornada con 14 grados de temperatura, la máxima rondará entre los 25 y los 27 grados y también tendrán cielo mayormente nublado con probabilidad de lluvia por la tarde noche. Hay que tener precaución y recordarles que hoy jueves no circulan los autos con engomado color verde, terminación de placa 1 y 2 para que todos y todas lo tomemos en cuenta.
0: Me parece muy bien. ¿Para qué?
1: Para que lo tomemos en cuenta, Oscar, que no se nos olvide.
0: Muy bien. 6:37.
2: Jueves de prevención.
0: Primero lo primero es estar bien, pensar, sentir y actuar mejor cada día. Y hablemos de qué hacer ante un incendio en casa. Los incendios domésticos suelen ocurrir cuando menos se esperan. Un cortocircuito, una fuga de gas, una vela encendida o incluso un descuido en la cocina pueden provocar una emergencia en cuestión de minutos. Por eso conocer cómo actuar puede marcar la diferencia entre una evacuación segura y una situación de mayor riesgo. Si detectas humo o fuego dentro de tu vivienda, lo primero es mantener la calma y alertar a todas las personas que se encuentran en el inmueble. Si el incendio es pequeño y cuentas con un extintor adecuado, puedes intentar controlarlo únicamente si no pones en riesgo tu integridad. Sin embargo, si las llamas crecen rápidamente o el humo comienza a llenar las habitaciones, la prioridad, escucha, debe ser evacuar. La prioridad es evacuar de inmediato. Antes de abrir una puerta, toca la superficie con el dorso de la mano. Si está caliente, busca otra salida, ya que podría haber fuego al otro lado. En la evacuación, procura avanzar agachado, ya que el humo caliente se concentra en las partes altas de las habitaciones. Nunca, nunca utilices elevadores y evita regresar por documentos, dinero o pertenencias. Una vez fuera de la vivienda, llama al número de emergencias, que bueno, casi el 911, mantente a una distancia segura. Recuerda que la mejor herramienta contra los incendios es la prevención. Revisa periódicamente las instalaciones eléctricas y de gas, evita sobrecargar contactos y ten siempre identificadas las rutas de salida de tu hogar, porque en una emergencia, pues cada segundo es vital y estar preparado hace la diferencia.
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0: 6:39. Continuamos con la información, ya que hablábamos de la emisión de la convocatoria por parte de Morena y a la expectativa de lo que hagan el PT y el Verde en su fuero interno, pues esto marca, aunque le llamen como le llamen, el inicio de la carrera por el 2017. Tan es así que, pues en esta contienda interna, se comenzó a sentir el reflejo en el Congreso de la Unión. ¿Por qué? Pues porque un total de 17 legisladores solicitaron licencia para separarse de sus cargos y poder participar en el proceso que definirá las coordinaciones estatales de la Cuarta Transformación primero. Y esta figura, se sabe, se va a convertir en las candidaturas a las gubernaturas. O sea, desde ya estarían teniendo pues precandidatos, aunque le llamen coordinadores de la defensa de la Cuarta Transformación. Si ya se sabe que esa es la línea, el proceso interesante será quién logra asumir la posición de coordinador, y eso se va a poner más que interesante. En el Senado, Morena registró las licencias de Beatriz Mojica Morga y Félix Salgado Macedonio, aspirantes a Guerrero. Sabido esto, ¿eh? Lorena Valles San Pedro, que iría por Sonora, Raúl Morón Orozco por Michoacán, Imelda Castro Castro por Sinaloa, Julieta Ramírez Padilla por Baja California, Blanca Judith Díaz Delgado buscaría Nuevo León, y también solicitaron licencia a los senadores del Partido Verde, Waldo Fernández González, aspirante a Nuevo León, Yasmín Bugarín Rodríguez por Nayarit, Armando Ayala Robles por Baja California y Miguel Pavel Jarero Velázquez también por Nayarit. A esa lista se suma la licencia previamente solicitada de Andrea Chávez Treviño, que desde abril dejó temporalmente su escaño para concentrarse pues en su etapa de maternidad, pero también en sus aspiraciones a la gubernatura de Chihuahua. En contraste, el senador Enrique Insunza anunció, como ya te platicamos, que va a permanecer en su cargo hasta 2030 y no va a buscar ser candidato. En la Cámara de Diputados comenzaron también las salidas. solicitaron la licencia Raimundo Vázquez Conchas por Tlaxcala, Graciela Domínguez Nava y Jesús Alfonso Ibarra por Sinaloa, Fernando Jorge Castro Trenti por Baja California, Ulises Mejiaro por Zacatecas y Luis Humberto Fernández Fuentes, que va por Querétaro. Punto y aparte, ya son las 6:41 a.m. La presidenta de México, Claudia Sheinbaum, cuestionó ayer las movilizaciones convocadas por la CENTE. Estas movilizaciones, anunciadas en las inmediaciones del Estadio Ciudad de México, pues no gustaron a la presidenta, considerando que el diálogo con el magisterio disidente se mantiene abierto. En la conferencia matutina, la mandataria se planteó esta pregunta.
3: Los que proponen las medidas más radicales son justamente los que no ganaron la representación de sus maestros, que fueron dirigentes en alguna ocasión, pero ya no. O sea, ¿qué sentido tiene la marcha? Que para hablar con la presidenta, ¿para qué quieren hablar con la presidenta si tienen toda mi representación, toda, absolutamente toda?
0: Pero la condición de ellos es hablar con la presidenta. Quieren tenerla cara a cara y recordarle lo que ellos sintieron como un compromiso ineludible para darles todo lo que piden. Y por eso la presidenta, pues ahora lo pone en estos términos. Ayer había partido en el Estadio Ciudad de México y hacia allá dirigían las manifestaciones los integrantes de la CENTE. Por eso tuvieron que tomarse algunas medidas para contener la manifestación en un entorno muy cercano al estadio y facilitar que se desarrollaran ahí las actividades que forman parte de la Copa del Mundo, y pues no dejaron de generar algunas complicaciones y de manifestar pues su exigencia, que sigue vigente en su totalidad. Por otra parte, la presidenta Claudia Sheinbaum ayer anunció que en su administración se va a ejecutar un programa nacional para llevar electricidad prácticamente a todo el país a través de 45,000 obras de infraestructura e invirtiendo más de 21,000 millones de pesos. Detalló que el objetivo es alcanzar una cobertura eléctrica de 99.99% para 2028, con énfasis especial. Vamos a escuchar.
3: Hoy fue justicia social la mañanera. Acceso a la vivienda, acceso a la salud de forma innovadora y vamos con acceso a la electricidad.
0: Pues sí, van a enfatizar las comunidades aisladas que aún carecen del servicio, las zonas más alejadas. El acceso a la electricidad es parte de la estrategia de justicia social que también contempla acciones en vivienda y salud, como dijo la presidenta. Ya son las 6:44.
2: Finanzas.
0: Atenea Rojas, buenos días. ¿Qué nos tienes?
4: Buen día. Comentar que a unos días del arranque de la Copa Mundial de Fútbol 2026, los niveles de ocupación hotelera y las ventas en las ciudades sede de México se mantienen por debajo de las expectativas iniciales, aunque representantes del sector comercio y turismo confían en que la actividad económica repunte conforme avance el torneo. De acuerdo con los organismos empresariales, la ocupación hotelera registrada durante los primeros días de la justa ronda el 65%, una cifra inferior a las proyecciones que estimaban de niveles entre 80% y 100% para el inicio de la competencia. Por lo anterior, la Confederación de Cámaras Nacionales de Comercio, Servicios y Turismo señalan que pese a los resultados preliminares, todavía no se refleja el impacto esperado, por lo que se mantiene la expectativa de alcanzar las metas de derrame económica y afluencia turística proyectadas para el evento deportivo. Entre los factores que han influido en el comportamiento del turismo destacan los problemas de movilidad, las manifestaciones registradas en algunas zonas de la capital y la falta de cifras consolidadas sobre el número de visitantes internacionales que han llegado al país exclusivamente por el Mundial. Las estimaciones difundidas antes del torneo también contemplaban la llegada de millones de visitantes adicionales y una derrama económica superior a los 60,000 millones de pesos. Sin embargo, los empresarios ya reconocen que todavía es prematuro para determinar si esas metas podrán alcanzarse. Por otra parte, el presidente de Estados Unidos, Donald Trump, afirmó que su país podría tener mejores resultados sin el tratado entre México, Estados Unidos y Canadá. al considerar que el acuerdo comercial no representa beneficios suficientes para la economía estadounidense. Durante sus declaraciones, Trump cuestionó la relación comercial con sus socios de América del Norte y señaló que Estados Unidos no necesita los productos de México y Canadá en la misma medida que, según su postura, estos países dependen del mercado estadounidense. El mandatario también ha expresado en días recientes sus dudas sobre la renovación del acuerdo que sustituyó al Tratado de Libre Comercio. Esto durante la primera administración, por lo que argumentó que el mecanismo de revisión del tratado permite renegociarlo y planeó la posibilidad de modificar sus condiciones. Hasta aquí la información.

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0: 6:48. Avanzamos en Primero lo Primero a ritmo cumbianchero.
1: Y de la cumbia rebajada. Lo escuchamos en la playlist de esta mañana de jueves de película, La Cumbia sobre el Río, una de las canciones emblemáticas de Celso Piña y su ronda Bogotá, un parteaguas para la música popular mexicana, lanzada en el 2001 dentro del álbum Barrio Bravo. Esta canción que fusionó en su momento cumbia colombiana con hip hop, perdón, y rap, gracias a la colaboración de integrantes de Control Machete y Blanquito Man. Suena en la película Ya No Estoy Aquí, un filme mexicano dirigido por Fernando Frías que mezcla drama social con musical para retratar la vida de un joven en Monterrey que termina yéndose a los Estados Unidos. Qué gran película, qué gran fotografía, personalmente una de mis favoritas en cuestión de cine mexicano reciente, y por eso la agregamos a la playlist del jueves de película.
0: Ay, te diré la película. Sí, es muy cruda, la verdad es que sí, es muy cruda. La ambientación, la música, la fotografía.
1: La
0: sí,
1: fotografía.
0: Bien realizada, no es de mis historias favoritas, pero finalmente es la cruda realidad.
2: Muy ad hoc de que voy a ir contra... Ya sé. Es que ando por acá.
0: Habla desde el más allá, tú ya sabes.
2: Sí, sí, sí. Que muy ad hoc, porque la comedia...

0: No, es que Celso Piña hacía magia con el acordeón. Sí. O sea, puede que ni te guste la cumbia, puede, pero la escuchas así.
1: Y sí, mueves el piecito.
0: Y sí, el cuerpo empieza a activarse.
1: A reaccionar.
0: Sí. Muy bien, ya son las 6:51 de la mañana. 6:51.

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1: El copiloto informativo es Ultra 101.3 y deseo que le vaya muy bien a la selección en su próximo partido.
2: Pues hoy juega la selección a las 7 de la noche en Guadalajara. El estadio de Guadalajara va a recibir a la selección que se enfrenta a Corea. Y pues si ya tienen su pronóstico y lo quieren compartir a través del 7225-710578, lo pueden hacer llegar. Si también tienen que compartirnos algo que no funciona ahí donde viven, que necesita ser atendido, reparado, mejorado o implementado, o si hay algo que funciona también de manera ejemplar, pues compártelo para que lo hagamos trascender, hagamos que las autoridades se activen o que quede una buena referencia de una buena práctica. 7225-710578 es el teléfono del WhatsApp al cual te puedes comunicar. Y ya que hablábamos del tema mundialista, ayer Inglaterra derrotó a Croacia, uno de los partidos pues que eran más esperados de este mundial. La selección inglesa pues dio un golpe de autoridad venciendo al equipo croata en su debut mundialista. Además, Portugal dejó escapar el triunfo ante República Democrática del Congo. No pudo cumplir con los pronósticos y empató frente a un equipo muy combativo de la República Democrática del Congo, que pues volvió a disputar un mundial después de más de 5 décadas. Colombia inició con victoria en su camino al mundial también. La selección comenzó con el pie derecho, podríamos decir, imponiéndose a Uzbekistán en este debut mundialista de los asiáticos. Luis Díaz, uno de los jugadores más destacados, y Colombia pues confirmó porque es considerada una de las selecciones más fuertes de Sudamérica. Austria regresó al mundial con triunfo después de 28 años. Volvieron a disputar una Copa del Mundo tras casi 3 décadas de ausencia y pues lograron un 3-1 sobre Jordania, que también es un buen resultado, concluyendo así la primera jornada del Mundial 2026. Con esta serie de partidos llegaron todos a debutar, a tener su primer encuentro, y vamos a abrir la segunda ronda justamente este jueves. Ya son las 6:53 a.m, 6:53.
3: ¿Qué tal? Soy Raúl Mandujano, comunicólogo, periodista, analista en temas de seguridad, en paz, política y sociedad. Me apasiona el sarcasmo como una herramienta útil para comprender lo que ocurre a nuestro alrededor. 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
2: Estimado Raúl, qué gusto escucharte. ¿De qué hablamos esta mañana?
4: Muy buenos días, Oscar. Buen día. Como siempre, querido amigo, te saludo con afecto, igual que a quienes amablemente nos escuchan. Y al rato vamos por el segundo partido contra Corea. Ahora que estás comentando de los resultados, y que vaya que tienen afición en México.
2: Sí.
4: Los doramas, kdramas, el K-pop, los hacen famosos. Ajá. Deberíamos ganar, amigo, pero voy por un empate. Pero el tema no es este partido. Son todos los partidos, es la FIFA. En el caso de México, la sombra perturbadora eran los escenarios catastróficos como las obras sin concluir o el oportunismo de la descontrolada gente y su violencia magisterial, que por cierto, fíjense ustedes, y me parece esto que les voy a contar un tema menor, pero no lo es. Los comerciantes del centro histórico que han sido perjudicados por estas protestas decidieron negarle el uso del baño a los manifestantes. Se rehúsan a ser solidarios con ellos, así que los baños portátiles no alcanzan para apaciguar la pestilencia de desechos humanos propiciada por estos radicales profes. En fin, los que también son despreciables por la ciudadanía es la FIFA, de Gianni Infantino, que convirtió esta celebración en un nicho inalcanzable por el costo del boletaje. Nos pusieron en el mismo lugar de ingresos que tienen los ciudadanos de Estados Unidos y Canadá. Cheque esto, en México los boletos están en 1,500 en la parte más

0: alta de los estadios y 8,500 en la zona media, pero ojo, abajo en los lugares especiales y zonas VIP, los precios van desde los 85,000 hasta los 250,000 pesos, y para los octavos, cuartos de final, semifinales, tercer lugar y la final, los boletos van desde los 16,000 hasta los 400,000 pesos, en tanto que los sitios especiales superan los 700,000 y en reventa podrían alcanzar hasta 1,000,000 de pesos. Una locura esto del boletaje. Pero lo más lamentable en este mundial para tu servidor es Estados Unidos. No sus estadios ni la afición, sino el trato a los jugadores por de la policía. Irán no puede permanecer más de 60 minutos antes y después de sus partidos, y los equipos africanos fueron y han sido sometidos a exhaustivas revisiones y a una humillante y autoritaria desinfección. Estados Unidos nunca debió tener participación en este mundial. Y México, un país pobre, pambolero, ir a algún estadio es casi milagroso, y son muy pocas las plazas públicas municipales que invirtieron para que los mexicanos pudieran asistir o al menos pudieran ver las transmisiones populares. En pocas palabras, Oscar, los mexicanos fuimos excluidos de participar en nuestra propia fiesta, y aún así nos encanta el mundial. ¿Qué piensas, amigo?
1: Pues mira, yo no me ha contagiado mucho entusiasmo, pero algo es claro, si sabemos hacer bien algo los mexicanos es fiesta, y si podemos agarrarnos de cualquier motivo, lo haremos. Y yo creo que a nivel internacional se reconoce, y quienes han estado ya por acá, pues no han dejado de expresar que ojalá el mundial hubiera sido completamente en México, ¿no? Porque además, pues hay un ambiente tenso, un tanto hostil en los Estados Unidos para con los visitantes, dada la serie de conflictos que a nivel internacional enfrenta, ¿no? Y se sienten todas las restricciones, todas las dificultades para ingresar, para moverse con relativa tranquilidad allá en los Estados Unidos. Son buenos para hacer eventos, pero un evento internacional en medio de un contexto de múltiples conflictos bélicos, incluso de muchas disputas, de mucho ímpetu, le llamarían dominante de los Estados Unidos, eso creo que ha complicado, ¿no? Y bueno, pues la selección mexicana, con todo y que no ha despertado tanto entusiasmo, ya cuando la ves en el terreno de juego, dices, pues va por México, claro, ¿no?
0: Claro, te emocionas, es el arrastre que tiene, sí. Y estoy de acuerdo contigo, México se la dio, le debieron haber dado a esta organización, y también coincido con el tema de Estados Unidos. Las redadas de la Gestapo, perdón, del ICE, son no se detienen, no se frenan, y hay miedo, o sea, los se mexicanos, miedo, la gente, aire, sí, es terrible, y lo humillante. Yo veo las imágenes de los africanos, cómo los tratan, y caray, entiendo que hay pandemias de enfermedades en muchos lugares, pero lo que está sucediendo allá es muy triste y es muy lamentable, aunque el ánimo, te digo, el ánimo futbolero permanece, y sí, en México somos la fiesta, la fiesta, gane, pierda, empate, no sé, hay fiesta, eso sí es muy cierto.
1: Sí, el contraste ha sido también, pues a veces la ineficacia de algunos gobiernos, concretamente creo que ha quedado a deber mucho el caso del gobierno de la Ciudad de México, con todo lo que pudo ser la planeación y ejecución de las obras para recibir en mejor condición a los visitantes. Solo espero que pues esas obras perduren, ¿no? Lo que han hecho en remodelaciones, en actualizaciones de la infraestructura, pues que sea para bien de todos los capitalinos y dure bastante tiempo. Ya veremos cómo les salen las cuentas, ¿no? Que ahí también tendrán, yo creo que observarse con detenimiento.
0: Y quitar esa pintura morada tan espantosa que invade muchas calles, amigo.
1: Ya dijo la jefa de gobierno, ¿qué tienes contra el morado? Pues, mira, que resulte lo mejor. Decían aquí, y lo comentábamos hace un instante, algunos empresarios no han visto, en medio de protestas, en medio de a veces la indebida previsión o preparación, toda la derrama que se quisiera, pero esperemos que conforme avance el torneo a sus etapas más interesantes, pues también les permita generar eso que esperaban como derrama en medio de toda esta temporada, ¿no? Para apuntalarse hacia la segunda mitad del año.
0: Pues sí, pobrecitos, la verdad son muy valientes los comerciantes y empresarios.
1: Sin duda.
0: Lo que está sucediendo, ¿eh?
1: Pues mi querido Raúl, como siempre es un gusto contar contigo. ¿Pronóstico para hoy?
0: Empate, Óscar, a empate, dos goles.
1: A dos, ok, perfecto, ya lo anotó aquí Shai.
0: Así es.
1: Ya platicaremos, te enviamos un abrazo y que sea un buen jueves.
0: Extraordinario jueves para todos, Óscar, y muy pacífico fin de semana. Recuerden mi ex, arroba Raúl Mandujano.
1: Excelente. 7:01 a.m, 7:01. Primero lo primero, continuamos.
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2: Son las 7:03.
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1: Siete de la mañana con 4 minutos. Continuamos en Primero lo Primero a través de Ultra 101.3. Gracias por permitirnos acompañarte. Pregunta del día, pues tiene que ser mundialista. Pronóstico para el juego de México contra Corea, su segundo partido. Y pues también la consolidación de la esperanza de que este equipo pueda avanzar a mejores etapas en este torneo futbolero. Ustedes, si quieren compartirnos lo que esperan de esta jornada, pues a través del 7225-710578, si nos quieren igualmente compartir lo que ocurre ahí donde viven, ya saben que es la misma línea en el copiloto informativo. 7:05.
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1: Vamos a revisar cómo está el país, según lo que publican los principales diarios. En sus portadas, en Reforma, hoy dicen, invirtió Brugada 2,387 millones de pesos en modernización y el tren ligero falló. Sí, también. Después de grandes anuncios, después de proyecciones fantásticas, resulta que se acaba por ver a la gente decepcionada caminando. Sí, en mayo 11 se hablaba de esa venturosa escena de un tren ligero remodelado. 5 semanas después de reinaugurar Brugada el tren ligero, ayer pasajeros ante las fallas del servicio una vez más debieron caminar por las vías y usar otros transportes. El gobierno de Clara Brugada invirtió 2.387 millones de pesos para la modernización y solo hubo decepción. Además, pacta Trump apoyo a Irán, remover uranio y reabrir Hormuz. Sí, el presidente de Estados Unidos en París, Donald Trump, firmó un acuerdo con Irán que, aunque está sujeto a discusión futura, pacta que este diluya sus reservas de uranio altamente enriquecido, apoyos a la República Islámica, reabrir el estrecho de Hormuz y levantar las sanciones contra el país. Y además desfalca con 40 millones de pesos y se autosecuestra. Y el caso de la alcaldesa de Tenancingo, Nancy Nápoles, también resonando a nivel nacional. Hay evidencia que la alcaldesa denunció plagio, pero en video se muestra que incluso la ayudaron a salir del auto en que iba y la trasladaron a otro vehículo. O sea, decepción por completo. En el Universal, hasta muertos cobran en escuelas de la CENTE. Así como lo escuchas, dice el Universal que la Auditoría Superior de la Federación ha detectado desde 2018 anomalías en el manejo de recursos para la nómina y la operación de escuelas de la SEP. El daño al erario asciende a 1,000 millones de pesos por financiamiento de trabajadores no identificados y pagos a maestros ausentes y a personal docente o administrativo ya fallecido. Estas irregularidades se dan principalmente en entidades donde la CENTE tiene mayor fuerza: Michoacán, Oaxaca, Chiapas y Guerrero. Según el dato que tienen aquí, el paro sigue en la Ciudad de México. Los maestros no pudieron llegar al estadio, retuvieron a 2 trabajadores de la CEGOP y fracasó la mesa de diálogo. En otro asunto, paro magisterial pega comerciantes, niños y automovilistas. En Oaxaca, el bloqueo que realizan maestros en instalaciones de Pemex afecta el abasto de gasolina, generando además compras de pánico. Comerciantes dicen que sus ventas bajaron y pues pagan 25,000 por el mundial y maestros los boicotean. Son restaurantes de la Ciudad de México. Más de 1,000 restaurantes del centro de la Ciudad de México se han visto afectados por el bloqueo de la CENTE, lo que impactó a 20,000 trabajadores y a 100,000 potenciales comensales. El financiero mantiene fe tasa, pero avisora alzas. Sayo Wars, en su primera reunión, afirma el enfoque en la estabilidad de precios. La Reserva Federal dejó ayer su tasa de referencia sin cambios en un rango de 3.5 a 3.75%, pero las proyecciones perfilan la posibilidad de un alza a finales del año. Además, pactan PT, Morena y Verde ir por 17 estados juntos rumbo al 2027. Las dirigencias nacionales de Morena, Partido Verde y PT anunciaron que irán en alianza en los 17 estados en los que habrá elecciones a gobernador el año que entra y que los abanderados se definirán a través de encuesta. En Milenio, Trump y Vance ponen asteriscos al acuerdo con Irán hacia la paz. El documento considera 300,000 millones de dólares para reconstrucción de la nación islámica y frena planes nucleares, pero Estados Unidos aclara que no aportará ni 10 centavos. Además, la 4T llevará 6 perfiles por estado a las encuestas en este proceso de selección. Y huracán Kane golpea a doble en Inglaterra, arrasa 4-2 a Croacia. También Milenio se ocupa del caso de Tenancingo, la alcaldesa citada en el Ministerio Público por secuestro simulado. El periódico Excelsior hoy dice: reabren Hormuz, Irán promete diluir uranio. Estados Unidos e Irán firmaron un pacto temporal para poner fin a la guerra, prevén 60 días de negociación y un fondo para la reconstrucción al llegar a un acuerdo definitivo. Además, entre el clima y el olvido, mientras el cambio climático sacude el campo mexicano, el avance del crimen organizado y el abandono agudizan el problema. El impacto de este fenómeno es evidente en el bosque en Tabasco. En el Economista, Kevin Walsh debuta en modo halcón al frente de la Reserva Federal. Las bolsas de Wall Street cayeron tras el anuncio, el peso se depreció, dejó sin cambios la tasa de interés y se compromete a mantener la inflación también sin cambios. 9 miembros del Banco Central prevén que antes de concluir el año, la Fed elevaría su tasa. Son los ríos de tinta de esta mañana.

0: Saimulia, ¿qué más tenemos?
1: Actualizaciones importantísimas, Oscar. Esta mañana en Toluca ya tenemos 11 grados de temperatura, cielo parcialmente nublado. Se pronostica que la máxima oscila entre 20 y 22 grados. Hay que tomar precauciones porque se prevén lluvias para la tarde-noche. Ciudad de México en este momento tiene 14 grados de temperatura como mínima. La máxima oscilará entre 25 y 27 grados y tienen cielo mayormente soleado en este momento. Recordarles, y muy importante, Oscar, que hoy jueves no circulan los autos con engomado color verde, terminación de placa 1 y 2. ¿Para qué? Pues para evitarnos multas.
0: ¿En jueves?
1: En jueves. ¿Jueves? ¿Para qué? Para evitarnos multas, Oscar.
0: Venga, háganle caso. Ya son las 7:11.

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1: 7:11 a.m, ya estamos en comunicación con el doctor Arnulfo Valdivia, porque hay que ver más allá de nuestras fronteras. Doctor, ¿cómo te va? Buenos días.
2: Mi querido Oscar, qué gusto saludarte. Buenos días a nuestros radioescuchas y, por supuesto, a nuestro querido equipo de Ultra.
1: ¿De qué tenemos que hablar hoy, doctor?
2: A mi querido Oscar, pues mira, yo digo ahí, como todas las semanas hay infinidad de cosas, pero fíjate que una que me llama la atención esta semana fue la reunión del G7 en Evian, en Francia, en donde, fíjate que pues yo creo que sin duda alguna se confirma lo que hemos venido hablando en las últimas semanas aquí en este espacio, Oscar, que es la, pues literalmente la geopolitización de la política internacional. Es decir, el G7, que surgió en 1975, por allá, para cuando fue la crisis del petróleo, ¿no? Digamos, una especie como en contraposición de la OPEP, que eran los productores de petróleo. El G7 surge como los consumidores, las grandes economías consumidoras de petróleo del mundo, un poco para equilibrar eso. Y con el tiempo se fue convirtiendo pues en una especie de espacio donde se definía cuál era el paradigma a partir del cual se desarrollaba la economía mundial, la economía global. Y ese paradigma del G7, pues por allá de los años 80, 90, se convirtió, fue literalmente el que pues de un modo u otro profundizó la globalización, ¿no? La apertura de mercados, la baja de aranceles, y pues lo que conocimos como la globalización, ¿no? Ahora, digamos, esta semana, pues queda claro que ya dejó de ser un club de desarrollo, bueno, pues un espacio de promoción de políticas de cooperación, de desarrollo, de apertura, de globalización, todo esto que conocimos durante los últimos 40 años, ¿no? 50 años. Realmente, la línea hoy del G7 se convirtió en una línea de geopolítica, en una línea ya no de globalización, sino de desglobalización y de administración de la seguridad mundial, ¿no? Es decir, un poco casi está sustituyendo a la ONU o buscando sustituir a la ineficaz ONU. Y lo que nos queda muy claro es que las declaraciones que se emitieron allá en Francia, pues están absolutamente alineadas con la visión del mundo que hoy tiene el presidente Trump, ¿no? Uh-huh. Un mundo de menos comercio o de comercio limitado o de comercio pues con aranceles, un mundo de seguridad nacional o de seguridades nacionales, un mundo más cerrado. Se tocaron temas pues simple y sencillamente, ¿sabes? El tema, por ejemplo, de Trump con México son dos, o sea, no hay más, es migración y narcotráfico, punto. Y son dos puntos que se incluyeron en las declaraciones del G7, es decir, ya no es un tema que se esté limitando a los Estados Unidos, sino que ya el gobierno de los Estados Unidos logró, digamos, meter a las grandes economías desarrolladas, ¿no? A esta lógica, ¿no? A este paradigma de seguridad, a este paradigma de control, a este paradigma. Y el tema, la implicación para México, Oscar, tiene que ver con el hecho de que bajo ese paradigma, bajo esa visión del mundo, el mundo se convierte en un mundo de amigos, no amigos y enemigos, ¿no? Y la cuestión es ver dónde nos ubicamos hoy. Y claramente también lo habrás notado, incluso mencionado el tema de las declaraciones de Trump después del G7, ¿no? Uh-huh. Es decir, México está, digo, es lo que él dijo, México ya perdió el control de su territorio, está gobernado por los narcos. No vamos a refrendar el Tratado de Libre Comercio. Es más, si lo podemos cancelar de una vez, lo vamos a cancelar, no en 10 años, de una vez, ¿no? Eso te manda la señal clara de que México, hoy por hoy, ya no está en el grupo de los amigos, está en el grupo del, todavía tampoco de los enemigos, pero claramente en la visión de Trump, o por lo menos en su discurso, está en el de los no amigos. Y lo grave de eso es que a partir de lo que sucedió en Francia, los no amigos de Trump ya ahora son también los no amigos del G7. Y entonces se nos van y digo, el riesgo es que las siete mayores economías del mundo ya nos empiezan a ver como no amigos a partir de una declaración formal que hicieron y que firmaron, ¿eh? O sea, no lo estoy diciendo yo porque sé que lo, pues porque lo intuya o porque me parezca que así es. No, firmaron formalmente una declaración donde todas estas, donde esta visión del mundo la comparten. Y al no, y al, y al, y al, y al no ser, y al, al ser no amigos, por lo menos, no enemigos, pero no amigos de la visión de Trump, que está ya plasmada como, como documento formal del G7, pues automáticamente nos convertimos en no amigos de Francia, del Reino Unido, de Japón, en fin, ¿no? O sea, ya no somos confiables para ellos. Y eso es sumamente peligroso por el aislamiento que podemos empezar a sufrir. Porque la opción, porque ahí están entonces los enemigos, ¿no? Y los enemigos, pues son China, son, bueno, China quizá está ahí entre no amigo y enemigo, pero es definitivamente Rusia, ¿no? Definitivamente Irán, definitivamente Corea del Norte. Y entonces, pues nuestra opción sería irnos a aliar con los enemigos, pero no lo podemos hacer por nuestra condición geopolítica, por nuestra ubicación geopolítica, geográfica, y por nuestras dependencias económicas, que la palabra dependencia tiene una connotación mala, pero en realidad sí hay una dependencia, pero también hay beneficios de esa dependencia, o hay beneficios de esa colaboración o de esa cooperación que tenemos con Estados Unidos en materia económica. Entonces, no es una situación sencilla, mi querido Oscar. Es decir, México tiene que tomar esto como algo muy serio y lo tiene que ver como un punto de inflexión para tomar una decisión estratégica de dónde se va a ubicar en este nuevo contexto geopolítico. Ya no va a regresar, como lo hemos dicho aquí, la situación o el paradigma, pues, de la apertura, ni cuando se vaya Trump, ¿eh? Todo el mundo está esperando, no, cuando se vaya Trump todo va a ser igual. No, es que cuando se vaya Trump precisamente nada va a ser igual. Y hoy estamos ante esa encrucijada, pero que no es encrucijada porque pues ahí está. Es decir, es una decisión estratégica que hay que tomar y que claramente nos obliga a reflexionar y a ver en dónde nos vamos a ubicar, porque hoy solo hay de tres sopas: te ubicas en lo de los amigos, en el de los no amigos y, o en el de los enemigos, y pues en esos tres tú decides en cuál estás, y el futuro y tu posicionamiento y tu nivel de aislamiento o de integración al nuevo mundo y al nuevo paradigma depende de esa decisión, ¿no?
1: Caramba, como dices, no está sencillo.
2: No está sencillo, Oscar, querido.
1: No, todo trascenderá en un sentido o en otro, y eso es lo que hay que calcular de la manera más precisa posible para tomar decisiones, ¿no?
2: Totalmente, mi Oscar, y el problema es que hay muchísimas presiones internas aquí en México, ideológicas fundamentalmente, para ubicarnos en el grupo de los enemigos, ¿no? O sea, para decir, nuestra soberanía nuestra soberanía nos obliga, sí, a enfrentar esta situación geopolítica, contraponiéndonos, o sea, confrontando. Uh-huh. Y por el otro lado hay siempre este miedo de decir, es que si nos convertimos en si nos metemos al grupo de los amigos, estamos siendo entreguistas, ¿no? Y ahí está el debate nacional. El único problema es que cuando pues ese juego lo juegas con Estados Unidos y tienes salidas como Francia, como bueno, Europa en general, diría yo, ¿no? Pero resulta que a mí lo que me preocupa es que esta situación del G7 nos acaba de cerrar esa puerta. Nos acaba de cerrar la puerta de Europa. Y el único país que ahí medio nos queda es España, con Pedro Sánchez, que más o menos, digamos, se alinea ideológicamente con esas visiones. Pero en las próximas elecciones generales de España, sean cuando sean, Pedro Sánchez se va, va a perder por mayoría. Entonces, la realidad es que también se nos cierra esa puerta. Y ahí es donde, repito, hay que hacer una reflexión estratégica que creo tiene que trascender esta visión maniquea, esta visión de blanco y negro, si somos entreguistas, entonces ya no estamos defendiendo la soberanía, o si defendemos la soberanía, no podemos entrar a ese grupo, a ningún otro grupo que no sea el de los enemigos, ¿no? Ahí hay creo que la diplomacia mexicana tiene suficiente experiencia, suficiente talento y suficiente capacidad para ubicarse dentro de este nuevo paradigma global. Pero pues primero hay que reconocerlos como el alcohólico, ¿no? Uh-huh. Primero, para curarte tienes que reconocer que eres alcohólico. Y aquí lo primero que tenemos que reconocer es que ya, de manera incluso formal, esta especie de tendencia que habíamos venido analizando, del cambio de paradigma geopolítico o de uno económico, de apertura, de cooperación, de amistad, de crecimiento, de desarrollo, ya cambió hacia uno de desglobalización, de cerrazón, de más aranceles y de una serie de visiones de, te repito, amigo, no amigo o enemigo. ¿Dónde te ubicas? Tú lo decides, ¿no?
1: Pues sí. Doctor, muchísimas gracias por estar con nosotros esta mañana, por toda esta reseña y análisis, y vamos a esperar. Volvemos a platicar muy pronto.
2: Me dará un gusto enorme, mi querido Oscar. Hoy sí no te dejé de hablar, querido amigo, no, pero discúlpame. Está bien, pues, estoy exaltado.
1: Sí, había que aprovecharlo también. Muy bien. Pronóstico para México hoy. En el fútbol. Ay, en el fútbol.
2: Mira, espero que ganen. Corea me parece la selección más compleja de los cuatro. Yo casi estoy por un empate, pero mi deseo profundo, vehemente, mi querido Oscar, es que ganemos. Pues, okay. ¿Se puede dar? Sí, sí se puede dar, pero es muy difícil. Es Corea, andan jugando muy bien.
1: Muy bien. Sí, están bastante complicados. Un abrazo, seguimos en contacto. Buen día.
2: Un abrazote, querido. Chao.
1: Ya son las 7:23. Estás en Primero, lo primero a través de Ultra. Continuamos.
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13: 7:26 a.m. Don Daniel Camargo, ¿cómo te portas? Buenos días.
14: Mi querido Carlén, ¿cómo estás? Buen día para ti, para todos, todas en el estudio, para el auditorio también. Algo grave debió haber sucedido para que Axel García Aguilera desconociera y atacara a Jafet Sainz, a quienes muchos dentro del gremio transportista consideran, acá en el Valle de México, consideran como parte de su familia, de Axel García. Por lo menos es lo que se presume, luego de que en varias unidades afiliadas a la terrible AAA, Alianza de Autotransportistas Autónomos de la República Mexicana, fundada por Axel García, en contra de la Alianza de Autotransportistas Comerciantes Metropolitanos ACME de Jafet Sainz. En esos mensajes, los operadores de transporte denuncian las presuntas exigencias económicas y condicionamientos para prestar el servicio en diferentes bases del Valle de México. Una acusación muy grave que, sin embargo, tiene congruencia con las carpetas de investigación levantadas en contra de ACME, la Fiscalía General de Justicia. ACME de Jafet Sainz emitió un pronunciamiento donde se deslinda de cualquier acusación que la vincule con presuntos actos de presión, cobros ilegales o acciones que afecten a transportistas y comerciantes. Algo de lo que, no obstante, ha sido señalada esta organización desde hace muchos años. Lo curioso es que las conductas de la AAA, que la AAA achaca a ACME, fueron perpetradas durante años, fueron realizadas durante muchos años por las autoridades estatales y por Axel García. Para nadie en este sector es un secreto que Axel García Aguilera formó un imperio a base de golpes, amedrentamientos y persecuciones. Jafet Sainz, protegido durante mucho tiempo de Axel García, siguió este ejemplo en su organización creada. Así fue como levantó ACME, hasta convertirle en un poderoso grupo que lo mismo se dedica al transporte que a la organización de comerciantes, tianguistas, distribución de gas, explotación del servicio de grúas, y dicen el huachicoleo del agua. Este conflicto puede terminar muy mal, afectando no solo a estas dos organizaciones, sino también a los habitantes del Valle de México, donde ambas tienen presencia. Los dos grupos, estos dos, ACME y la AAA, son de armas tomar, tanto que la autoridad ni siquiera se mete con ellos.
13: ¿Qué futuro le ves?
14: Pues es un futuro complicado. Axel García es una persona muy mayor, pero tiene un poder de control de masas importantes. Jafet Sainz es una persona de menos de 40 años que también dice, en alguna ocasión que platiqué con él, dice tener más de 250 mil agremiados, independientemente de las familias que están detrás de estos agremiados o de los amigos.
13: Se cortó aquí la comunicación con Daniel Camargo, pero pues este tema va a seguir dándonos de qué hablar. Son las 7:29 a.m, a ver si lo recuperamos. Ser Mulia, ¿Qué más tenemos?
0: Oscar, en otros temas, en México la fe también se pone la camiseta de la selección, y es que unas horas del partido frente a Corea, decenas de aficionados acudieron a la Catedral Metropolitana de la Ciudad de México para visitar al llamado Niño Dios futbolero, sí, entre veladoras, oraciones y mucha, mucha esperanza, los seguidores encomendaron el encuentro a esta peculiar imagen, una tradición que surgió durante el Mundial de 1970 y que ha vuelto a cobrar fuerza en esta edición de la Copa del Mundo. Vestido con el uniforme de la selección mexicana y acompañado por balones de fútbol, el Niño Dios se ha convertido en un punto de reunión para quienes creen que, además del talento en la cancha, un poco de ayuda divina nunca está de más. Y una muestra, pues, de cómo nuestro país, la pasión por el fútbol, se vive no solo en los estadios, sino también desde las tradiciones y desde la fe. ¿Qué tal?
13: Muy bien. Ya son las 7:30. Atenea Rojas, ¿qué pasa en la universidad?
12: Buen día. Comentar que la Universidad Autónoma del Estado de México entregó 51 grados académicos durante la ceremonia de investidura de grados de maestría y doctorado Primavera 2026 como reconocimiento al esfuerzo, dedicación y trayectoria de egresadas y egresados que concluyeron sus estudios de posgrado. En el aula magna del edificio de rectoría, la rectora de la máxima casa de estudios mexiquense, Marta Patricia Zarza, acompañada por la secretaria de Ciencia, Ariadna Becerril, otorgó 34 grados de maestría y 17 de doctorado a integrantes de la comunidad universitaria. Durante el acto, la investigadora emérita del Instituto de Astronomía de la Universidad Autónoma del Estado de México y del Sistema Nacional de Investigadoras e Investigadores, Silvia Torres, destacó que la obtención de un grado académico representa un reconocimiento al esfuerzo y la perseverancia, pero también un compromiso con la sociedad. Por su parte, la rectora Patricia Zarza afirmó que esta ceremonia representa la renovación del compromiso institucional de la UEMEX con el desarrollo económico y social del Estado de México y del país, mediante la ciencia, la investigación y la excelencia académica. Hasta aquí la información.
13: Gracias. Son las 7:32. Continuamos en Primero lo Primero.
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18: ¿Qué caso tiene que marchen hoy al estadio? ¿Para qué? Me pregunto, ¿para qué? Y muchos de los más radicales, de este grupo, son los que no tienen representación. O sea, los que proponen las medidas más radicales son justamente los que no ganaron la representación de sus maestros.
19: Claudia Sheinbaum, presidenta de México.
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15: Son las 7:34. 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
23: La margarita. Había una vez una hermosa margarita de campo que, agradecida por tantas bondades de la naturaleza, vivía muy feliz. También era muy humilde, pero creía que todos la ignoraban. De repente, se asombró cuando vio a una alondra que dirigía su vuelo hacia ella y saltaba a su alrededor cantando. Y le dijo, ¡oh, qué bella flor con el corazón de oro! ¡Oh, qué bella flor con el corazón de oro! ¡Oh, qué bella flor con el corazón de oro! Pero un día, la alondra fue apresada y encerrada en una jaula. Su canto se hizo débil. Extrañaba al sol, a su libertad para volar, volar y volar. La margarita, que se dio cuenta, habría dado todo para ayudar a la alondra. En ese momento, dos niños cortaron la hierba para ponerla en la jaula y sin darse cuenta, cortaron a la bella margarita, que se puso muy contenta porque estaría con su amiga la alondra. Como el carcelero no le daba agua, se puso a picotear la hierba y así encontró a la hermosa margarita. Ella, como agradecimiento, hizo más intenso su perfume. Al llegar la noche, la alondra estaba delirando y en último esfuerzo cantó triste y afligida. Extendió sus alas, inclinó su cabeza hacia la margarita y su corazón dejó de latir. La bella flor, al ver morir a su amiga, se consumió de tristeza y se marchitó. Colorín colorado, el cuento La Margarita ha terminado. Soy la abuela Pérez, cuenta cuentos. Te agradezco me hayas escuchado. Me acompaña mi gran amiga, la ardilla Josefina. Adaptación Esperanza Camarena Cardoso. Mientras haya vida, que vive el cuento.
13: Siete de la mañana con 36 minutos, 7:36. Abrimos el espacio de análisis aquí en la mesa de Primero. Lo Primero, y saludo con mucho gusto al doctor Isidro Shea. ¿Cómo estás?
1: Muy bien, gracias, Oscar. Gracias por la invitación.
13: Y también aquí nuestro muy querido amigo Arturo Huicochea. ¿Cómo estás?
2: Oscar, quiero gusto saludarlos. Bien, muy bien. Buenos días a ti y al auditorio.
13: Oigan, pues de entrada, poner sobre la mesa, vamos a llegar a la mitad de los gobiernos municipales.
2: Rápido.
13: Vecinosamente o lentamente. Da como para hacer un balance, Arturo.
2: Sí, sin duda, yo creo que lo imagino esto un poco como la montaña rusa, llegaron a la cima y ahora empieza la bajada. Va a ser difícil a estas alturas del trienio que inicien un programa, acción gubernamental de mediano o largo plazo, porque ya no hay plazo. Uh-huh. Es un balance interesante también porque muchos de los alcaldes tendrán la oportunidad, en su caso, de presentarse a una reelección para uh-huh. el proceso electoral que inicia en septiembre de este año formalmente. Entonces, sin duda que es momento de hacer un balance, particularmente desde la perspectiva ciudadana, y yo desde ese punto de vista señalaría dos grandes desafíos que ellos tienen, uh-huh. y yo diría desde ahorita que son dos grandes pendientes. El primero, sin duda, el tema número uno de la agenda, desafortunadamente sigue siendo la seguridad pública, y el segundo ahora, impuesto por la realidad, es el desarrollo de la actividad económica. Uh-huh. Y en ambos casos, para el caso del Estado de México, la legislación prevé dos obligaciones muy precisas que prácticamente ninguno de los municipios ha cumplido, ninguno de los ayuntamientos. A año y medio, esto ya es muy grave. La primera es, la ley establece que deben de presentar un programa municipal de seguridad pública. Uh-huh. No hay uno solo de los 125 municipios que lo haya presentado. Entonces, es un llamado de atención a los alcaldes porque, pues si no hay plan, si no hay hoja de ruta, no tenemos la más remota idea de cómo va la seguridad pública y tenemos que atenernos a la información del INEGI, del INCO, de organizaciones gubernamentales, y todas ellas coinciden en señalar que la inseguridad es creciente y que cada vez estamos peor. Ese programa, además, la ley establece cuál debe ser su contenido, y su primer contenido tiene que ser un diagnóstico que establezca el tamaño de la criminalidad, uh-huh. metas, indicadores, etcétera. No conocemos ninguno de ellos y entonces vamos literalmente a ciegas y a tontas y a locas, los resultados saltan a la vista. En materia de desarrollo económico hay también una obligación que es presentar un programa de mejora regulatoria. En este hay diversos municipios, recuerdo el caso de Coacalco, entre otros, que sí lo han presentado. Debe ser un puñado, quizá una veintena de ayuntamientos que han cumplido con esa obligación, que sería el primer paso. El siguiente paso sería ver qué efectos está teniendo esta mejora regulatoria, cuyo propósito inicial es abreviar los trámites, facilitar la creación de empresas y el funcionamiento de las actividades económicas en el territorio estatal. que ya entrando en ese terreno vemos que está bastante atrofiado. En fin, yo creo que en el balance general podríamos irnos a muchas materias. Me parece uno particularmente preocupante el de la salud, donde los ayuntamientos tienen una responsabilidad concurrente con el Estado y con la Federación. Por eso es un poco más complicado identificar cuál es el área o el ámbito competencial de los ayuntamientos que lo tienen. Pero solo por tocar tres de los asuntos pendientes, me parece que en los primeros, en los tres están reprobados prácticamente todos los ayuntamientos, y esto empezando por el alcalde, pero abarca a todos los integrantes del cuerpo edilicio, ¿no? Es decir, claro, síndicos y regidores.
13: Sí. Isidro, ¿cómo lo ves tú?
1: Pues respondiendo a la misma pregunta, creo, Oscar, que efectivamente estamos a tiempo, muy a tiempo, considerando, como dice Arturo, que así como hay unos que se pueden reelegir, hay unos que ya son reelegidos. Y realmente el programa de gobierno no es distinto de un trienio a otro.
13: Pero todos pensando en el 27, ¿no? Ya, y desde ya.
1: Sí, pero hay unos, es el caso en Metepec, que ya repiten ciclo.
13: Bueno, estaría
1: considerándolo así, ya estamos más que a tiempo de calificar a todos aquellos que ya llevan dos periodos, ¿no? O periodo y medio. Creo que ya no nos pueden ofrecer más. Ya no pueden hacer una oferta, una mega oferta. En ese sentido, creo que es claro que sí. Coincido también con Arturo de que se han limitado en los temas complejos, en los temas que ni el Estado ni el Poder Ejecutivo Federal ha logrado hacer algo, ¿no? Que es seguridad y salud. Y como si tu presidenta o tu gobernador o gobernadora no lo hacen, como tú con mucho menos recursos lo vas a hacer? Y yo creo que a ello responde. Pero también creo que todos cuando pensamos en la figura municipal pensamos en servicios públicos. Y creo que el caso del Estado de México, tanto en la zona del Valle de México, pero también en la zona metropolitana del Valle de Toluca, hay algo que no se le ha dado la dimensión que debería. Todos los problemas de agua que estamos teniendo. Sea San Mateo Atenco, sea Metepec, sea Toluca, sea Coacalco, Ecatepec, el que sea está teniendo problemas de agua y nadie, absolutamente nadie, ha salido a hablar de aquello. Yo me quedaría con ello, pero respondiendo concretamente, creo que estamos más que a tiempo, y también decir que es mucho más complejo hablar de las elecciones municipales, hablar de las elecciones locales, que hablar de las elecciones nacionales. Si bien el ciudadano hoy está más politizado que hace 8 años, yo creo que esa politización del ciudadano no es meramente racional, al contrario, creo que está siendo muy, muy emocional. Y hablamos de todo tipo de elecciones en una sola clave, ¿no? Morena anti Morena. Y creo que es mucho más complejo y el ejemplo está en Coahuila. Y Coahuila no es la realidad nacional. Lo dejaría ahí.
13: Claro. Arturo, ¿ves condiciones para que hubieran hecho estos gobiernos una transformación, como se invoca ahora tanto el concepto, significativa, o hay excesivo dominio a nivel incluso presidencial, central, estatal? ¿Cómo es la situación en tu lectura?
2: Sin duda, los ayuntamientos tienen un amplio ámbito de competencias, prácticamente, bueno, es amplísima la responsabilidad que tienen y por lo tanto son amplísimas sus capacidades. Tampoco son menores los recursos públicos de los que disponen. Todos, pues, por supuesto, siempre querríamos más y siempre parecerán insuficientes ante la problemática ciudadana. Pero en los aspectos que hemos comentado, agregando sin duda, como bien comenta el doctor, el tema del agua, me parece que en todos ellos los ayuntamientos han fallado. Hablando de agua, por ejemplo, también la ley dice que los municipios deben de contar con un plan hídrico. Este prácticamente no existe. Y entonces, si no hay ni siquiera la base mínima de la planeación, el diseño elemental de una política pública elaborado con base en evidencia y que se pueda medir ante la mirada ciudadana crítica y bien informada de manera periódica a partir de indicadores y de metas, vamos a tontas y a locas, es decir, administran la pura inercia. Y no hay, como tú planteabas, oye, tendrían que haber tenido alguna visión transformadora, pues evidentemente la ofrecieron. Yo no recuerdo a ningún candidato que no haya ofrecido mejorar la ciudad pública. Hablaba Isidro del caso de Metepec, recuerdo muy bien, el alcalde llegó a decir que haría de Metepec el municipio más seguro del país. La realidad es que hoy ni siquiera sabemos de qué tamaño es el fenómeno criminal en ese municipio, así es que no podemos saber ni siquiera si ha avanzado o si ha retrocedido. O sea, literalmente es como pegarle una piñata con los ojos vendados. A veces le llegan a dar algún golpe al crimen, pero es mera casualidad, no es resultado de un trabajo de investigación y mucho menos del uso sistemático y ordenado de las atribuciones que la ley les da. Si los presidentes municipales y los integrantes del ayuntamiento se encargaran únicamente de hacer lo que la ley les dice que tienen que hacer en estas tres materias, pero en todas las demás que tienen a su cargo, pues otra situación sería, pero trabajan de manera inercial, por ocurrencias, uh-huh. Y no hay un plan tampoco que nos, con el que nosotros podamos medirlos, evaluarlos. No tenemos una métrica para saber si van bien o si van mal. Lo único que tenemos son los resultados. Y ahí es evidente, por ejemplo, en el Ayuntamiento de Toluca tenemos ahora problemas de hundimiento, que todo indica tiene que ver con la sobreexplotación de los mantos acuíferos, fenómeno conocido desde hace décadas en el territorio de la capital del estado. Y así nos podríamos ir prácticamente por todos los municipios, y la verdad es que lo que han hecho los ayuntamientos en su gran mayoría es eso, administrar la inercia y no transformar prácticamente nada.
13: ¿Quedaría este como un buen momento, Isidro, para hacer un diagnóstico sereno, sin autoengaños y enderezar para lo que resta, o ya se marcó lo que se pudo hacer?
1: Lo que te decía, yo creo que hoy día la oferta o mega oferta que puedan hacer los presidentes en funciones realmente es escasa. Y yo creo que, coincido con Arturo, es pura inercia. Pero yo me centraría en esto y a lo mejor profundizo.
13: O sea, ¿nos damos por vencidos ya? ¿Ya no hay mucho que esperar?
1: Yo creo que de estas administraciones actuales, sí. Si no lo han hecho en año y medio o en cuatro años y medio, ¿qué más podemos esperar? Y sabemos la realidad de nuestro país, que hoy día están pensando ya más en sus sucesores o si van a reelegirse. Yo creo que ahí tenemos la esperanza, en aquellos que quieren reelegirse. Y no porque sean buenos y bondadosos, sino porque hay un interés de por medio. Pero yo iría un poco más allá. Creo completamente, como Arturo, que actúan por inercia, y no los disculpo en lo absoluto, pero creo que también tiene que ver con la figura del presidente municipal que tenemos en las grandes ciudades. Yo creo que falta esa figura en las áreas metropolitanas grandes, Guadalajara, el mismo Valle de Toluca, Valle de México, Monterrey, o toda el área metropolitana de Monterrey, de un, por llamar, ahorita le pongo un significante, un superalcalde, ¿no? Que abarque más que un municipio, haya alguien que vaya en la misma sintonía en todos los municipios que integran un área conurbada. ¿Es complejo? Claro que es complejo, es cambiar la ley, las leyes estatales, incluso la federal, pero creo que nunca es tarde, para eso sí, nunca es tarde, para innovar y cambiar las formas.
13: Ya no hay nada que esperar, Arturo, de los entes fiscalizadores, de los entes que van en pro de la eficiencia administrativa, el combate a la corrupción, para instar pues a un mayor nivel de eficiencia.
2: Sin duda que sí, la legislación mexicana establece un sistema de evaluación, uh-huh, que permite justamente con una metodología homologada hacer una revisión del ejercicio de recursos y la aplicación de los programas. El problema está que ese sistema de evaluación no se le ha dado continuidad, especialmente en los últimos años. Todos los gobiernos y todas las instancias, todas las entidades que reciben recursos públicos, uh-huh, es decir, el sector central, el sector auxiliar, llamémosle el sector paraestatal de las administraciones públicas federal, estatal y municipal, están obligadas a presentar lo que se llama el Programa Anual de Evaluación, el PAE se le conoce, y justamente por estas fechas tienen que estar no solo elaborándonos y llevar, sino llevando a cabo esas evaluaciones. Pero ese sistema de evaluación está prácticamente en desuso por las instancias del gobierno federal. La instancia creada para generar la metodología que homologara esta evaluación en todo el país, digamos, para que todos fuéramos medidos con la misma vara, fue desaparecido. Entonces, donde se trabaja un poco con esa metodología, se utiliza la metodología de ese organismo que ya desapareció, que era el Coneval. Pero bueno, de todas maneras, el sistema en sí mismo está parcialmente vigente en la ley, y el hecho real es que hoy prácticamente nadie lo sigue. El sistema no tiene visibilidad, el sistema no se presenta, pero si así fuera, en las evaluaciones que conocemos, algunas que hemos podido llevar a cabo, el primer problema que hay en el sistema de evaluación es que ni siquiera en el origen hay claridad de cuál es el problema que se tiene que resolver, ese problema, cómo se va a evaluar, en qué tiempo se van a encontrar los resultados y cuáles son los indicadores de proceso, de resultados, etcétera, que se van a encontrar a lo largo del trayecto. Eso está prácticamente fuera de la conversación social.
13: ¿Pero alguna vez se ha hecho?
2: Sí, por supuesto.
13: ¿En gobiernos anteriores municipales?
2: En gobiernos anteriores se creó hace no mucho tiempo, cuando el sistema apenas empezaba a consolidarse. Esto se creó durante el gobierno del presidente Enrique Peña Nieto. Ese sistema de evaluación empezaba, digamos, a tener validez, y por su claridad, por su lógica, que es prácticamente de sentido común, empezaba a generar, a ganar cierto terreno. Pero bueno, 5 años prácticamente en lo que existió, y estos 8 en los que ha sido sepultado por la inercia, pues lo hemos olvidado. Pero eso lo tendríamos que rescatar, porque ahí está. Y si un alcalde a estas alturas, 1.5 años que le quedan, tuviera la intención de revisar crítica y constructivamente su gestión, bien haría en echarle un ojo al programa anual de evaluación del último 1.5 años y de sus antecesores, para proyectar en lo que le resta algo que lo resuelva. Y si cupiera la oportunidad, pues darles un tip. Yo empezaría por lo más urgente y lo menos complicado. Aunque ya sea tarde, más vale tarde que nunca, dice la sabiduría popular, es que lleven a cabo el diagnóstico de la inseguridad en sus propios municipios. A los alcaldes les molesta que a cada 3 o 4 meses el INEGI presente cifras en las que casi siempre salen reprobados, pero nunca se han preocupado ellos mismos por generar una evaluación propia, un diagnóstico interno que les permita conocer cuadra por cuadra cuál es la situación real de la criminalidad. Y si no saben eso, pues mucho menos van a saber cómo resolverlo.
13: De acuerdo. Cierro contigo en este bloque, Isidro.

0: Pública municipal, y más que es la más fácil de hacer crítica, ¿no? ¿Por qué? Porque lo ves en las calles, lo ves en los puentes peatonales, lo ves en la recolección de basura, en el problema del agua, y coincido totalmente con Arturo, no hay hoy quien tenga o a quien estén sujetos los presidentes municipales. ¿Por qué? Porque ya no existen estos organismos, ya no se sienten atrapados por los partidos políticos fuertes, se creen autosuficientes, sienten que no le deben absolutamente nada a nadie, y los únicos que evalúan de alguna manera son los ciudadanos y estos organismos no gubernamentales como México Evalúa. Aquí en el estado tenemos Maxam de nuestro amigo Ramón Cuevas, pero al final, si no te convienen esas estadísticas, las descalifican, como ya lo dijeron, y si te convienen, las publican hasta en Twitter, que ya nadie ve, ¿no? Entonces, creo que es la función del ciudadano seguir siendo crítico y buscar mecanismos formales que presionen a los gobiernos a que realmente den resultados.
1: Bien, tengo que hacer una pausa, son las 7:52, regresamos.

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5: Siete de la mañana con 53 minutos, las 7:53. Continuamos en primero lo primero en esta mesa de análisis. Segundo tema de hoy, ayer la Dirigencia Nacional de Morena, el Partido Verde, el Partido del Trabajo, pues ya lanzan sus convocatorias para nombrar a sus delegados de la defensa de la Cuarta Transformación en los 17 estados donde va a haber elección de gobernadores, ¿no? Después de lo de Coahuila, están, pues entiendo, buscando también esa reanimación, además de la impugnación, obvio, de la elección por completo, pero pues ya poniéndose en una línea de trabajo directa hacia la próxima elección, aunque no sean tiempos electorales. Arturo, ¿qué hay que entender de esto en tu apreciación?
6: Bueno, a mí me gustaría empezar dándote un antecedente no muy remoto del año 2015. En el año 2015, que estábamos de cara a un proceso electoral similar al que viene ahora en el ámbito federal, la renovación del Congreso de la Unión, el Partido Revolucionario Institucional presentó una selección de candidatos hecha a partir, entre otros, de cuatro criterios. Uh-huh. El primero de ellos era una evaluación de conocimientos, el segundo de ellos era un análisis reputacional, el tercero era la presentación de esto que se mediáticamente tenía mucha presencia en aquel entonces, se llamaba la declaración 3 de 3, uh-huh, que permitía conocer no solo el patrimonio de las personas, sino la trazabilidad, cómo había evolucionado este patrimonio a lo largo de su vida profesional, y cuarto, un examen de control de confianza que incluía polígrafo, análisis de toxicología, toxicológico, es decir, uh-huh, para conocer la adicción a ciertas sustancias, cocaína, marihuana, algunas otras. Y esta fue el criterio con el cual ese partido filtró en ese momento la selección de sus candidatos. Seguramente no es la única, pero puede ser también una de las razones por las cuales fue la última campaña, uh-huh, exitosa que el PRI obtuvo. Ganó en ese entonces 238 de los 500 diputados para consolidarse como la bancada más grande en esa legislatura.
5: Para campaña fue bueno.
6: Sí, claro, fue bueno y ahora sí que yo diría, los resultados ahí están. Ahora que lo que vemos ahora de Morena, a mí lo que me llama la atención es que ponen una serie de requisitos, pero todos sabemos históricamente, aunque la historia de Morena como partido político no es tan grande, históricamente Morena tiene el hábito de no respetar sus propias reglas. Lo normal

0: es que las asambleas, por ejemplo, para la selección de candidatos terminaran literalmente a sillazos. Uh-huh. Por eso inventó en aquel entonces el líder moral de ese partido un método científico conocido como la tómbola. Entonces mejor lo sorteaban porque era la única manera de ponerse de acuerdo. Porque cada que ponen reglas, se pelean. Si negocian las posiciones, se pelean. Y si ponen un mecanismo como el que anunciaron ayer, tarde o temprano lo violan. En alguna de sus últimas declaraciones, el polémico gobernador de Sinaloa, Rocha Moya, confesó que a él le dijeron, tú no ganaste la encuesta que hicimos en el partido, que fue el siguiente método que utilizó Morena. Tú no ganaste la encuesta, pero aunque tú no ganaste la encuesta, tú vas a ser el candidato, como fue y fue gobernador hasta hace apenas unas semanas. No solo eso, en el proceso de las llamadas corcholatas, esa preselección de ciertas personalidades del partido Morena para definir quién sería su candidata a la presidencia de la República, Ricardo Monreal denunció en un video que hoy circula mucho en redes digitales la presencia de bots comandados desde España para favorecer a la presidenta Claudia Sheinbaum, digamos, en términos de la propia 4T, la intromisión de potencias extranjeras en el proceso de selección interna de sus propios candidatos. Entonces, bueno, pues Morena ha lanzado, vamos a ver si esta ocasión el método funciona, vamos a ver si se sujetan a las reglas, es dudoso, y si estas reglas son confiables, porque dentro de la convocatoria se habla de un poco todo lo que hemos dicho ahora, pero lo habitual, insisto, es que Morena no respete sus propias reglas y que más bien se decida en la secrecía de una oficina donde alguien palomea un listado de aspirantes.
1: Isidro, ¿cómo lo viste tú?
2: Coincido en la mayor parte con Arturo. Creo que Morena, y no solamente Morena como Morena, sino esa parte de lo que se dice izquierda mexicana, sobre todo de la Ciudad de México, siempre ha funcionado así. Si recuerdan la última vez que antes de Morena, cuando se ponen la encuesta entre Marcelo Ebrard y López Obrador, quién debía ser candidato y alguien más, no recuerdo, sí salía poco por encima López Obrador, pero ahí estaban las estadísticas de que López Obrador ya había llegado a un techo. Marcelo tenía mucha posibilidad de crecimiento. Y creo que con todas estas encuestas siempre ha sido así, y con todos estos requisitos que bien dice Arturo, es igual. Al final yo creo que es un proceso de intentar legitimar a quien va a ser, sin embargo difícilmente lo logran, ¿no? Y ahí está el caso de Rocha Moya. En lo que no concuerdo completamente con Arturo es este proceso que tuvo el PRI. Sí, fue muy exitoso, lo recuerdo bien. Sí, de alguna manera te permite que no lleguen perfiles extraordinariamente malos, pero tampoco eran filtros, o son filtros, quien lo aplique, que te diga que son perfiles extraordinariamente buenos, uh-huh, o capaces de llevar una administración, ya sea municipal, estatal. Simplemente no verle escándalos por atrás, pero nada más allá de la media de cualquier ciudadano decente, ¿no? Lo dirías así. Y esto de los bots completamente cortan, y no solamente cortan, contradicen la narrativa de Morena. Les encanta hablar de Isabel Díaz Ayuso, pero nunca hablaron de Íñigo Errejón. Nunca han hablado de este chavito Abraham
1: Mendieta,
2: que sigue siendo español, un español que le pagan aquí, que cobra del Senado, pero que no tiene la nacionalidad, pero para lo que sea, opina, ¿no? Entonces, todo esto creo que, juntándolo como en una licuadora, son las causas del nivel de política o de politización que tenemos, no solamente como ciudadanos, sino dentro de las élites políticas. Creo que es lo que podría decir.
1: ¿Es el riesgo real, o lo ves así, Arturo, de pues un proceso de ruptura, o alcanza con un pacto de no agresión dentro de estos partidos que forman la 4T, que por un lado pueden ir juntos, pueden ir separados, pero a final de cuentas hoy ya han trabajado juntos, uh-huh, les ha dado ciertos dividendos, claro, pero hay muchos apetitos sueltos para hacerse de esas posiciones que muchos ven como pasaporte seguro a un cargo, ¿no?
0: Claro, yo creo que veremos, como siempre, muchas disputas, pero también, como siempre, vamos a ver al final la conciliación de intereses a partir de una finalidad común, que es la de la sobrevivencia política. Es decir, con pragmatismo al final las cosas se van a acomodar, uh-huh, y van a, finalmente, insisto, como ocurrió, recordaba yo el capítulo de Ricardo Monreal acusando agriamente a otra aspirante, Claudia Sheinbaum, y hoy colaboran perfectamente bien con el pragmatismo que caracteriza en general a la política en México y en el mundo, especialmente hoy a ese partido que tiene tanta visibilidad. Insisto, en su momento Marcelo Ebrard, en su momento Ricardo Monreal, se quejaron agriamente de prácticas indebidas, rompiendo la reglamentación, digamos, rompiendo los estatutos y las normas que se habían dado para ese proceso interno. Y no obstante lo agrio de sus acusaciones y la defensa que Claudia Sheinbaum hizo en su momento, pues al final todos se acomodaron. Hoy es ella la presidenta, Marcelo integra su gabinete, Ricardo Monreal sigue siendo la figura preponderante del morenismo en el ámbito legislativo. Entonces al final se acomodaron. Vamos a volver a ver algo similar, vamos a ver un poco de rispidez y va a haber algo de fuegos artificiales, pero al final se van a acomodar por la finalidad común, que es el instinto de supervivencia. Se van a acomodar y eso va a sobrevivir. Creo que los partidos políticos, ese y todos los demás, tendrían que atreverse a algo que en algunos casos esté en sus estatutos, pero que se practica desgraciadamente muy poco, y creo que al final los podría beneficiar a todos, que sería llevar a cabo la selección de candidatos, por ejemplo, a través de, como hacen los gringos, lo que hoy estamos viviendo en Estados Unidos, las elecciones primarias le llaman allá, que no son otra cosa sino elecciones internas al interior de los partidos políticos. Hubo una época donde se le tuvo mucho miedo a ese proceso porque podía generar fracturas y divisiones internas. Yo creo que las fracturas y las divisiones internas de todas maneras han generado daño en algunos partidos y de todas maneras están ocurriendo. Y por el contrario, si las fracturas estuvieran derivadas de una competencia política leal, transparente, bien reglamentada, bien vigilada, bien supervisada, uh-huh, el resultado podría ser el disgusto de algunos, pero la unidad de todos. Yo creo que a los partidos deberían quitarse ese miedo, porque el miedo corresponde a una tara del pasado, donde la unidad era una valor sacrosanto del partido hegemónico. Hoy creo que la competencia es la que puede llevarlos a esa unidad de propósito.
1: Cierro contigo, Isidro. Estarías en, sobre este asunto realmente también enfocado. Estamos también, digamos, viendo una construcción de mecanismos que nos permitan evitar candidaturas ligadas con criminales.
2: Yo lo veo lejos. Quisiera tener el mismo optimismo que tiene Arturo. Lo veo muy lejos. Incluso si hemos dado pasos atrás, no soy tan viejo, pero yo sí recuerdo en el 99 cómo se hizo aquí en el estado, ¿no? Creo que esa elección interna del PRI, esa primaria, como se dice en Estados Unidos, dio buenos resultados, pero no se volvió a hacer. Uh-huh. Y no recuerdo otra más. Seguramente hay muchas más, o algunas más, que Arturo recuerde mejor que uno. Pero creo que dio buenos resultados en su momento. Y hoy, ¿qué hay? Hay encuestas, cuando las encuestas pueden ser sustituidas perfectamente por estas elecciones primarias, que son censos como tal. Y más cuando lo abres más allá del partido. Pero con estas encuestas, ¿qué logramos? Que las dirigencias contraten a las encuestadoras que se saben afín. Y que simplemente le digas, va este. Por más abierto.
1: Legitímalo.
2: Exacto. Por más abierto que sea el proceso. Creo que hubo un proceso, no me acuerdo de qué fue, de Morena, que al final nadie pudo entrar. Solamente estaba Citlali dentro, me parece, Citlali Baño, y nadie pudo entrar. Y salieron con las actas ya firmadas por todos prácticamente. Y en su momento fue una crisis. Me encanta la palabra pragmatismo que utiliza Arturo, en el sentido de que hoy lo que menos hay es pragmatismo. Nos hemos casado con la redundancia, con la idea de ideología. No todo es ideología. Hasta hace muy pocos años en México ni utilizábamos la palabra ideología. Y creo que la hemos estado utilizando como un comodín, y yo no veo ese pragmatismo ni de los partidos, y mucho menos de los actores individuales, de hablar con pragmatismo, de pensar con pragmatismo y actuar con pragmatismo. Yo me pregunto, todos aquellos que chapulinearon de un partido a otro viendo que todo el poder estaba en Morena, y hoy ven que hay crisis, ¿qué van a hacer el día de mañana? ¿Van a regresar al PRI? ¿Van a regresar al PAN? Simplemente los coahuilenses que se hayan ido a Morena y ya vieron que no hay cabida, ¿qué van a hacer el día de mañana?
1: Muy bien, pues habrá que ver también qué van a hacer los partidos de oposición, dado que es el partido en el poder y sus aliados los primeros que arrancan en pos de las posiciones electorales para el año próximo, ¿no?
0: Eso que señalas me parece que es clave, Oscar. Justamente creo que al final de lo que estamos presenciando ahora es un acto anticipado de campaña que está en este caso dentro de la legalidad, es decir, no se configura la expresión que acabo de utilizar.
1: Sí, no como falta, como pero de hecho lo falta, es.
0: Pero de hecho es un arranque, vamos a arrancar antes. Creo que Morena está muy consciente del deterioro reputacional que tiene ahora este nexo entre el partido y múltiples actividades criminales, pero especialmente el mote del narcopartido ha venido dañando, y lo que antes era prácticamente una garantía, es decir, que a los políticos lo que les interesaba era ser candidato de Morena, porque ya haciéndolo, lo demás era un paseo dominical. Hoy me parece que hay sitios donde les va a pesar mucho presentarse como candidatos de Morena, porque la gente ya asocia al morenismo con una asociación criminal. Entonces me parece que eso es una crisis reputacional que están tratando de soslayar, lanzando un proceso interno para llamar la atención de la gente sobre esta elección de candidatos que se va a definir, creo yo, en un cuarto oscuro.
1: Sí, y como sea, muchos ya levantaron la mano y se mostraron interesados para entrarle, ¿no? Arturo Isidro, muchísimas gracias.
2: Gracias siempre, Oscar.
1: Ya son las 8 de la mañana con 8 minutos, 8 con 8. Continuamos. Primero lo primero.
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9: Son las 8 con 11 minutos. 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
0: 8 de la mañana con 11 minutos. Estamos de vuelta en Primero. Lo primero a través de Ultra 101.3. Muchas gracias por tus comentarios a través de nuestras redes sociales, en Facebook, en Instagram, en TikTok. Ahí estamos transmitiendo en vivo. Nos puedes seguir en cualquier parte del mundo a través de estas. Y ahí también dejarnos tus comentarios. Vamos al resumen. Son las 8 con 11.
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2: Vamos con información importante de esta mañana. La presidenta municipal de Tenancingo, Nancy Nápoles Pacheco, fue señalada por la Fiscalía General de Justicia del Estado de México de presuntamente participar en la planeación de su propio secuestro, un caso que habría tenido como objetivo exigir el pago de 40 millones de pesos. Según la investigación, la Fiscalía determinó que no existe una privación ilegal de la libertad y que los hechos corresponden a una presunta simulación de secuestro. A una semana del inicio de la Copa del Mundo, la mayoría de los restaurantes del Estado de México no ha registrado el repunte en ventas que se esperaba con el torneo, de acuerdo con datos de la Cámara Nacional de la Industria de Restaurantes y Alimentos Condimentados. El gobierno del Estado de México implementará un operativo especial de salud y atención prehospitalaria para atender posibles emergencias durante las actividades masivas programadas con motivo del partido entre México y Corea del Sur en los llamados destinos futboleros. Más de 35 de los 55 espacios académicos e instancias de la Universidad Autónoma del Estado de México aprobaron el anteproyecto de reforma a la legislación universitaria que busca actualizar el marco jurídico de la institución después de más de 30 años sin cambios de fondo. El gobierno de Toluca informó que durante la actual administración se han cubierto 443 adeudos laborales por un monto superior a los 41 millones de pesos entre laudos, finiquitos y jubilaciones. Las obras hidráulicas realizadas en San Mateo Atenco permitieron reducir de 5 a 2 horas el tiempo necesario para desalojar agua acumulada en las principales zonas y puntos de encharcamiento del municipio durante la temporada de lluvia, según informó la presidenta municipal, Ana Muñiz Neira. Con una movilización policíaca que se registró ese miércoles en una secundaria de la colonia Morelos en Toluca, luego de que un estudiante presuntamente realizara amenazas relacionadas con un posible tiroteo y portara una pistola de balines al interior del plantel. Los hechos se dieron en la escuela secundaria Jorge Jiménez Cantú, donde el personal educativo detectó la situación y notificó a las autoridades para descartar riesgos para la comunidad de la secundaria 4.
0: Ya son las 8 de la mañana con 14 minutos, 8:14.
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0: Vamos a la clave de la información. Gerardo García, ¿qué pasó en la secundaria ayer donde se generó esta alerta por la presencia de un chico con un arma?
3: Así es, Oscar, con un arma de balines y un...
0: ¿Sí? A ver, se cortó la comunicación. Vamos a tratar de restaurarla, porque hubo cierta conmoción, desde luego. Es de entenderse que pues no es nada normal el que un chico acuda a la escuela con un arma. A ver, ahora sí te escuchamos.
3: Sí, Oscar, con un arma de balines y un mensaje con un supuesto tiroteo, un alumno causó psicosis al interior de una escuela secundaria en Toluca, alerta que movilizó a elementos de seguridad estatal como municipal durante la mañana del día de ayer. El caso se registró en este plantel educativo Jorge Jiménez Cantú, en la colonia Morelos de la capital mexiquense, después de las 10:45. El hecho fue denunciado a la línea telefónica 911, donde fue reportado con una presunta arma de fuego con la que estaba pues supuestamente amenazando a compañeros. A la escuela acudieron decenas de elementos de la policía estatal y municipal, aunque directivos del mismo le restringieron el paso, y una vez que revisaron el caso se dieron cuenta que la pistola era de balines, aunque era una réplica de una de verdad. El adolescente fue señalado posteriormente también de supuestamente de haber escrito en los baños una amenaza de tiroteo en contra de alumnos de 8 salones, a quienes se refirió con letras, incluso de haber tomado una foto y haberla subido en las redes sociales. Todo este acontecimiento precisamente generó entre los padres de familia preocupación y alerta sobre la situación, aunque las autoridades educativas ofrecieron darles el viento a través de las autoridades municipales. La Secretaría Escolar de este plantel reportó que pusieron en marcha el protocolo de seguridad interno. El estudiante quedó en resguardo de la dirección del centro escolar sin ser presentado a otra instancia como si sería el juez cívico. En septiembre, cuando inició este presente ciclo escolar, hay que recordar, Oscar y auditorio, en el estado se puso en marcha el programa Mochila de Paz, que en su protocolo establece que al identificar a un menor con objetos, sustancias o materiales que representen riesgos, se notificará a los padres y el menor involucrado tendrá que recibir acompañamiento y canalización pedagógica y psicológica por parte del personal de la Secretaría de Educación, Ciencia, Tecnología e Innovación. No es el primer caso que se registra en el Estado de México y propiamente en el Valle de Toluca, porque hay que recordar que justamente ocurrió esto en abril con mensajes intimidatorios también ubicados en la preparatoria 5 de Toluca y en la Facultad de Lenguas de la Universidad Autónoma del Estado de México, que en su momento obligó a suspender las clases. Todo esto luego de que el 20 de abril en la zona de las pirámides de Teotihuacán, como todos ya conocemos, hubo un ataque donde hubo dos muertos, entre ellos el atacante y una víctima, además de 13 lesionados. El reporte, Oscar.
0: Bien, gracias, Gerardo. Buen día.
3: Buenos días.
0: Ya son las 8 de la mañana con 17 minutos. 8:17, continuamos.
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0: Ocho de la mañana con 19 minutos. Continuamos en Primero lo Primero y nos acompaña esta mañana aquí en la cabina el ingeniero Alberto Valdés, director del Organismo de Agua y Saneamiento de Toluca. Muy buenos días, bienvenido nuevamente.
5: Hola, Oscar, ¿cómo estás? Qué gusto saludarte. Para mí es un placer estar contigo. Muchos saludos a todo tu auditorio y pues aquí a la orden.
0: Gracias, gracias. Pues nos ha llegado la temporada de lluvias. Por ahí se generó en la parte norte cierta preocupación. De repente, cuando confluyen todos estos caudales, ¿cómo está nuestro municipio de preparado para enfrentar esta temporada?
5: Bien, yo quiero comentarte que desde hace varios meses, de hecho desde que se acaba la temporada de lluvias, se empieza a preparar la siguiente temporada de lluvias, en donde pues empezamos con diferentes acciones de desasolve en líneas de drenaje, en alcantarillado y en canales. Como bien muchos saben, la ciudad de Toluca pertenece a la cuenca alta del río Lerma. Tenemos una pendiente continua desde el Nevado de Toluca hasta el río Lerma. Prácticamente el 98% de nuestros escurrimientos llegan a este río a través de tres cuencas principales: la cuenca del canal Totoltepec, la cuenca del río Verdiguel y la cuenca que viene de Sinacantepec, del Tejalpa. Hemos estado trabajando en el desasolve de todos estos canales, de todas estas cuencas. Hemos trabajado mucho en poder reforzar algunos hombros de los principales bordos. Hemos colocado más de 1,000 costaleras y, como lo ha mencionado el presidente municipal, pues la prioridad es la seguridad de la gente. Todas estas acciones se hacen para prevenir cualquier situación. Afortunadamente el año pasado no nos fue mal, nos fue bien, a pesar de tener lluvias con periodos de retorno de más de 17 años. Este año sabemos que no será la excepción. Estamos listos, estamos preparados y por instrucciones del presidente hemos aumentado nuestro estado de fuerza el número de brigadas y demás para poder hacer frente a cualquier eventualidad.
0: ¿Dónde podríamos ubicar las principales zonas de riesgo como para que la población esté enterada primero y sepa que tiene que estar atenta a ciertos indicadores?
5: Tenemos 25 puntos identificados de encharcamiento a lo largo de todo el municipio. Por supuesto que la parte más afectada es la parte baja, que tiene que ver con el norte del municipio, la Constitución Totoltepec, San Blas Totoltepec, algunas partes de San Pablo Topan, de San Cristóbal, de San Andrés Huechuchitlán, son las principales partes o las que son más susceptibles a inundación. Sin embargo, pues depende mucho del tipo de lluvia. Desde hace algunos años se han estado presentando o el fenómeno de la lluvia ha cambiado, ya que se han presentado lluvias más puntuales. Es decir, con anterioridad llovía de una manera en territorio municipal, que obviamente las lluvias no tienen límites territoriales, pero llovía en prácticamente todo el territorio. Ahora tenemos lluvias muy intensas en un periodo corto de tiempo en zonas específicas. Hemos notado y se ha registrado que, por ejemplo, en muchas ocasiones tenemos lluvias en toda la zona de Capultitlán, Los Seminarios, Cacalomacán, y al mismo tiempo en San Pablo Topan, pues parece que estamos en verano, sin lluvia y demás. Por supuesto que esos escurrimientos van a llegar en algún momento a la zona de San Pablo Topan, pero da tiempo a que pueda liberar y se pueda desahogar el sistema.
0: La infraestructura que hoy tenemos, entonces, podría bastar.
5: Sí, la infraestructura puede bastar. Fíjate que hay un punto importante que vale la pena comentar para interés de todos los ciudadanos, que es el tema de la bóveda del río Verdiguel. Como todos sabemos, pues la bóveda del río Verdiguel es parte de la cuenca del río Verdiguel. Pasa por varias partes del centro de Toluca, pasa muy cerca del Palacio de Gobierno del Estado, por abajo del Palacio Legislativo. Y es una bóveda que se fue construyendo a lo largo del tiempo con diferentes secciones, con diferentes tipos de materiales y con diferentes sistemas de construcción. El presidente municipal desde el año pasado nos instruyó poder generar un diagnóstico estructural de la bóveda del río Verdiguel, el cual está siendo ejecutado por el Colegio de Ingenieros Civiles del Estado de México, en donde pues están analizando los principales puntos de riesgo y se está analizando el estado estructural para poder definir qué tan seguro es la bóveda y poder prevenir cualquier tipo de colapso que ponga en riesgo a la población. Eso es lo que estamos haciendo en este momento. Yo le diría a la población que esté tranquila. La bóveda del río Verdiguel, a pesar de las diferentes secciones, a pesar de los diferentes tipos de materiales y de la antigüedad, conserva un buen estado. Y con el estudio que estamos haciendo, en un segundo momento, pues va a pasar a hacer acciones. Y dentro de estas acciones viene el reforzamiento estructural. Y pues se platicó con el Colegio de Ingenieros Civiles, porque pues es un órgano colegiado, en donde participan diferentes áreas de la ingeniería civil, y poder tener mayor seguridad y mayor certeza.
0: Muy bien. Vamos a llegar a la mitad del gobierno. ¿Qué porcentaje de metas cumplidas tendrían a esta altura en lo que refiere a agua y saneamiento?
5: No tengo el dato preciso del porcentaje. Lo único que te puedo decir que dentro del Plan Hídrico 2025-2050 estamos caminando al 100% respecto a lo que tenemos planeado. La primera etapa y la principal prioridad del Plan Hídrico, como se definió, fue el abasto de agua. Hoy, de 21 nuevas fuentes de abastecimiento se han puesto en operación 14, el presidente municipal ha puesto en operación 14, dos terceras partes, faltan 7, que en las próximas semanas se podrán en operación. Por eso es que ha aumentado la presión, han aumentado las fugas, y en un segundo momento, que es precisamente en este segundo semestre de este 2026, empezaremos con la sectorización y la generación de circuitos hidrométricos. Esto es muy importante porque prácticamente es la reingeniería de toda la distribución de agua en la ciudad de Toluca, que durante muchos años se fue realizando, se fue ejecutando sin ningún tipo de planeación, atendiendo por ahí, diríamos, bomberazos, y ahora mediante la sectorización vamos a tener un centro integral de control que instruye el presidente municipal en las oficinas de Primero de Mayo de agua y saneamiento, okay, en donde a través de válvulas inteligentes que se van a poder manejar desde este centro, vamos a poder controlar presiones. Esto nos va a ayudar, primero, a nivelar la presión en cada una de las colonias que se tienen en esta primera etapa de la sectorización y a evitar fugas y sobre todo el desperdicio de agua.
0: Muy bien. Director, están ofreciendo nuevamente beneficios para quienes se quieran poner al corriente con el tema del agua y drenaje.
5: Es correcto. Hace unos días el presidente municipal y el cabildo del municipio de Toluca, del ayuntamiento, aprobó 3 descuentos muy interesantes. Ya traíamos algunos, pero fueron reforzados todavía, pues con la intención de que la gente pueda ponerse al corriente y también con la intención de abatir un poco todas aquellas conexiones que están en el clandestinaje. Tenemos el 100% de descuento en recargos para regularizar descargas de aguas residuales. Eso va enfocado al uso comercial y al uso industrial. Tenemos el 50% de descuento en la contratación de conexiones de agua potable, drenaje y alcantarillado, que va también enfocado a todas aquellas tomas que no tienen registro, que con el fin de evitar multas, puedan realizar su trámite y tengan este 50% de descuento, y el 100% de descuento en recargos de pago de cuota fija y servicio medido en agua potable, drenaje y alcantarillado para uso doméstico, comercial e industrial. Aquí es importante destacar que desde el año pasado, por primera vez en la historia del organismo de agua y saneamiento de Toluca, se está tomando también el uso comercial y el uso industrial, sobre todo muy enfocado a todos estos pequeños negocios o medianos negocios que existen en Toluca, que puedan también ser beneficiados con estos descuentos, que puedan también ser partícipes, se puedan poner al corriente y puedan participar de una forma activa, pues en todo esta regeneración de la infraestructura hídrica en la ciudad de Toluca, ya que pues debo comentarte que el año 2025 y este año vamos avanzando muy fuerte respecto a la inversión histórica de infraestructura hídrica del municipio. Estamos, pues también logramos la mayor gestión de recursos federales de la historia de agua y saneamiento de Toluca, todo esto con el fin de poder cumplir con el plan hídrico y con el fin de poder brindar los principales servicios que brinda agua y saneamiento de Toluca a los ciudadanos.
0: Excelente. Una última, nos preguntan, ¿la obra de Vicente Guerrero es de ustedes?
5: Sí.
0: ¿Cómo va?
5: Bien, estamos ya por abrir el cruce de Carranza con Vicente Guerrero, que es una de los cuestionamientos que se ha hecho mucho. El presidente me habló hace un par de días, me encargó mucho el tema. Hoy se abre precisamente el paso. Está prácticamente concluida. En esta primera etapa es una obra que tiene que ver con un colector para poder captar las excedencias de los escurrimientos superficiales que se generan en temporada de lluvias precisamente sobre la vialidad Vicente Guerrero, llevarla directamente a la bóveda del río Verdiguel. Pero lo interesante de este proyecto es que en una segunda etapa que inicia pues ya en unas semanas, va a estar ligado a un sistema de captación de agua pluvial, porque una de las cosas que quiere el presidente municipal y que nos ha encargado es la infiltración de agua. Va a estar ligado a un sistema de jardines filtrantes. También tenemos proyectados algunos pozos de absorción, tanto en los camellones de Vicente Guerrero como en una parte del jardín Vicente Guerrero.
0: Okay. Entonces es una buena nueva, ya hoy se reabre el paso, pero además esta obra pues va a dar el servicio que se espera. En el tema del Parque Alameda, y con esto cierro, ¿en qué estatus se encuentra todo el proyecto que realizaron ahí?
5: La Alameda 2000 se está trabajando en conjunto con la Secretaría del Agua del Estado de México. Por ahí se ha tenido algunos imprevistos con la SEPANAF, administrativos, ya que pues es un parque que pertenece a la SEPANAF, y estamos, pues yo espero a pocos días de firmar un convenio de comodato entre el ayuntamiento, el organismo de agua y la SEPANAF, para que nos permita invertir recursos.
0: Okay.
5: La limitante es que mientras no esté firmado este convenio de comodato, el organismo de agua y saneamiento que vive, que se mantiene y que opera a través de el pago de las cuotas de todos los contribuyentes no puede invertir recursos si no está firmado un convenio de acomodato el cual se lo permita, si no sería desvío de recursos.
0: Claro.
5: A nivel proyecto vamos muy avanzados, hay mucho interés por parte de la Secretaría del Agua del Estado de México, ellos ya tienen etiquetado un recurso, nosotros también, y esperamos que para este segundo semestre se pueda empezar a realizar. Es correcto.
0: ¿Y qué esperaríamos como resultado de esto?
5: El Parque Alameda 2000 sería prácticamente el ejemplo de cómo puedes transformar un agua residual, uh-huh, es decir, pues sí, un agua con descarga de aguas residuales, uh-huh, a un agua potable. Como tiene una cierta pendiente continua, uh-huh, tiene diferentes vasos en cascada, uh-huh, se implementarán nuevos vasos que nos permitan ir tratando el agua por medio de humedales artificiales, okay, que es una manera natural. Uh-huh. No plantas de tratamiento, no generación de lodos, no lodos activados, a través de humedales, a través de UV, a través de algunos de ozono, de otros sistemas naturales, que en un sistema de cascadas se pueda recibir agua residual y pueda salir agua potable en la parte baja, llegando a una potabilizadora. Y también nos va a permitir regular los escurrimientos de la cuenca del río Verdiguel. Es decir, son tanques rompedores de picos de tormenta. Uh-huh. La idea es hacer un sistema pues de compuertas que nos permitan controlar las avenidas de la zona sur o de la zona alta, almacenar, soltar cuando no esté lloviendo, para tener un espacio y volver a almacenar a la siguiente lluvia, que prácticamente es el segundo día.
0: Muy bien. Ingeniero Alberto Valdés, pues te agradezco mucho, como director de Agua y Saneamiento de Toluca, al que estés aquí nuevamente respondiendo estas interrogantes, y pues estamos atentos a las indicaciones que se tengan que generar en esta continuidad de la temporada de lluvias.
5: Muchas gracias, Oscar. Como siempre, a nombre de mi presidente municipal, es un placer siempre estar aquí contigo.
0: Gracias, pues gracias. Que todo nos salga bien en lo que viene.
5: Claro que sí.
0: Ya son las 8:33, continuamos. Primero lo primero.

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1: Nada más para cerrar, quiero hacer aquí un público reconocimiento al Gabinete de Seguridad. Mi agradecimiento, mi admiración al trabajo que realizan el Gabinete, al general Briceño como comandante de la Guardia Nacional.
2: Claudia Sheinbaum, presidenta de México.
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0: 8:37, estamos escuchando
1: Forever Young, una canción seguramente la más famosa de Alphaville, lanzada en 1984 dentro del álbum que llevaba el mismo nombre. Un himno juvenil que nació en plena Guerra Fría y que refleja la incertidumbre de una generación que creció bajo la amenaza de un conflicto nuclear. Lo agregamos al el jueves de película porque ha aparecido en varios filmes, pero uno de los más recordados es Napoleon Dynamite, donde suena durante el baile escolar, y por eso lo agregamos a la playlist de esta mañana.
0: Muy bien. 8:37, disfrútenla. Si tienen propuesta todavía, pueden mandarla.

0: ¿qué tal? Soy Paul Valdés,
1: economista y politólogo,
0: emprendedor de diversos negocios. Soy un descubridor de datos por instinto. Busco identificar patrones y hábitos sociales, culturales, económicos y políticos. Información clave para tomar mejores decisiones.
2: 8:38, mi querido Paul, llegó el momento de revisar qué dice la opinión pública. Buenos días.
3: ¿Qué tal, Oscar? Muy buen día. Pues mira, el INEGI recientemente dio a conocer algunas cifras muy relevantes sobre la encuesta nacional sobre disponibilidad y uso de tecnologías de información en los hogares del 2025, que tiene como finalidad tener información sobre justamente qué tanto se usa la tecnología de información y la comunicación, así como el internet, en personas, fíjate, de 6 años y más. Uh-huh. El dato es realmente, pues obviamente, muy consistente. Cada vez México está más conectado en cuanto a internet. Estamos hablando ya de más de 100 millones de personas. 104 millones de personas utilizaron la red en 2025, lo que representa un crecimiento, bueno, superior al año anterior, y prácticamente 86% de la población de 6 años y más utiliza internet en México, lo cual obviamente es una cifra que habla por sí mismo de un cambio profundo, de un cambio transversal. Uh-huh. Hoy todo mundo, incluidos malamente en algunos casos los niños, también tienen pantallas de distintas modalidades, pantallas inteligentes en sus teléfonos móviles, en sus tabletas, en las computadoras, pero también en las televisiones que ya son smart TVs, televisiones inteligentes. Es decir, casi todas las personas navegan en internet, lo que hace pues básicamente una comunicación pues prácticamente transversal, pero quienes más lo hacen son los jóvenes. Casi el 98% de las personas entre 15 y 24 años de edad están conectados. En cambio, los adultos mayores de 75 años, apenas 3 de cada 10 usan internet. Básicamente, este es un cambio generacional que estamos viviendo. Esto significa que una gran parte de nuestros adultos mayores siguen teniendo dificultades para acceder a internet o herramientas digitales, que son hoy parte de la vida diaria de muchos jóvenes de la vida y de la vida adulta también, ¿no? También hay diferencias entre los estados. Por ejemplo, Nuevo León, Baja California y Quintana Roo registran los niveles más altos de conectividad, en tanto que Oaxaca y Chiapas los más bajos. Uh-huh. Tener acceso a internet puede significar acceder a mejores opciones educativas, encontrar empleo, capacitarse, educarse. Hoy en día incluso la propia universidad y las escuelas están sufriendo caídas en las matrículas escolares de forma presencial, y las opciones digitales cada vez son más comunes. Emprender un negocio igualmente, o recibir servicios de salud, el médico en tu casa ya no es en tu casa, ya también puede ser a través de una tableta, y el gobierno también accede de una manera más rápida a muchos servicios a través del internet. Y bueno, pues básicamente aquí, Oscar, hay que destacar que sí, efectivamente, México está más conectado, pero más de un tercio de los usuarios ya adquiere productos o servicios en línea. Los artículos de higiene personal, los productos para el hogar y los servicios de transporte mediante aplicaciones son los más usados. Eso es algo muy interesante. El comercio digital, uh-huh, igualmente ha crecido, y es en estos, justamente en estas modalidades de artículos de higiene personal, cremas, etcétera, productos, uh-huh, para el hogar, son los que más se demandan. Sin embargo, la principal razón por la que usamos internet sigue siendo la misma: comunicarnos. 9 de cada 10 utilizan la red para mantenerse en contacto con familiares, amigos y compañeros de trabajo o escuela. El verdadero reto para México ya no es únicamente llevar internet a más lugares, sino que hay que asegurar y garantizar que todas las personas puedan aprovecharlo de manera más segura y efectiva. No basta con estar conectados, es necesario contar con habilidades para sacar provecho de la tecnología. Oscar, este es verdaderamente el cambio de era. Quienes adquieran una mentalidad y habilidades digitales tendrán mayores oportunidades laborales en el futuro. Esa es una realidad, y cada vez pues estamos avanzando justamente hacia ese país más digital. Entonces creo que ese es básicamente nuestra gran uh-huh, nuestro gran punto de mejora: poder capacitarnos cada vez más en tener competencias digitales para el mundo que ya es una realidad del día de hoy. La IA está presente en muchas actividades, y cada vez se habla pues obviamente de una automatización de muchas cosas, que si no tenemos esas competencias digitales, pues francamente estamos desfasados y viviendo en la edad de piedra, literalmente.
2: estamos haciendo un nuevo llamado para ponernos a punto en todo esto. Ya los de más edad, pues son los que se están quedando al margen, ¿verdad?
3: Pero todos, Oscar, incluidos los que tenemos 50, pues nos estamos quedando desfasados frente a la ola, como la no sé si recordarás esta obra de arte japonesa de la ola, que parece que la IA viene igualmente, pues como una ola, que si no nos subimos a ella, prácticamente nos va literalmente pues a derribar y a llevarnos consigo mismo, la vamos a simplemente a ver pasar.
2: Sí, claro. Muy bien, mi querido Paul, pues muchas gracias por estar esta mañana con nosotros. ¿Tu pronóstico para hoy en el partido de México?
3: Mira, con mucha fe y esperanza, México gana. Es el partido más complicado del grupo, pero igual un empate me parece que no es malo, considerando pues que bueno, todavía hay un partido más, pero con fe y esperanza ganamos hoy.
2: Ojalá que sí. Muy bien, te enviamos un abrazo, seguimos pendientes, buen día.
3: Gracias, Oscar.
2: Ya son las 8:44, 8:44. Niña Mulia, ha estado usted muy calladita hoy.
4: Un poco.
2: Tiene su carta de buena conducta.
4: Estoy guardando mis energías para la gente, porque si no, luego ya uno llega cansado, ya, ¿cómo celebra los goles de México?
2: Nadie te creyó eso.
4: Oigan, no, quiero platicarles y preguntarles si les gusta el arte y quieren ver a Toluca desde otra perspectiva, bueno, pues tomen nota, porque a partir del 20 de junio se va a presentar la exposición Localidad es Memoria y Derivas en Toluca, una muestra colectiva que está reuniendo el trabajo de estudiantes de la Autónoma Mexiquense. La exposición está integrada por 15 proyectos que van a explorar las calles, la historia, la memoria y las transformaciones de la capital mexiquense a través de disciplinas como fotografía, ilustración, videoarte, instalaciones y escultura también. La inauguración será el 20 de junio, primero a las 12 del día en la Galería del Gran Formato de la Facultad de Artes y más tarde a las 3:30 en el Centro Toluqueño de Escritores, aquí en el centro de Toluca. Lo mejor es que la entrada será gratuita y la muestra va a permanecer abierta hasta el 4 de julio. Creo que, Oscar, es también una excelente oportunidad para redescubrir a Toluca a través de otros ojos. ¿Qué tal, Yo sí voy.
2: Andas muy creativa, muy artística.
4: ¿Por qué te estás riendo, Rafael?
5: Estuvo bonito, como lo dijo el licenciado. Se escuchó muy cotorro, la verdad. Qué creativa, bueno, qué bueno. Artística.
4: Bueno.
2: Qué inspiradora.
5: Qué inspiradora.
4: Basta. Yo me voy a ir. No, ya de una vez me voy.
2: Sigue
4: a ir.
2: Con nosotros, todavía no, tenemos más.
5: Platícanos más.
2: Ya son las 8:46, continuamos. Primero lo primero.

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0: Son las 8:48.
8: Continuamos en Primero lo Primero, nos enlazamos con Alberto Zip. Alberto, ¿cómo ha tratado este mundial a los empresarios restauranteros y de entretenimiento en lo que va 8 días prácticamente? ¿Cómo ven el panorama?
9: Así es, Oscar, auditorio, pues la euforia por la justa mundialista de este año todavía no se refleja en las cajas de los restaurantes del Estado de México, pues como lo mencionas, a una semana ya del arranque del torneo, apenas el 11.8% de los establecimientos reporta incrementos en sus ventas, mientras que la mayoría mantiene niveles similares o incluso inferiores a los habituales. La Cámara Nacional de la Industria de Restaurantes y Alimentos Condimentados, la CANIRAC, informó que en territorio mexiquense, el 55% de los negocios reporta que mantiene ventas estables, el 22.5% registra una disminución y el 10.7% aún no cuenta con información suficiente para medir el comportamiento de sus ingresos a propósito de este evento deportivo. El presidente de la organización en la entidad, Cristian Muñoz, explicó que el resultado este que se reporta obedece más a un bajo interés de la población por seguir el mundial que a la controversia que se generó días antes de que iniciara el torneo sobre las licencias para transmitir los partidos. Recordó que el INPI pues descartó que hubiera operativos para supervisar quienes contaban o no con licencia comercial para transmitir este torneo, y eso pues, si bien alivió a los restaurantes, pues no se han logrado las expectativas económicas que se tenían, e insisten, pues consideran que en realidad la ciudadanía no ha permeado este ánimo que se esperaba que tuviera en México la justa mundialista, Oscar.
8: Caramba, pues a lo mejor en las próximas rondas mejora un poco, ¿no? Peco de optimista.
9: Se esperaría, Oscar, señalan que pues dudan que pueda ser así porque regularmente cuando juega la selección mexicana es cuando se tiene mejor respuesta. Ajá. No se sabe por dónde pueda avanzar la selección mexicana y pues de no ser en niveles muy avanzados podría afectar eso también el consumo de los restaurantes.
8: Okay. Oye, anduviste ayer por Calimaya, andan de estreno en esta zona.
9: Sí. Así es.
8: Sí, te escucho, Alberto. ¿Qué pasó en Calimaya? Hola, hola.
9: Pues comentar que con una inversión de 11 millones de pesos, el Ayuntamiento de Calimaya entregó ayer nuevo equipamiento para fortalecer los servicios públicos y la atención de emergencias, entre ellos camiones recolectores de basura, 2 ambulancias equipadas y también equipo de trabajo para personal de protección civil y recolección de residuos. El presidente municipal, Omar Sánchez, afirmó que la adquisición no forma parte de los compromisos planteados desde el inicio de la administración. Destacó que los nuevos camiones van a permitir fortalecer el servicio de limpia, luego de que durante varios años no se había renovado el parque vehicular. En este sentido, señaló que con las nuevas adquisiciones el municipio contará al finalizar de este mes con 10 camiones recolectores y como parte también de la estrategia de recolección de residuos, se anunció la creación de un centro de transferencia de residuos para reducir tiempos de espera en rellenos sanitarios. En materia de atención de emergencia,

0: legal. Ahí tuvieron que intervenir autoridades de la Secretaría de Seguridad en coordinación con la SEDENA, la Guardia Nacional y la Procuraduría Federal de Protección al Ambiente, y clausuraron temporalmente un predio probablemente utilizado como centro de almacenamiento y transformación de materia prima forestal, de madera, pues prácticamente. Y fue por una denuncia ciudadana sobre la aparente sustracción de madera en zonas protegidas, por lo que efectivos de las Fuerzas Especiales de Seguridad y de la coordinación de grupos tácticos de la misma secretaría, pues desplegaron todo este operativo interinstitucional, que fue además una acción que se revisó en las mesas de paz con las fuerzas federales en el municipio de Xonacatlán. En recorridos de vigilancia ubicaron el establecimiento en la colonia Celso Vicencio, y tras una inspección, las fuerzas de seguridad estatales y federales aseguraron estos recursos, que son 15,536 metros cúbicos de madera en rollo de pino, 45,270 metros de madera de oyamel y 12,491 metros cúbicos de madera aserrada. También aseguraron de forma precautoria maquinaria industrial pesada y herramientas utilizadas para la producción, que son dos torres de aserrío y un carro portatrozas, así como una camioneta de carga. El inmueble fue clausurado, las herramientas y el vehículo en materia prima quedaron bajo el resguardo oficial y a disposición de las autoridades federales competentes para dar inicio a las carpetas de investigación y procedimientos administrativos correspondientes. Pues bien, porque pues a los talamontes clandestinos hay que ponerles un alto, y esto fue en Xonacatlán, así que hay que seguirle. Ya son las 8:53. Rafa, ¿qué más tenemos?
1: Oscar, vamos a la conferencia matutina de la presidenta Claudia Sheinbaum. Ya comentábamos más temprano como ayer al menos 17 legisladores pidieron licencia a su cargo para buscar sumarse a las convocatorias que emitió la 4T, Morena, Partido Verde y Partido del Trabajo, para buscar un puesto de elección popular en la elección del próximo año. Se le cuestionó a la presidenta respecto a este asunto y justificó la solicitud para separarse de algunos morenistas señalados por nepotismo, parte de lo que dijo hace unos minutos.
2: Pero pidieron licencia, nada más, ¿no? O sea, no quiere decir que vayan a representar a su estado, a su municipio. Pidieron licencia. Y Morena, pues, tiene una serie de requisitos que deben cumplirse. O sea, no es que ya los hayan elegido.
1: En lo que comenta la presidenta respecto a este hecho, se espera que en las próximas horas quizá más legisladores pidan licencia, sumado a otros servidores públicos, como ya lo comentábamos más temprano. Incluso la alcaldesa de Acapulco, Avelina López, sería quien de los servidores públicos más polémicos que buscaría por Guerrero, que es una de las gubernaturas que se va a elegir la próxima contienda electoral.
0: Que esa es también la prueba, digamos, de fuego de inicio de la nueva dirigencia, el hacer estas o llevar este proceso, evitar rupturas, pero además generar candidaturas creíbles y, digamos, con un buen nivel de desempeño previo para que permitan generar una buena expectativa, además de todo alejados de cualquier posible vínculo con asuntos escabrosos o que tenga que ver con vínculos criminales, básicamente, que es lo que han impulsado, ¿no?
1: Así es. Oscar, pasando a otros temas, en la conferencia matutina dio a conocer también la presidenta que este jueves 25 de junio se va a reunir con el rey de España, Felipe VI. Aclaró que la reunión es por corto tiempo y que aún no se conoce la agenda de temas que van a abordar, pero que ella destacará a los pueblos originarios. Señaló que el rey dio un paso, cito, muy importante cuando hizo declaraciones sobre el reconocimiento de los pueblos originarios y de lo que consideró abusos de el finado hace 5 siglos Hernán Cortés. Por otra parte,
0: andamos hablando de Hernán Cortés en las noticias.
1: Por otra parte, la presidenta Claudia Sheinbaum deseó suerte a la selección que hoy se enfrenta a Corea. Aquí parte de lo que dijo.
2: Suerte a la selección, con cariño, y a todas y todos los mexicanos. Bueno, aquí lo voy a ver, yo creo.
1: No se va a ir a Guadalajara, no se va a ir a Akron, pero ya le deseó suerte a la selección mexicana. Y parte de los temas de la mañanera, Oscar.
0: Muy bien. En otros asuntos, el gobierno del Estado de México podría conocer que ya entabló diálogo con integrantes del movimiento antorchista que ayer se movilizaron en la capital mexiquense, establecieron después del bloqueo canales de comunicación para atender sus planteamientos en materia de

0: horas y servicios. A las 15 horas de ayer los manifestantes pues ya se retiraban y eso permitió la liberación de calles en el primer cuadro de Toluca para agilizar la movilidad, que es además pues la zona donde está instalado el Fan Fest. El diálogo, vamos a ver qué retribuye para los integrantes del movimiento antorchista que se hicieron presentes otra vez aquí en el Estado de México. ¿Algo más, Shay?
1: Oscar, sí, si aún no tienen dónde festejar el Día del Padre, bueno, en Toluca habrá una opción muy antojable, y es que del 19 al 21 de junio se va a llevar a cabo el Chorizo Fest Futbolero 2026 en la Plaza Fray Andrés de Castro, donde van a poder probar desde el tradicional chorizo verde hasta nuevas variedades como el morado, además de cerveza artesanal y otros productos locales. También habrá actividades deportivas, intercambio de estampas mundialistas, exposiciones y dinámicas para toda la familia. Se viene lo bueno.
0: Perfecto. Fíjense que a un mes del inicio de la temporada de lluvias, la Comisión de Aguas del Estado de México, a través del grupo Tlaloc y personal operativo, reporta que han proporcionado atención oportuna a familias mexiquenses ante contingencias, y al momento pues han sido 37 eventos que les han requerido intervención y generaron 99 encharcamientos en 27 municipios. Estas brigadas especializadas atendieron situaciones en Atlacomulco, Ecatepec, Acolman, Tenancingo, también en La Paz, Coacalco, Tultitlán, Metepec, Valle Chalco, Tenango del Valle, Jocotitlán, Toluca, Naucalpan, Nesa, Chimalhuacán, Ixtlahuaca, además de San Antonio de la Isla, Calimaya, Chapultepec, Cuautitlán, México, Chautla, Tezoyuca, San Mateo Atenco, Huixquilucan, Cuautitlán Izcalli, Tlanepantla. En todos estos municipios han tenido presencia y pues con estos fenómenos meteorológicos registraron afectaciones en varias viviendas, pero afortunadamente pues todo se pudo atender, según reporta la CAEM, de manera debida. Ya nos vamos. Gracias por su atención. ¿Quieres decir algo antes que nos veamos, Shay?
1: Claro que sí, Oscar. 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
0: Muy bien, pues van a disfrutar en grande los ganadores. Yo soy Oscar Glenn, en nombre de todo el equipo te agradezco muchísimo, te deseo un fantástico jueves. A las 2 regresamos con más información y recuerda, si ya estás ahí, sonríe y sácale provecho. Hasta pronto.
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1: Son las 9 con 16 minutos.
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0: 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Son las 9:34. 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

0: 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Son las 9 con 48 minutos.
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0: 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Son las 10, con un minuto.
1: ¿Qué caso tiene que marchen hoy al estadio? ¿Para qué? Me pregunto, ¿para qué? Y muchos de los más radicales, de este grupo, son los que no tienen representación. O sea, los que proponen las medidas más radicales son justamente los que no ganaron la representación de sus maestros.
2: Claudia Sheinbaum, presidenta de México.
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0: 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Son las 10:15.
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0: 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Son las 10 con 31 minutos.
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1: 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Son las 10:47.
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0: 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Son las 11 con un minuto.
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0: Dios.
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18: Ultra Noticias te informa ahora mismo que la alcaldesa de Tenancingo, Nancy Nápoles Pacheco, habría participado en la planeación de su propio secuestro, en donde solicitarían la cantidad de $40 millones. Esto para cubrir un faltante de recursos públicos generado en su administración. San Mateo Atenco reduce de 5 a 2 horas el tiempo para desalojar inundaciones. El municipio reforzó la infraestructura hidráulica en la zona de Paseo Toyocan y Avenida Juárez. Entregan equipamiento nuevo para protección civil en Calimaya. El gobierno municipal entregó 2 camiones recolectores, 2 ambulancias y equipo para personal operativo. Además, anunció más inversiones en seguridad y servicios públicos. Por último, si te encuentras manejando, recuerda utilizar el cinturón de seguridad, ya sea en tramos cortos o largos, en ciudad o carretera, maneja con precaución. Te informó Karina Bernal para Ultra Noticias. 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

0: 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Son las 11:31. 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
1: familia que nos acompaña en Ultra 101.3. Ojalá que estén teniendo un excelente jueves, porque acá estamos paseándonos por el corazón de Toluca. Nos encontramos completamente en control remoto junto con todo el Escuadrón Verde, que también les mandamos un saludote, en la Plaza González Arratia, donde se está llevando a cabo la edición número 12 de la Expo Oriente Educativa ANEPI 2026, donde vamos a contarte acerca de ofertas educativas, donde te vamos a platicar acerca de cuestiones muy interesantes si es que tú quisieras continuar con tus estudios, que es algo muy, muy, muy importante. Y para ello me encuentro con el buen Marco Flores, quien nos va a platicar un poco de esto. Marco, ¿cómo te encuentras el día de hoy?
2: Hola, ¿qué tal? Muy buenos días. Pues bueno, saludando a toda la comunidad de Ultra. Pues bueno, más que nada, en este caso nosotros somos Grupo Colegio Mexiquense, y es que les venimos a hablar esta parte del bachillerato. Sí, aquellas personas que a lo mejor me dicen, ¿sabes qué? No he terminado la preparatoria, estoy a punto de empezar, la parte de que no alcancé el lugar. Pues bueno, Grupo Colegio Mexiquense es una de las mejores ofertas, y es que se divide de tres formas. Si a lo mejor la parte del trabajo, temas de horarios o actividades externas, pues bueno, contamos con lo que es un bachillerato cuatrimestral. Es una duración de 2 años, y sobre todo que puedes estudiarlo de lunes a viernes o solamente los días sábados. Te explico, pues bueno, de lunes a viernes en un horario de 8 a 2 de la tarde y sábados 8 a 4.
1: O sea, estamos hablando de diferentes modalidades que yo creo que quedan bastante bien en este caso, porque a muchos les toca aplicar la doble de chambear mientras están estudiando y se puede tornar un poco más difícil. Y de hecho, quisiera preguntarte, Tocayo, ¿cuáles son los requisitos para poder arrancar con bachillerato en Mexiquense con ustedes?
2: Claro que sí, y es que bueno, justamente esta parte me lo comentas de que no puedo, pues bueno, es más fácil y más práctico. ¿Qué te pedimos nosotros? Los requisitos más sencillos: acta de nacimiento, tu CURP, 6 fotografías a blanco y negro, un comprobante de domicilio, tu certificado de secundaria y de igual manera un certificado médico. Que bueno, también el Grupo Colegio Mexiquense apoya en esta parte, ya que pues bueno, contamos con especialistas en la parte del sector salud, y su certificado médico nosotros se lo podemos hacer totalmente gratuito.
1: Oye, también importantísimo, ¿hay alguna edad límite para que se puedan inscribir o se podría decir que es más para el público en general?
2: No, para nada, desde la edad, bueno, en este caso 15, 16 años, hasta los 50, 60, hemos tenido generaciones que pues bueno, me dicen, oye, ¿sabes qué? Pues esta parte de que ya soy grande, para nada. Entonces, pues bueno, la apertura es para todas las edades, no hay ningún límite.
1: Oye, Marco, ¿dónde se encuentra el Instituto Colegio Mexiquense para que se puedan acercar a pedir información e incluso algún contacto para los que se vayan a lanzar con ustedes?
2: Sí, claro que sí. Mira, nosotros tenemos dos planteles aquí en Toluca, uno en plantel Toyocan y sobre todo el plantel Matriz, que es en San Felipe Tlalmimilolpan, por la curva casi, pues bueno, la referencia es pasando Prepa 5 y cerca del Panteón Municipal. En esos dos planteles ustedes nos pueden ubicar, pueden conocer más esta parte de la información y sobre todo adentrarse acerca del Grupo Colegio Mexiquense.
1: Marco, muchísimas gracias, y en breve vamos a seguir platicando acerca de esto porque son increíbles ofertas, pero mientras tanto vamos a regresar la señal a la cabina de Ultra 101.3. El día de hoy transmitiendo en la edición número 12 de la Expo Orienta Educativa ANEPI desde la Plaza González Arratia en Ultra 101.3.
3: ¿Qué es muy importante para que la gente lo sepa? Porque hay mucha campaña también de quien no está de acuerdo con nosotros, de que el objetivo es espiar a las personas. Es absoluta y totalmente falso.
4: Claudia Sheinbaum, presidenta de México.
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1: Seguimos con ustedes en control remoto con todo el Escuadrón Verde desde la Plaza González Arratia, donde recuerden que también estamos en la edición número 12 de la Expo Oriente Educativa ANEPI el día de hoy, donde seguimos platicándote acerca de lo mejor en cuestiones de oferta educativa, porque siempre es importante, la educación siempre es una muy buena inversión, y para ello seguimos con Marco Flores, quien forma parte del grupo Colegio Mexiquense, y hace ratito estuvimos platicando, Marco, acerca de el bachillerato, que es muy importante y que está abierto para todo el público, pero ¿cuál sería la oferta en este caso?
2: Así es, mi querido Tocayo, pues bueno, tenemos la parte de la promoción en bachillerato, y es que si se inscriben en este momento, o también, bueno, me comenta la parte del trabajo, regresamos al día sábado, también abrimos los días sábados para decirte nuestro horario, lunes a viernes, 8 a 6 de la tarde, nuestro horario de atención, y los días sábados, 8 a 2, así que pues bueno, esta oferta todavía la podemos dar hasta el día sábado, ¿y qué oferta es? Primera inscripción totalmente gratis y colegiaturas al 50% de descuento. Además de que les ofertamos becas de un 25 hasta un 50% de descuento en sus colegiaturas.
1: Estamos hablando de unas buenas cantidades que sí se puedan ahorrar, y creo que está mejor todavía considerando que a veces la educación se puede tornar un poco complicada. Nos han tocado, yo creo que muchos casos, ¿no?, de personas que desertan de la escuela por cuestiones económicas, y qué mejor que aquí estén implementando la parte de las becas, que se estén haciendo estos descuentos, sobre todo porque, híjole, yo creo que día con día hay personas que dicen, yo sí quiero aprovechar para lanzarme a Grupo Colegio Mexiquense.
2: Así es, claro que sí, y es que bueno, más que nada esta época futbolera, pues bueno, les tenemos un regalo adicional. Si se inscriben de aquí al sábado, contamos con playera, obviamente, para ver la selección mexicana que hoy juega, y pues bueno, más que nada estar inscrito en Grupo Colegio Mexiquense y tener tu jersey de la selección mexicana.
1: Oye, mira, qué mejor, ¿eh? Escuela, y de paso te chutas el partido, pues ya con elegante, ahora sí como debe de ser, ¿no? Que tanto nos encanta aquí en la afición. Pero oye, por ejemplo, esta playera que se les está dando, ¿nos la podrías describir un poquito? Porque yo ya me la estoy imaginando.
2: Claro que sí, pues bueno, es la playera de la selección mexicana, la obviamente color verde, pues bueno, esta parte del escudo, esta parte de la tela, que pues bueno, más que nada, yo los invito a que conozcan el colegio, chequen nuestras instalaciones, conozcan la playera, y pues obviamente se van a enamorar no solamente de la playera, del colegio, de las promociones, de todo lo que te ofrece el Grupo Colegio Mexiquense.
1: Oye, y que también estamos hablando de que en Grupo Colegio Mexiquense hay información importante, hay especialidades y también las licenciaturas. ¿Cuáles son algunas de ellas?
2: Claro que sí, pues bueno, esta gama se amplía más, y es que bueno, el día de ayer nos dieron luz verde para ofertar lo que es la nueva licenciatura en fisioterapia. La tenemos en 3 años, igual manera, lunes a viernes como sábado, además de contar con otras 24 licenciaturas.
1: En un momentito más también vamos a platicar de estas, porque la verdad se me hace muy interesante, se me hace una increíble labor, pero será en un ratito más, familia. Seguimos con Marco Flores, Grupo Colegio Mexiquense, hoy desde la Plaza González Arratia, en la Expo Oriente Educativa ANEPI 2026, la edición número 12. Mientras tanto, regresamos a la cabina de Ultra 101.3.
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2: Desde la Plaza González Arratia es que nos encontramos transmitiendo completamente en vivo desde el corazón de Toluca, familia. Estamos todavía en la Expo Orienta Educativa ANEPI 2026, donde ya pudimos platicar acerca de algunos bachilleratos, estuvimos platicando acerca de las nuevas licenciaturas que también tienen nuestros amigos de Grupo Colegio Mexiquense y que el buen Marco Flores todavía nos acompaña el día de hoy. Tocayo, además de la que nos mencionaste hace ratito, ¿cuáles son algunas de las otras licenciaturas que se manejan en Grupo Colegio Mexiquense?
3: Sí, claro, mira, te comento, ya son 24 licenciaturas, más una 25 con lo que es fisioterapia, que tiene una duración de 4 años y como lo hice mención, tiene la, bueno, esta parte que es semestral, pero lo puedes estudiar de lunes a viernes como sabatino. Lunes a viernes en un horario de 7 a 1 de la tarde y los días sábados de 8 a 4. Además de que, pues bueno, algunas licenciaturas cuentan con la parte de simuladores, esta parte de fisioterapia, pues bueno, es de alta tecnología. Lo tienen que de verdad ver para enamorarse. De la vista nace el amor y es que en Colegio Mexiquense esta parte de fisioterapia tiene todo en alta tecnología. Pero no obstante también contar con la parte de área de salud que es enfermería, nutrición, arquitectura, derecho, que pues bueno, son carreras semestrales y tienen el mismo horario, que digo, es solo la parte que altamente tienen esta demanda, pero pues bueno, hacer mención derecho, enfermería, arquitectura, gastronomía y sobre todo entre otras más.
2: ¿Cuál dirías que es la carrera con más demanda hasta ahora?
3: Yo te puedo comentar que casi todas, pero pues bueno, obviamente hay algunas que resaltan, pero es enfermería, arquitectura, derecho, gastronomía y pues bueno, ya se está colocando lo que es fisioterapia.
2: Oye, y también ahorita que lo mencionaste, bueno, es muy importante que tengan siempre las instalaciones y los equipos adecuados porque los estudiantes, como son tremendos, pues siempre tienen esta necesidad de indagar, de investigar y sobre todo de dejar volar la curiosidad para poder forjar a las personas que van a estar representándonos el día de mañana. ¿Cómo funciona lo de los simuladores? Me llamó mucho la atención.
3: Ah, ok, claro, perfecto. Pues bueno, mira, te comento esta parte. Pongamos enfermería, cuenta con lo que el área de quirófano, pediatría y sobre todo esta parte general, ¿no? Entonces, enfermería general va relacionado a estos tres simuladores y que, pues bueno, ya cada uno va definiendo su especialidad. Yo, por ejemplo, quisiera estudiar pediatría. Ok, bueno, contamos con el simulador que es para pediatría y el área de quirófano. Que, pues bueno, ahí ya cada uno va definiendo su perfil o que dice, ¿sabes qué? Me llamaron la atención los tres, pues bueno, a los tres me enfoco.
2: Marco, ¿nos podrías compartir nuevamente la dirección de los planteles y también los números de contacto?
3: Sí, claro que sí. Mira, te comento, nosotros estamos en San Felipe Tlalmimilolpan y que sobre todo la referencia es pasando Prepa 5 por el Panteón Municipal y sobre todo contamos con los números telefónicos que es 722-280-7755. De igual manera, 722-212-3839.
2: Perfecto, Tocayo, muchísimas gracias. Ahorita vamos a seguir platicando acerca de esta gran oferta en Grupo Colegio Mexiquense, pero mientras tanto, vámonos de vuelta a la cabina de Ultra 101.3. Soy su servidor Marco Padilla y seguimos desde la Plaza González Arratia.
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0: preparatoria, estamos teniendo también en este caso las licenciaturas y absolutamente todo lo necesario para que tú puedas iniciar con esta oferta. Y también el día de hoy vamos a platicar un poquito acerca de esta oferta que está muy, muy interesante. ¿Con qué nos encontramos el día de hoy? Buen día.
1: Con Diana Marín del Center Girascas.
0: Diana, ¿qué tal? Mucho gusto. Oye, platícame un poco cuáles son las ofertas que tienen en esta institución.
1: Mira, esta es una universidad muy completa en la cual pueden asistir con nosotros desde lo que es el bachillerato, preparatoria, y tenemos una ventaja. Manejamos el plan de estudio tanto es de la UEMEX como el de la SEP. Y bueno, la promoción que tenemos para ahorita los que se inscriban en bachillerato es que normalmente manejamos una colegiatura de 2,200, pero por inscribirse ahorita, estar participando aquí en la Expo, que estamos aquí en la González Arratia, les vamos a ofrecer lo que es un certificado de beca, en el cual con este certificado, al hacerlo válido con nosotros o directamente a la universidad, estarían pagando únicamente lo que son 1,400 pesos con una beca congelada durante todo lo que es su bachillerato. También tenemos lo que son licenciaturas que también están incorporadas a la OAMEX y igual también inscribiéndose con nosotros durante toda la carrera hay un certificado de beca por 1,600 únicamente durante los 5 años que dura la carrera.
0: Por los 5 años, creo que es algo que se tiene que aprovechar porque esto no sale en todos lados. También, por ejemplo, las licenciaturas que están manejando, en este caso, ¿cuáles son las que están disponibles para que las personas se puedan inscribir ya con ustedes?
1: Para el plan de UAMEX tenemos lo que es Derecho, Contaduría y Administración. Para la SEP tenemos lo que es Pedagogía, Psicología, Diseño Gráfico, Ingeniería en Sistemas, Industrial, Ciencias Forenses, Enfermería, o sea, para todo lo que ustedes quieran estudiar estamos con nosotros.
0: Diana, también importantísimo, ¿dónde están ubicados sus planteles y también si tuvieran algún número de contacto para aquellos que quisieran lanzarse en este mismo momento?
1: Ok, se pueden inscribir directamente aquí con nosotros.
2: Dentro de lo que es aquí la Expo, o pueden acudir al plantel que está en calle Vicente Guerrero, 227, Infonavit San Francisco, en Metepec. Igual, contamos con otro plantel aquí en el centro, sobre lo que es Isabela Católica y en Capultitlán. En cualquier parte que puedan estar vivir de aquí, ya están cerca de lo que son nuestros planteles.
3: ¿Hasta qué hora se van a estar aquí en la Expo?
2: Hasta las 5 de la tarde, pero igual si se comunican con nosotros, con gusto los atendemos y los esperamos.
3: Perfecto, Diana, muchísimas gracias. Ya lo escucharon, para que se lancen a la Expo Oriente Educativa ANEPI 2026 el día de hoy en la Plaza González Arratia. Mientras tanto, los dejamos con más en Ultra 101.3, la estación que se pasa de verde.
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21: Ultra Noticias se informa ahora mismo que la presidenta Claudia Sheinbaum rechazó las declaraciones del mandatario estadounidense Donald Trump, quien aseguró que México ha perdido el control ante la delincuencia organizada y sugirió que la titular del Ejecutivo Federal se encuentra asustada por la situación. Ante los cuestionamientos sobre una eventual alianza entre el PT y Partido Verde de cara a las elecciones del 2027, la presidenta de México evitó pronunciarse y señaló que las decisiones relacionadas con acuerdos políticos corresponden exclusivamente a las dirigencias de cada partido. La presidenta Claudia Sheinbaum dio a conocer que el rey de España realizará una visita de corta duración a México el próximo 25 de junio, encuentro en el que se prevé abordar temas relacionados con los pueblos originarios y su reconocimiento dentro de la historia nacional. Por último, si te encuentras manejando, recuerda utilizar el cinturón de seguridad, ya sea en tramos cortos o largos, en ciudad o carretera, maneja con precaución. Te informó Karina Bernal para Ultra Noticias, síguenos en redes sociales.
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0: Hola, ¿cómo te va? Muy buenas tardes. Qué gusto estar contigo una vez más a través de Ultra 101.3. A buena hora está al aire. Yo soy Oscar Glenn y te agradezco en nombre de todo el equipo que nos permitas acompañarte en esta tarde. ¿Qué tenemos en el menú de asuntos de hoy? Pues por principio, la presidenta municipal de Tenancingo, Nancy Nápoles, fue señalada por la fiscalía como parte de un grupo que orquestó su autosecuestro. Y según la misma indagatoria de la fiscalía, pretendían pedir 40 millones de rescate. Y esos 40 millones servían pues para compensar presuntos desfalcos en la administración de la misma Nancy Nápoles. Eso se dio a conocer ayer por la noche. Hoy, por la mañana, la presidenta Nancy Nápoles pues indicó que las versiones de la Fiscalía Mexiquense sobre su presunto autosecuestro son falsas y menos que pretendría justificar desfalco millonario en su administración, que dice tiene cuentas sanas. Las autoridades señalan que buscaba reclamar los 40 millones de pesos por su rescate, pero la edil se pronunció y aseguró que colaborará con las autoridades para esclarecer los hechos. Hay 3 personas detenidas, hay 2 a las que están buscando por parte de la Fiscalía, y dice la alcaldesa pues que está dispuesta a hacer frente, a atender todas las peticiones, pero pide que sea el fiscal el que se encargue de revisar cómo están llevando su caso, porque asegura es víctima de un complot en su contra. Por otra parte, la Fiscalía Mexiquense ubicó una fosa con 4 cuerpos en la Marquesa de Nocoyoacac. Esto mientras buscaban a ciudadanos extranjeros, cuyo paradero se desconocía, y dieron con estos 4 cuerpos. Te vamos a tener los detalles más adelante. Además, activistas piden información clara sobre el retiro de árboles en Paseo Colón, en Toluca. Señala que se deben conocer los estudios que marcan la necesidad de retirarlos, ya que preocupa que se reduzca la de por sí escasa masa forestal en el municipio. Han venido pugnando por esto. Se tiene que escuchar y revisar su argumento. Y la presidenta Claudia Sheinbaum hoy afirmó que separarse temporalmente de un cargo público no garantiza una candidatura, ya que las postulaciones deben definirse conforme a los procedimientos y requisitos establecidos por Morena. Se refiere pues a los términos de la convocatoria que ayer daba a conocer Morena junto con sus aliados para quienes quieran ser coordinadores de la defensa de la 4T en los diferentes estados donde habrá renovación de gubernaturas, y que uno de los requisitos ha sido precisamente pues dejar el cargo público que llegaran a tener para que puedan ir en pos de esta posición. Aquí habla la presidenta.
1: Pero pidieron licencia nada más, ¿no? O sea, no quiere decir que vayan a hacer, a representar a su estado, a su municipio. Pidieron licencia y Morena pues tiene una serie de requisitos que deben cumplir. O sea, no es que ya los hayan elegido.
0: Es que después que se dio a conocer la convocatoria, 15 figuras cuando menos con cargo público solicitaron licencia pretendiendo pues inscribirse para contender por esas posiciones partidarias. También te digo que ante los cuestionamientos sobre una eventual alianza entre el Partido del Trabajo y el Partido Verde de cara a las elecciones 2027, la presidenta evitó pronunciarse, señalando que las decisiones relacionadas con acuerdos políticos corresponden exclusivamente a las dirigencias de cada partido, incluido Morena.
1: Bueno, no me corresponde. Y a mi opinión personal me la guardo y le corresponde a Morena decidirlo, no me corresponde. Aunque no lo crean, no nos metemos en los asuntos de Morena. A veces viene, en su momento, a veces venía Luisa María a comentar algunos temas, Ariadna puede venir a comentar algunos temas. Pero las decisiones son de ellos. Ella como presidenta, su comité ejecutivo, no lo decide la presidenta, ellas hacen su... Ellas digo por Citlali.
0: Aunque no me lo crean, dice la presidenta. Y miren, en un asunto más de ocurrido en la mañanera de hoy, ayer el presidente de Estados Unidos, Donald Trump, aseguró que México ha perdido el control ante la delincuencia organizada y sugirió que la presidenta Sheinbaum

0: está asustada por la situación. Ya saben cómo es Trump. Es una bellísima persona, pero está asustada. Es una bellísima persona, pero no sabe qué hacer. Bueno, la presidenta Sheinbaum rechazó estas declaraciones así.
1: El presidente Trump tiene su manera de comunicar, no hay que engancharse en cada declaración, pero el pueblo de México sabe que estamos trabajando, que es lo que a mí me importa. El pueblo de México sabe que todos los días entregamos mente, corazón, alma, todo por el pueblo de México. Está bien informado él. Se lo he dicho personalmente, no es algo que lo diga por primera vez. El Estado mexicano existe. Se lo dije aquí, ya lo dije el otro día, cuando vino el secretario de Seguridad de Estados Unidos, que estuvo aquí y que se refirió a los grupos delictivos. Yo le dije, hay Estado mexicano y hay cabezas de instituciones del Estado, además de la presidenta. Aquí tiene usted, por ejemplo, le dije, a Omar García Harfuch.
0: No está bien informado el presidente Trump. Así se lo dijo la presidenta, asegura. Ya son las 2:01, 2:01, ¿qué te parece? Es solo para abrir boca, apenas es la entrada de todo el menú que tenemos para esta tarde aquí a buena hora. Yo soy Oscar Glenn, gracias por prender tu radio con nosotros. Hacemos una pausa, tomamos un respiro, nos hidratamos tantito, nos refrescamos porque ha sido un día caluroso. Después de tanta lluvia, hoy fue especialmente caluroso. Y regresamos.
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2: Son las 2:05.

0: 2 de la tarde con 5 minutos, las 2 y 5. Continuamos a buena hora a través de Ultra 101.3 en este día jueves 18 de junio. Aquí, como sabes, la buena música no falta. Y a propósito de que esto, Karina Bernal, buenas tardes.
1: Muy buenas tardes, Oscar Auditorio. Escuchamos a Sia con Unstoppable, Imparable. Y es que hoy, 18 de junio, se conmemora el Día del Orgullo Autista, una fecha impulsada por organizaciones y personas dentro del espectro para promover la aceptación, el respeto y el reconocimiento de la neurodiversidad. A diferencia de otras conmemoraciones centradas en concientización, esta jornada busca destacar las fortalezas, experiencias y aportaciones de las personas autistas, así como reivindicar su identidad. Recordemos que el autismo es una condición del neurodesarrollo que influye en la forma en que una persona percibe el mundo, se comunica e interactúa con los demás. Se presenta de manera diferente en cada individuo, por lo que se habla de un espectro autista. Según organismos internacionales, millones de personas en todo el mundo forman parte de esta comunidad, enfrentando distintos retos relacionados con la inclusión educativa, laboral y social. Este día también sirve para impulsar políticas públicas y acciones que garanticen la accesibilidad, la eliminación de estigmas y el pleno ejercicio de los derechos de las personas autistas, Oscar.
0: Es bueno saberlo, muchísimas gracias. Ya son las 2:06 p.m.
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0: Bueno, tengo que informarte que la Fiscalía General de Justicia del Estado de México dio a conocer que ejerció acción penal contra 6 personas presuntamente involucradas en la simulación del secuestro de la presidenta municipal de Tenancingo el pasado 31 de mayo. Estuvo desaparecida, según se supo, pues por algunas horas, poco tiempo, digamos, relativamente, pero de acuerdo con la investigación, el supuesto secuestro habría sido planeado para justificar un presunto faltante de 40 millones de pesos en las finanzas municipales y obtener recursos públicos bajo el argumento del pago de un rescate. Bueno, no hay tampoco un rubro que diga en el presupuesto público para rescates, ¿no? Pero pensaban, o por su cabeza pasó esta idea, según afirma la Fiscalía. También detalla la institución que fueron detenidos Carla Valeria, Víctor Manuel y Cristian, implicados en este caso, mientras existe una orden de aprehensión vigente contra José Roberto, esposo de la alcaldesa, y otro sujeto de nombre Oscar, que es su cuñado, que son considerados prófugos de la justicia. La Fiscalía obtuvo una audiencia de formulación de imputación contra la propia presidenta municipal, que está programada para el próximo 9 de julio. Inicialmente, la DIL denunció haber sido privada de la libertad por sujetos armados cuando se encontraba afuera de su domicilio en Tenancingo. Según su versión, los presuntos captores le exigieron realizar llamadas a familiares para solicitar 40 millones de pesos a cambio de su liberación. Sin embargo, las investigaciones ministeriales, apoyadas en entrevistas, análisis de comunicaciones y videograbaciones, permitieron establecer que el secuestro habría sido simulado. La Fiscalía por esto señaló que en los videos revisados no se observan actos de violencia, resistencia o sometimiento hacia la alcaldesa al momento de abordar el vehículo en el que presuntamente fue privada de la libertad. En un video, dicen, pues se observa que la ayudan a bajar incluso y a subirse amablemente. Las indagatorias también revelaron que el automóvil utilizado en los hechos era un empleado habitualmente por Carla Valeria, quien junto con Víctor Manuel y Cristian habría participado en el montaje. Tras los hechos, los tres viajaron al estado de Oaxaca, donde fueron capturados el pasado 11 de junio a través de un operativo coordinado entre las fiscalías de ambas entidades. ¿Sí? O sea, el vehículo era de una de las colaboradoras y junto con los otros dos sujetos, pues estaban formando parte de todo este tinglado. Según la fiscalía, desde febrero de este año, José Roberto y Óscar habrían comenzado a planear el falso secuestro. Testimonios recabados por la autoridad refieren que el objetivo era solicitar un rescate de 40 millones de pesos que sería cubierto con recursos del ayuntamiento para justificar así un presunto desfalco. La investigación señala además que la propia presidenta municipal habría participado tanto en la planeación como en la ejecución del esquema, incluso pues fue la que habría acabado con todo esto cuando durante el trayecto posterior a la supuesta privación de la libertad habría indicado a los participantes rutas para evitar cámaras de videovigilancia y posteriormente pidió a familiares no alertar a la policía, pero se espantaron cuando vieron patrullas y sintieron que ya se les había caído todo el teatro y entonces ella es cuando decide regresar, según el relato que da la propia fiscalía. A todo esto, la alcaldesa hoy aparece para decir qué cosa, Gerardo García, cuéntanos.
3: Hola, ¿qué tal? Muy buenos días, muy buenas tardes, Oscar, y también a nuestro auditorio. Pues así es, Oscar, pues rompe el silencio, aparece en la alcaldesa de Tenancingo, quien acusó que existe un tema político y de manipulación de información detrás de la acusación en su contra de haber planeado supuestamente su propio secuestro, y desmintió el presunto desfalco financiero de 40 millones de pesos en el municipio. La política precisamente apareció en sus redes sociales, en donde precisamente fijó esta postura. Argumentó que detrás de la imputación en su contra existe un tema político por parte de las autoridades. Además, afirmó que existió manipulación sobre la información a quien responsabilizó a los del Ministerio Público Estatal. Por ello, llamó a al Fiscal General de Justicia, José Luis Cervantes Martínez, a que conozca su caso y que se llegue a las últimas consecuencias, sin chivos expiatorios ni falsos culpables. También, Oscar, pues dijo que no se estará callando y que llegará a las últimas consecuencias, que se esclarezca todo esto. Escuchemos.
4: Denuncio que detrás de todas estas acciones existe un propósito político para desacreditarme como persona, como mujer y como servidora pública en mi carácter de presidenta municipal del municipio de Tenancingo, Estado de México, teniendo datos y pruebas de que estarían detrás de esto subalternos que operan en territorio y...
3: Así es como hace este pronunciamiento. También la alcaldesa negó también el desfalco a este erario y dijo que existen finanzas sanas, por lo que no cualquier acto de corrupción. También emplazó a las autoridades del órgano superior de fiscalización a que hagan los trabajos de la revisión de las actas municipales. Así lo dijo.
4: En cuanto al señalamiento de que existe un desfalco al municipio, lo niego contundentemente. Y pido al órgano superior de fiscalización que se apersone en el momento que quiera en el municipio para que compruebe de que no existe tal hecho, que el municipio está financieramente sano. Condeno cualquier acto de injusticia y corrupción y que se utilice a las instituciones.
3: Puntual sobre estos señalamientos que hizo, como lo dice, a conocer ampliamente por parte de la Fiscalía General de Justicia del Estado de México.
0: Sí.
3: Es un debate correcto y que ella se le quiere dañar el imagen. Sin embargo, ella destaca que es una mujer honorable y que ha llevado con total transparencia y rectitud las vidas de este municipio ubicado en la zona sur. La información.
0: Muy bien. Pendientes, Gerardo, muchas gracias. Al ratito regresamos contigo. Buenas tardes. Anda en zona serrana Gerardo García, por eso la señal es un poco inestable. Pero vamos a continuar con el tema porque Alberto sí ya nos tiene la reacción que ha tenido la dirigencia de Morena en el Estado de México ante esto que ha protagonizado la alcaldesa, que es de esta militancia. Alberto, buenas tardes, cuéntanos.
5: Buenas tardes, Oscar, auditorio de Ultra Noticias. Así es, pues ya se pronunció la dirigencia estatal de Morena, a la que pertenece precisamente la presidenta municipal de Tenancingo, Nancy Nápoles Pacheco, sobre estos señalamientos, y señala que pues deberá ser la propia alcaldesa quien responda personalmente a estas acusaciones formuladas por la Fiscalía General de Justicia del Estado de México. La presidenta estatal de este partido, Luz María Hernández Bermúdez, sostuvo que pues ella deberá rendir cuentas tanto a las autoridades como a la ciudadanía, pero el partido dará seguimiento al desarrollo de las investigaciones para determinar si existen elementos que ameriten un procedimiento interno. Explicó que aunque la presidenta municipal de Tenancingo continúa como militante de Morena, la Comisión de Honestidad y Justicia será la instancia encargada de revisar su situación partidista una vez que avancen las indagatorias. La dirigente calificó como lamentables los hechos delitos que se atribuyen a la presidenta municipal, pero insistió en que Morena esperará el resultado de las indagatorias antes de adoptar alguna determinación sobre posibles sanciones internas. Añadió que esta Comisión de Honestidad y Justicia permanecerá atenta al expediente para valorar en su momento si procede alguna medida conforme a los estatutos del partido. Sin embargo, pues añadió que cualquier militante de Morena debe pegarse a los principios de aceptar o promover ningún tipo de acto de corrupción o conductas contrarias a sus estatutos, por lo que cualquier persona militante que cometa alguna irregularidad pues será expulsada de sus filas, Oscar.
0: Bien, pues esperemos ese proceso. También tendrán que desahogarlo conforme a sus mismas reglas y no solo a bote pronto, pero si ven firmeza en todo lo que afirma la Fiscalía, pues ya se están preparando, sin lugar a dudas. Pendientes, Alberto, muchas gracias. Al ratito regresamos contigo.
5: Buenas tardes.
0: Muy buena tarde. Ya son las 2:16, así estamos entrándole con todo aquí a la información más importante. A buena hora, continuamos.
2: Municipales.
6: Autoridades localizaron 4 cuerpos en presuntas fosas clandestinas ubicadas en la zona conocida como Valle del Silencio, en el Parque Nacional La Marquesa, municipio de Ocoyacac. Esto durante un operativo de búsqueda relacionado con 2 personas reportadas como desaparecidas. La Fiscalía Mexiquense acreditó la probable participación de Francisco Iván N. en el delito de feminicidio en agravio de Miriam, quien era su expareja sentimental y estudiante de la Universidad Autónoma del Estado de México, por lo que fue vinculado a proceso. El Ayuntamiento de Toluca invita a las familias al Chorizo Fest Futbolero 2026, una fiesta que reunirá lo mejor de la gastronomía con la participación de 33 productores de chorizo, cerveza artesanal y elote del 19 al 21 de junio de las 10 a las 18 horas en la Plaza Fray Andrés de Castro.
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0: Son las 2:18. Continuamos a buena hora a través de Ultra 101.3 y vamos con más información. Es momento de sembrar algunas dudas, de provocar algunas reflexiones. Karina, ¿cuál es el tema?
1: Así es, el día de hoy la presidenta Claudia Sheinbaum informó que la próxima semana se dará a conocer un reporte sobre los avances en el registro de líneas telefónicas, destacando que más de la mitad ya han sido incorporadas al sistema. Vamos a escuchar parte de lo que comentó esta mañana.
10: El jueves que entra vamos a presentar sobre las líneas, sí, ¿verdad?
11: Dijimos el jueves.
10: Sobre las líneas telefónicas, para que todos puedan saber, el plazo era en junio y Pepe mismo lo va a presentar la próxima semana. Vamos a esperar esta semana cómo avanza el registro. Hay más de la mitad están registradas. Entonces vamos a esperar esta semana para poder informar.
11: Mencionan que un plazo tan corto
10: que es muy importante para que la gente lo sepa, porque hay mucha campaña también de quien no está de acuerdo con nosotros, de que el objetivo es espiar a las personas. Es absoluta y totalmente falso. Es muy importante para fortalecer la seguridad que los teléfonos estén asociados a una persona, el chip.
1: Pues esas fueron sus palabras ante el avance del registro obligatorio de líneas telefónicas. La presidenta informó que se analiza ampliar este plazo para que más usuarios puedan realizar el trámite. Recordemos que esta medida, según informó, busca vincular cada número celular con una persona identificada para combatir delitos como la extorsión. En este sentido, estamos preguntando si están de acuerdo con que el registro de líneas celulares sea obligatorio. Vamos a escuchar las primeras respuestas.
12: No, la verdad es que no estoy de acuerdo que el registro sea obligatorio, porque creo que debería ser decisión de todas y cada una de las personas que viven en México, porque si bien mucha gente aún no tiene el conocimiento de esta medida que se va a tomar, y creo que también solamente se ha hecho como el alcance a personas que tienen acceso a las redes sociales o incluso a un dispositivo móvil que se conecte a internet, y es por eso que creo que a muchas personas les caería de sorpresa que se esté haciendo esto.
13: Bueno, mi postura es que no estoy de acuerdo o en desacuerdo, pero el dilema real es seguridad contra privacidad, ¿no? Si el gobierno garantiza que los datos estarán blindados y el trámite es simple para todos, tiene más sentido, sin el riesgo de fugas y exclusiones alto, ya que hay gente que vive en comunidades alejadas o adultos mayores que no saben hacer el trámite, y pues obviamente eso es injusto para ellos, se quedarían sin línea.
1: Pues ahí parte de las respuestas que nos compartieron. Recuerden comunicarse al 722-571-0578, el número de WhatsApp en cabina, y también a través de nuestras redes sociales, @ultranoticiasedomex.
0: Muy bien, muchas gracias. Ya son las 2 de la tarde con 22 minutos.

0: lo que sirve saber.
1: Ya son las 2:22. Vamos ahora mismo con nuestro compañero Juan Gabriel González, que tiene sus apuntes al pie de la letra. ¿Cómo estás, Juan Gabriel?
2: ¿Qué tal, mi querido Oscar, auditorio de Ultra? Muy buenas tardes. Pues ya es un escándalo jurídico, social y político que ha estallado en el municipio de Tenancingo, al sur del Estado de México. Lo que reveló ayer en la tarde la Fiscalía General de Justicia de la entidad, pues nos deja en claro de qué son capaces los políticos. Y no solamente hablo del caso de Morena, de todos los partidos. Los políticos que no tienen de verdad límites, y cuando pensamos que lo tienen, nos salen con algo como la alcaldesa Nancy Nápoles Pacheco. Esta presidenta municipal de extracción morenista que, según la fiscalía, se inventó, así como lo están escuchando, se inventó un secuestro para tratar de lograr 40 millones de pesos del erario público con la finalidad de ocultar o de reponer un desfalco de la misma cantidad que se detectó en el ayuntamiento que ella presidió. Digo, la cronología, Oscar, seguramente ya la viste, pero sí. Si no, aquí la hacemos de manera breve. En enero pasado empiezan a llegar, según datos que me ha compartido la Fiscalía General de Justicia, fuentes de la Fiscalía, en enero pasado empiezan a llegar las notificaciones de entes fiscalizadores en el sentido de que detectaron irregularidades graves en la administración. Empiezan a hacer los requerimientos. Hay un faltante de 40 millones de pesos. ¿Qué se les ocurre a los familiares de la presidenta Nancy Nápoles? Bueno, pues armar desde febrero pasado, un mes después de las notificaciones, pues un entramado, y se les ocurre también pues planear y ejecutar un secuestro de la presidenta municipal, el mismo que ejecutaron el 31 de mayo pasado. De todo fue conocido que la presidenta municipal fue privada de su libertad, pero en cuestión de horas apareció. El 1 de junio pasado, hace casi 20 días, ella misma va a la Fiscalía General de Justicia del Estado de México y denuncia los hechos. Y después viene la investigación. Ella misma activó a la Fiscalía y a las indagatorias. Ayer el Ministerio Público da a conocer que todo se trató de una simulación, que se inventaron el esposo y el cuñado de la presidenta municipal Nancy Nápoles, se inventaron esta farsa que hoy tiene al borde de la destitución y de la cárcel a la presidenta municipal. Y sí, querían o tenían intención de fingir este secuestro para obtener 40 millones que servirían para el rescate de la presidenta municipal y con eso tapar el desfalco que se detectó en este municipio. Hoy ya sale la presidenta municipal, después de todo este escándalo estatal y nacional, sale a decir su versión. Dice que ella sí fue secuestrada, que recibió actos intimidatorios y de manipulación por parte de la Fiscalía, responsabiliza a la Secretaría General de Gobierno del Estado de México de estar detrás de un acoso político en contra de ella, niega que haya un desfalco, en fin, ya todo este desbarajuste que estamos viendo, yo te puedo decir una cosa, Oscar, está superando por mucho el caso Metepec. El tema de Nancy Nápoles y Tenancingo no solamente es un tema jurídico, del que ya está resolviendo seguramente la Fiscalía y el Poder Judicial del Estado de México. Ya es político, porque hace unos minutos, cuando escuchamos la versión de la presidenta municipal, que no está encarcelada, ojo, hay que decirlo y aclararlo, porque muchos medios, incluso nacionales, dicen que es parte de las personas detenidas. No, ella no está detenida. Ella sigue, teóricamente, en funciones, y su mensaje cuando afirma que es víctima de un acoso político y señala directamente a la Secretaría General de Gobierno, se convierte en un tema eminentemente político, justamente cuando inicia el proceso electoral interno de Morena para repartir las candidaturas. Hay que recordar que Nancy Nápoles, hay que recordarlo y hacer énfasis, Oscar, no solamente es alcaldesa de Tenancingo, es la presidenta del Consejo Político de Morena en la entidad mexiquense, y es parte del grupo político de Higinio Martínez Miranda, conocido como Mexiquense de Corazón, y al señalar a la Secretaría General de Gobierno, abre un frente muy amplio, que no solamente se ve o tiene perfiles de aquí al 2027 en la disputa por el control político del Estado de México, sino que va más allá, incluso hasta el 2029. ¿Quién despacha en la Secretaría General de Gobierno? Pues Horacio Duarte Olivares. Ambos, Higinio y Horacio, pues han sido decantados como virtuales o posibles futuros candidatos a la gobernatura. Así que vamos a esperar, porque a esta historia nuevamente le quedan y le restan varios capítulos en lo jurídico y en lo político. El caso Tenancingo es un verdadero escándalo nacional, sí, que impacta a Morena, al gobierno estatal y al gobierno federal. Oscar.
1: Pues sí, vamos a estar pendientes, Juan Gabriel. Desde luego la audiencia que tiene programada para el mes de julio la alcaldesa será definitoria, pero por lo pronto habrá que ver si hay alguna reconsideración o adendo de parte de la fiscalía ante esto. Gracias, buena tarde.
2: Buena tarde.
1: Ya son las 2 de la tarde con 27 minutos. Te informo en otro asunto que la Fiscalía de Justicia del Estado acreditó ante un juez con sede en Nezahualcóyotl la probable participación de Francisco Iván en el delito de feminicidio en contra de Miriam, quien era su pareja sentimental y estudiante de octavo semestre de Derecho en la Universidad Autónoma del Estado de México, y por esto ya fue vinculado a proceso. Este crimen que consternó a la comunidad universitaria, a la sociedad en general, allá en Chimalhuacán, pues lo está impulsando para que se haga justicia a la Fiscalía. De acuerdo a la investigación, el pasado 13 de junio, la víctima de 23 años y el ahora imputado se encontraban en un domicilio en la colonia Santa María Nativitas en Chimalhuacán, momento en el que, durante una discusión, este sujeto la agredió físicamente con un objeto punzocortante y eso ocasionó que perdiera la vida, en tanto que el posible responsable se dio a la fuga. La Fiscalía, con el análisis de geolocalización celular, ubicó a Francisco Iván en la colonia San Nicolás Tlaminca del municipio de Texcoco, a donde habría huido después de cometer este ilícito, por lo que los policías de investigación y la Policía Municipal de Chimalhuacán se desplegaron para detenerlo. Una vez detenido, fue ingresado al Centro Penitenciario y de Reinserción Social de Nezahualcóyotl, donde quedó a disposición de la autoridad judicial y se dio un plazo de 3 meses para el cierre de la investigación complementaria, y él se mantiene en prisión preventiva oficiosa como medida cautelar. Ya son las 2:29. Vamos nuevamente con Gerardo García porque pues hoy un macabro hallazgo motivado además por la búsqueda de personas no localizadas. A ver, danos toda la historia, Gerardo, por favor.
2: Aquí es Oscar. La Fiscalía General de Justicia del Estado de México ubicó una fosa clandestina con los restos de 4 personas en la zona boscosa de la Marquesa, en Ocoyoacac, aunque las periciales continúan en esta región. El hallazgo ocurrió durante las últimas horas por parte de la Policía de Investigación y se trata del segundo caso en esta zona. De acuerdo con el reporte, la ubicación ocurrió en la zona conocida como el Valle del Silencio y al momento se han podido identificar al menos 2 de las 4 víctimas, aunque seguirán las diligencias para seguir con el tema de el resto de estas víctimas. En la zona, el Ministerio Público Estatal pues ha sido apoyado por parte de la Secretaría de Seguridad y otras instancias. Diversos colectivos están atentos a que concluyan los trabajos en la región para poder pedir información, luego de que en marzo, hay que recordar, emprendieron tareas de rastreo con el objetivo de encontrar al menos 5 personas desaparecidas, aunque no tuvieron éxito en su momento. No es la primera vez que se ubican fosas clandestinas en esta zona de la Marquesa, pues esto ya ocurrió en febrero del 2023, la cual estuvo ligada a una célula del cártel Jalisco Nueva Generación. En dicho caso, la Fiscalía Mexiquense confirmó la ubicación de restos humanos en 2 predios de Ocoyoacac, pertenecientes a 14 personas. Estaremos muy pendientes, Oscar, de que dé a conocer la Fiscalía sobre el avance y sobre estos hallazgos y que se pueda determinar la identidad de estas víctimas. El deporte en esta materia.
1: Bien, ya que estamos contigo, ¿qué ha ocurrido con el camionazo este en la Toluca Zitácuaro? ¿Qué fue lo que pasó?
2: Sí, Oscar, precisamente este accidente dejó el saldo de 2 personas muertas, así como otras 7 lesionadas en esta autopista Toluca Zitácuaro durante la mañana de este jueves, que movilizó autoridades de emergencia y seguridad del orden estatal como municipal. Este accidente se reportó después de las 10 de la mañana de este día en la comunidad de San Pedro La Hortaliza, esto a la altura del Moloya de Juárez, mismo que fue compartido en las redes sociales. En el episodio acudieron elementos de emergencia de la Cruz Roja, del Servicio de Urgencias del Estado de México, Suen, así como bomberos de Toluca y Protección Civil de Almoloya de Juárez. Este autobús involucrado en este percance sufrió una volcadura luego de salirse de la carretera y caer varios metros. No obstante, no se dan a conocer aún las posibles causas. En el informe se refirió que el accidente cobró la vida de 2 pasajeros de la unidad, donde sus cuerpos fueron levantados por parte de la Fiscalía General de Justicia del Estado de México, quien será la encargada de realizar toda la investigación en este asunto. En tanto,
1: ¿Sí? A ver, Gerardo, ¿ahí me escuchas? No, se cortó la comunicación. Bueno, pues el caso va en estos términos. Ya son las 2 de la tarde con 32 minutos. Faltaban algunos detalles, pero bueno, les ofrezco una disculpa porque el teléfono aquí no tiene palabra de honor. 2 con 32, regresamos.
0: Estatales.
3: A fin de garantizar la atención médica y la seguridad durante la transmisión masiva del partido entre México y Corea del Sur en la Copa Mundial de Fútbol 2026, el Servicio de Urgencias del Estado de México desplegó 30 ambulancias, 64 paramédicos y un puesto de mando móvil, así como un vehículo ligero en los destinos futboleros de la entidad. Proboscis inició la campaña de restauración hidrológico forestal 2026 para recuperar ecosistemas degradados, esto mediante acciones de restauración de suelos, captación de agua de lluvia y recuperación de la cobertura vegetal. Más de 700 participantes se sumaron a las labores en Almoloya de Juárez. El gobierno mexiquense anunció nuevas jornadas gratuitas de vasectomía sin bisturí en los municipios de Tejupilco, Cuautitlán, Ixtlahuaca y Naucalpan. Las jornadas se desarrollarán este 19 de junio a fin de ampliar el acceso a métodos anticonceptivos y fomentar la participación masculina.
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1: Piloto informativo es que gane México, que gane, porque somos inteligentes, trabajadores, todo lo somos, y tenemos mucha maldad para todo el mundo, que venga todo el mundo a visitarnos.
2: Hola, mi copiloto informativo es, bueno, yo opino sobre el mundial, es entretenido, y esperemos que en esta ocasión a México le vaya mejor.
3: Mi copiloto informativo es apoyar a la selección y que les vaya bien.
4: Mi copiloto informativo es, bueno, soy cubano y llevo acá en México, vivo en México. Desde que estoy acá estoy siguiendo la selección mexicana. Me gusta mucho el fútbol, sigo mucho el fútbol europeo, el fútbol mundial. Y solo quisiera decir contra el partido ese de México-Corea que va a ser un partido muy reñido. México tendría que jugar muy bien a la ofensiva y a la defensiva, ser muy tácticos, porque el equipo de Corea sí juegan bien, vienen bien preparados, se vieron bien en el primer partido y solo necesitamos contundencia y tenemos que tener el balón, tenemos que conducirlo, la selección mexicana tiene que conducir el balón, llevar los hilos del partido.
0: Ahí está todo el análisis futbolero de nuestro amigo cubano, que pues ya está adquiriendo ahí todo el estilo mexicano también para aficionarse y apoyando a la selección. ¿Tú qué opinas? ¿Cómo va a quedar la selección? Hoy el copiloto informativo es futbolero, pero no deja de funcionar para que nos hagas llegar tus propuestas, tus reportes sobre lo que ocurre ahí donde tú vives, lo que hay que atender, reparar, remediar, implementar en tu colonia, en tu comunidad. Háznoslo saber para que trascienda, para que activemos también a las autoridades y se pongan a trabajar en todos estos aspectos que pues dan una mejor calidad de vida para la población. De eso se trata el copiloto informativo. Igual si nos compartes alguna experiencia exitosa o algo que esté ejemplarmente bien hecho, pues también sirve de referencia. A través del 7225-710578 y a través de la unidad móvil de Ultra 101.3 puedes hacernos llegar tus mensajes. Ya son las 2 de la tarde con 38 minutos. Vamos nuevamente contigo, Alberto Sib. Hoy activistas pues han pedido que se dé más información, junto con vecinos piden al Ayuntamiento de Toluca que se transparente la intención de retirar árboles de Paseo Colón. A ver, cuéntanos.
5: Así es, Oscar, auditorio de Ultra Noticias. La semana pasada fueron vecinos, ahora son organizaciones ambientalistas quienes solicitan al Ayuntamiento de Toluca transparentar la información relacionada con el retiro de árboles muertos o enfermos en Paseo Colón y dar a conocer los estudios técnicos que justifican esta intervención. Eso al considerar que existe incertidumbre sobre el incremento en el número de ejemplares que pueden ser removidos. El presidente de la organización Ecourban, Derek Vilchis, señaló que las cifras de a conocer por las autoridades han cambiado en las últimas semanas. Inicialmente se señalaba que iban a ser 23 árboles, pero aseguran que, según la información que tienen, esta cifra podría superar los 30 ejemplares. Advirtió que la preocupación aumenta debido a que Toluca registra un déficit de áreas verdes por habitante y esto se considera indispensable para justificar cualquier retiro de árboles con criterios técnicos y ambientales. Los activistas indicaron que Paseo Colón también constituye un corredor ambiental y un espacio de convivencia familiar que sirve de refugio y sitio de paso para distintas especies de fauna silvestre. Otra de las inquietudes que manifestaron consiste en que una vez que sean retirados los árboles que se demuestre que están enfermos o muertos, eventualmente sean plantados, sustituidos por especies nativas y no por alguna otra que pueda desequilibrar el ecosistema urbano como ocurre con algunas especies como el eucalipto. Las organizaciones señalaron que ya presentaron un oficio a autoridades ambientales del estado para solicitar documentación técnica del proyecto y se reiteró pues esta postura de que no pues están totalmente en contra de que se haga una intervención siempre y cuando exista justificación y también se transparente el número de árboles que se encuentran en esta situación con necesidad de ser retirados, Oscar.
0: Pues sí, tiene que ser todo ahí perfectamente claro y justificado. Muy bien, Alberto, seguimos pendientes. Muchas gracias. Buena tarde.
5: Buena tarde.
0: Ya son las 2:41, 2:41. Te platico que el organismo de agua y saneamiento de Toluca informó que el municipio se encuentra preparado para enfrentar la temporada de lluvias después de realizar trabajos de desasolve en drenajes, alcantarillas y canales, así como reforzamiento de bordos y la colocación de más de 1,000 costaleras en puntos estratégicos. El director del organismo, Alberto Valdés, explicó que actualmente se han identificado 25 puntos susceptibles de encharcamientos, principalmente en la zona norte del municipio, en comunidades como Constitución Totoltepec, San Blas Totoltepec, San Pablo Utopan, San Cristóbal Huechochitlán y San Andrés Puexcontitlán. Indicó además que debido a los cambios en el comportamiento de las precipitaciones, ahora se presentan lluvias más intensas y focalizadas, por lo que se incrementó el número de brigadas para atender cualquier eventualidad y mantener en funcionamiento la infraestructura hidráulica. Por otra parte, el funcionario dio a conocer que el proyecto de rehabilitación de la Alameda 2000 en Toluca contempla la implementación de un sistema capaz de transformar aguas residuales en agua potable a través de procesos naturales, pero explicó que la iniciativa se desarrolla en coordinación con la Secretaría del Agua del Estado de México y la coordinación de parques, que actualmente se encuentra a espera de la firma de un convenio de comodato con la Comisión Estatal de Parques Naturales y de la Fauna. Y ese es un requisito indispensable para que el municipio pueda invertir recursos públicos en el parque. Mientras esto no ocurra, está detenido. Así que, pues ahí le encargamos a la Comisión Estatal de Parques Naturales y de la Fauna que ayude para que este proyecto pueda seguir adelante. Me parece que es algo que nos está haciendo falta. Nos caería bien. También te informo que el gobierno del Estado de México puso en marcha la campaña de restauración hidrológica forestal 2026. ¿De qué se trata esto, Karina?
6: Así es, se trata de una estrategia enfocada en la recuperación de ecosistemas degradados, la captación de agua de lluvia y también el fortalecimiento de la cobertura vegetal en distintas regiones de la entidad. Estas actividades, coordinadas por ProBosque, se llevaron a cabo de manera simultánea en las 9 regiones forestales mexiquenses con la participación de autoridades, ejidatarios, instituciones educativas, también organizaciones sociales y ciudadanía. Uno de los principales eventos se realizó en el paraje El Calvario, ubicado en la comunidad de Santa María Nativitas, en el municipio de Almoloya de Juárez, donde más de 700 personas participaron en labores destinadas a mejorar la infiltración de agua al subsuelo, también reducir la erosión y fortalecer la capacidad de los ecosistemas forestales para enfrentar los efectos del cambio climático. Hay que resaltar que durante el arranque de esta campaña, autoridades de ProBosque destacaron la importancia de los bosques como fuentes fundamentales para la captación, también la conservación de agua. Explicaron que la restauración hidrológico forestal va más allá de la plantación de árboles, ya que incluye acciones técnicas para recuperar suelos, aprovechar las lluvias y al mismo tiempo disminuir los escurrimientos que provocan asolvamiento en presas e inundaciones en zonas bajas.
0: Pues creo que tendrán que ir instruyéndonos como sociedad para sumarnos a todo esto, hacerlo de manera adecuada, que se consiga el objetivo, ¿no? Y bueno, ya que hablamos de estos asuntos, San Mateo Atenco siempre sale a relucir, porque ahí, pues temporada tras temporada de lluvias, enfrentan complicaciones. Y ahora la alcaldesa Ana Muñiz Neira aseguró que las obras hidráulicas que han ejecutado pues ya les han permitido reducir de 5 horas hasta un máximo de 2 en el tiempo que ocupan para desalojar el agua que se acumula en el principal acceso al municipio durante las lluvias. Ana Muñiz también explicó que los trabajos se concentran en el cruce de Paseo Toyocan y Avenida Juárez, donde operan los cárcamos Toyocan y Atenco, infraestructura que permite extraer rápidamente el agua que llega desde distintos puntos del Valle de Toluca. Ustedes que nos escuchan en San Mateo Atenco, andan en el auto, viven por allá, ¿qué les parece esto que afirma? La presidenta también señala que una de las principales complicaciones es que el municipio recibe escurrimientos provenientes de otras demarcaciones, por lo que en ocasiones se registran anegaciones aun cuando en San Mateo no haya llovido. Esto es sabido desde luego, tan sabido es que por eso tienen que desarrollar proyectos que hagan frente justo a esa situación. Y además de los cárcamos, construyeron nuevas bocas de tormenta y actualmente pues realizan adecuaciones para que las bombas comiencen a operar desde el inicio de las lluvias, no cuando el agua ya alcanzó niveles elevados. Además, indican que la nueva infraestructura permitió disminuir considerablemente el tiempo de respuesta para retirar el agua acumulada. Y ahí le tienen que seguir invirtiendo y trabajando, porque mucha gente en esa zona, así creció el municipio, se ignoró por mucho tiempo que esa era la condición. Cuando llegaron las lluvias, pues ya se percataron que tenían el agua encima. ahora, pues, hacerle frente. Ya son las 2:45. Vamos al norte del Estado de México. Berenice León, la disputa por el respeto a los espacios públicos en las calles de Tlacomulco. ¿Qué nos da para contar?
7: Hola, Oscar, buena tarde. Pues mira, aunque en esta demarcación ya se comenzó con los operativos oficiales justamente para evitar estas prácticas de apartar lugares de estacionamiento en la vía pública, esto continúa en algunas calles, y es que pese a que el gobierno municipal mantiene estos operativos para retirar objetos colocados con ese fin y anunció el fin de la etapa de exhortos voluntarios, allá una fase sancionadora, pues al parecer hay quienes no les importa y siguen pues con esta obstrucción de calles. Y en este sentido, la Dirección de Desarrollo Económico y de Gobernación informó que se continuarán con estas acciones, mediante las cuales el personal de distintas áreas estará realizando el retiro de objetos, enseres, bienes, monstruos y mercancías colocados sobre calles y banquetas, pero con un extra, Oscar, y es que ya se está hablando de detenciones o incluso de una suspensión temporal de aquellos establecimientos pues que estén reincidiendo en el apartado de espacios de cajones que son para el libre uso peatonal. Y es que, de acuerdo con la autoridad municipal, si bien estas medidas buscan recuperar espacios de uso común y mejorar la movilidad vehicular y también peatonal, así como prevenir situaciones derivadas de la obstrucción de la vía pública, pues hay a quien no le importa, y con ello pues también el municipio reiteró que habrán de ser pues mucho más estrictos con este tipo de operativos. Y también se indicó que el llamado es justamente a todos los dueños de establecimientos y también a particulares a que obedezcan esta normativa si no quieren a pasar a una etapa mucho más pues sancionadora, que repetimos, estamos hablando ya de multas, estamos hablando de llevarlos con el juez cívico, de también detenciones por varias horas o incluso de un cierre temporal de su establecimiento si no acatan esta parte de los operativos. Esto en un intento de poner orden en el primer cuadro del municipio, pero también en comunidades, Oscar, específicamente en aquellas donde hay mayor actividad comercial. Estamos hablando específicamente de Santiago Acutzilapan y de San Lorenzo Tlacotepec, donde esta problemática pues sigue continuando y se sigue reincidiendo pese a estos operativos.
0: Bien, pues habrá que esperar que funcionen, tiene que ser ahí la cosa muy muy táctica, desde luego con todo el cuidado, pero con la persistencia para que no sea la mala costumbre la que venza. Bere, oye, pues muchas gracias por el reporte, estaremos pendientes. Buena tarde.
7: Buena tarde, Oscar.
0: Ya son las 2:48, 2:48. 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
8: Nacionales. El Congreso de Jalisco impulsa una iniciativa para tipificar como delito el reclutamiento forzado de niñas, niños y adolescentes por parte de grupos delictivos, con penas que podrían alcanzar hasta 40 años de prisión cuando los responsables sean servidores públicos. Localizan la unidad que conducía a Wenceslao Cruz Canseco, dirigente de la agrupación de taxistas de Acayuca, en Veracruz, tras su desaparición el pasado 13 de junio. Las autoridades no han informado si el vehículo presenta indicios que permitan determinar qué ocurrió con el dirigente transportista, en tanto continúan con las jornadas para su hallazgo. La presidenta Claudia Sheinbaum dio a conocer que el rey de España realizará una visita de corta duración a México el próximo 25 de junio, encuentro en el que se prevé abordar temas relacionados con los pueblos originarios y su reconocimiento dentro de la historia nacional.
9: Todavía no sabemos los temas, viene el jueves en la tarde, el jueves 25 en la tarde, viene muy corto tiempo, y obviamente pues nosotros vamos a hablar siempre de los pueblos originarios, de la importancia de los pueblos en México a lo largo de la historia, desde antes de que llegaran los españoles y ahora, y el valor que representan para el país, entre otras cosas. Al otro día va al partido de España en Guadalajara, bueno, en Zapopan, en Jalisco.
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0: 2:50 PM, 2:50. Continuamos a buena hora a través de Ultra 101.3. Nos reportan aquí a través del WhatsApp que está cayéndose el cielo, prácticamente una tormenta considerable en el municipio de Metepec en este momento, así que transiten con precaución. Es posible también que, dada la intensidad, pues hay algunos encharcamientos. Entonces, precauciones, si tienen que salir, pues consideren bien que sea algo que sea impostergable para que el riesgo pues lo valga. Punto y aparte, saludo ya con mucho gusto, como cada jueves, a Julio César Pastor, que tiene listo aquí su comentario. ¿Cómo estás, Julio? Buena tarde.
13: Hola, ¿qué tal, Oscar? Muy buenas tardes, con el gusto de saludarte a ti y al amable auditorio. Pues, Oscar, comentarte que hace unos días en el municipio de Atlacomulco, Estado de México, se suscitaron algunos hechos relativos a una persecución por parte de los trabajadores del volante, de algunos taxistas, en la carretera San Felipe del Progreso, Atlacomulco, y bueno, pues a la altura de la glorieta donde se encuentran las vías del tren, pues resulta con que varios taxistas interceptaron a una camioneta que llevaba a bordo a una pareja y supuestamente una mujer embarazada, y pues bueno, los interceptaron, los bajaron, los golpearon, y ante esto, bueno, pues se generó la noticia y con ello la viralidad, en donde la gente mostró indignación social frente a este tipo de actos violentos por parte de algunos trabajadores del transporte público. Y bueno, pues surge ahora la incógnita legal acerca de qué va a pasar con estos trabajadores del volante. Y bueno, pues se comenta a través de diversos comunicados que bueno, pues ya la organización particular de taxistas pues los ha sancionado de forma ejemplar. Sin embargo, la presión social sigue, en el sentido de qué va a pasar con estas personas por la vía penal e incluso por la vía administrativa. Pues bueno, comentar a través de este canal que si bien es cierto, hubo probablemente alguna sanción por parte de la organización particular, no menos cierto es que una organización particular no tiene el poder sancionador o punitivo que tiene el Estado mexicano, y es a través de la Fiscalía General de Justicia del Estado de México, que en este caso es el Ministerio Público, quien deberá investigar y perseguir, en su caso, la posible comisión de hechos delictuosos como lesiones, daño en los bienes o cualquier otro que resulte acreditado. Además de que en la vía administrativa es importante que la Secretaría de Movilidad, a través de su Delegación Regional del Transporte, pues sí ponga una sanción ejemplar en este sentido y pueda, pues ya sea suspender o incluso revocar alguna concesión administrativa a estas personas, porque no podemos dejar a la libre arbitrariedad, pues de que estas personas anden llevando a cabo actos violentos en contra de la ciudadanía, independientemente de la causa que pudiera haber originado este tipo de actos. No se justifica, Oscar, uh-huh. Y es un hecho que en la zona norte del Estado de México pues ha generado mucha indignación. Sabes que ahora las noticias en redes sociales corren en segundos, y pues bueno, han surgido muchos comentarios alrededor de esta noticia, Oscar.
0: Sí, sin duda. Muy bien, pues Julio, muchas gracias, vamos a seguir pendientes.
13: Al contrario, Oscar, un abrazo y excelente tarde.
0: ¿Cuál es tu pronóstico para el partido de la selección?
13: Yo creo que 2-0. Vamos a ser muy optimistas.
0: A eso, muy bien. Pues ojalá que sí. Un abrazo, ya veremos el resultado. Hasta pronto.
13: Un abrazo, Oscar, estamos al pendiente.
0: Claro que sí. Punto y aparte, Karina Bernal, un juez del Poder Judicial fue destituido por el Tribunal de Disciplina Judicial. ¿Qué fue lo que pasó?
6: Así es, este tribunal ordenó la suspensión temporal de un juez mixto del Estado de México como medida cautelar mientras se desarrolla un procedimiento de responsabilidad administrativa. Esta determinación busca neutralizar riesgos procesales y evitar la posible continuidad de efectos perjudiciales relacionados con la conducta que actualmente ya es investigada. El tribunal señaló que esta medida tiene como finalidad garantizar el acceso a una justicia pronta, completa e imparcial, sin que ello implique un pronunciamiento anticipado sobre la responsabilidad del servidor público. Asimismo, recordó que toda persona denunciada goza de la presunción de inocencia, por lo que será considerada inocente hasta que exista una resolución firme que determine esta responsabilidad, pero mientras tanto ya está la investigación y pues esta medida cautelar ya implementada.
0: Muy bien, pues ni modo, la disciplina se tiene que imponer si no, el cambio tan prometido no podrá llegar y pues obviamente habrá que agotar todas las instancias. Volvemos al norte del Estado de México. Berenice León, ¿qué nos falta?
14: Oscar, pues comentarte que en Atlacomulco el presidente municipal

0: comercial del contenido. Vamos a escuchar parte de lo que comentó al respecto de estas transmisiones.
1: Sí, lo vamos a proyectar. Yo creo que aquí es un problema de interpretación de la ley. Nosotros no estamos cobrando un cover, entrada, no estamos anunciando productos, no estamos comercializando, ni siquiera estamos proyectando o al programas de gobierno. Entonces, nosotros ya visitamos al Instituto de la Propiedad Industrial, el INPI, y ellos también dicen, bueno, pues es que tendría que ser con la FIFA. Pero si proyectamos aquí un programa que ya se pagó a la FIFA a través de las televisoras, entonces yo no veo problema, porque no estamos comercializando. Y retransmitir implica que yo o el ayuntamiento estuviera cobrando por pasarlo a otras personas. Sí lo vamos a transmitir.
0: Caso de Atlacomulco, ya lo dijo, él seguirá con la transmisión, al menos de los partidos en los que participe la selección mexicana, y es que en este sentido Jocotitlán fue otro de los municipios que decidió realizar proyecciones públicas, mientras que el resto de demarcaciones mexiquenses, pues optaron mejor por no arriesgarse y no entrar en este esquema de la instalación de pantallas y la difusión de los partidos.
2: Pues sí, ya asumen su riesgo esperando que no tengan más complicaciones. Muy bien, Bere, pues muchas gracias, gracias y nos en contacto.
0: Buena tarde, Oscar.
2: Muy buena tarde. En otra información te platico en esta tarde de hoy, pues que el tema de el Mundial ha tenido diferentes aspectos que han generado polémica. Y uno de esos fue una cena de gala que se realizó en el Castillo de Chapultepec, a la cual acudió la presidenta de México, después de que había dicho que ella no estaba en estos eventos, no iba a ir a la inauguración del Mundial, porque le parecía, pues, fuera de lógica y contra sus principios estar utilizando un lugar con un costo, pues, muy elevado. Se le preguntaba por qué había acudido a la cena que ofreció la FIFA en el Castillo de Chapultepec, y esto fue lo que aclaró.
3: La FIFA rentó.
4: ¿Se renta?
3: Creo que pagó más de $1,000,000, pero se renta el Castillo de Chapultepec. Desde hace mucho, no es de hoy, desde hace mucho tiempo, el castillo se renta para algunos eventos, con invitados de la FIFA, y algunos gobernadores estaban y otras gentes.
4: ¿Gobernadores?
3: Me invitaron a la cena, y dije no, a la cena no quiero ir, no me corresponde estar ahí en el Castillo de Chapultepec. Pero me dijeron, puede darle un mensaje a nombre de México, a las personalidades que vienen al país, desde exjugadores de fútbol y otras personas que participaron.
4: Que estaban ahí.
3: Y ahí dije, voy a ir a dar un saludo y una bienvenida.
2: Pues esa fue la explicación que dio, y lo que abre ahora interrogantes es, ¿realmente se renta el Castillo de Chapultepec? ¿Quiénes lo pueden rentar? ¿Es eso lo adecuado? ¿Se rinden cuentas además de todo esto? Bueno, pues ahí se abrió esa interrogante también. Hoy en la mañanera le preguntaron a la presidenta si, ya que iba a investigar quiénes eran los patrocinadores de las Madres Buscadoras, podría investigar quiénes patrocinaban también los acarreos en los eventos masivos que suele realizar el partido de la presidenta. Y dijo la periodista Reina que también pues investigaran quién llevaba acarreados en todos estos eventos. Era una exigencia de las madres y padres buscadores, a lo cual dijo la presidenta que no iba a caer en provocaciones, que no eran iguales que sus antecesores y que de eso no iba a decir nada más, pero la pregunta se quedó ahí abierta. Punto y aparte, Atenea Rojas, muy buenas tardes, qué show contigo.
5: ¿Qué show, Oscar Auditorio? Bueno, aún falta poco para las premiaciones, pero los Grammy ya empiezan sus preparativos y con al menos 3 categorías nuevas ya se preparan para este 2027. Premiarán Mejor Canción Pop Asiática. Así es, una nueva categoría que dicen, si no puedes con ellos, úneteles, y ahora podrán competir composiciones de pop chinas, coreanas y japonesas, así que veremos incluso un catálogo de artistas más amplio de lo que habíamos visto, que solamente eran occidentales. De la misma manera se incluirá Mejor Canción Latina, pues creo que les pegó que haya arrasado Bad Bunny con Debí Tirar Más Fotos, y ahora podría quitarles el premio a Mejor Canción.

0: canción o no, porque ya tienen esta nueva categoría, además de los Latin Grammy, despejando así la competencia tal vez para artistas de habla inglesa. Y bueno, finalmente comentarte que este 2026 es año de regresos triunfales, no solamente BTS, Madonna, sino que ahora Katy Perry va a volver con un nuevo single titulado Watch It Burn, que verá la luz este 25 de junio.
1: Muy bien, es todo por ahora.
0: Así estuvo el show hasta el momento.
1: Muy bien, gracias Atenea. Anda por ahí circulando una publicación que indica que habría una solicitud para remover al presidente municipal de Metepec, lo cual hasta ahora pues no está confirmado, pero ha sido intensa su circulación de esta publicación ahí en las redes sociales. No hay nada formal en el Congreso hasta donde se tiene información en este momento, pero pues así lo están propagando. Del caso Tenancingo, pues todavía hay muchas interrogantes por responder ahora que los alcaldes son tema de conversación. Ya nos vamos. Pásenla bien, disfruten el partido de la selección mexicana, si es su gusto el fútbol, porque es uno de los momentos más emocionantes de esta Copa Mundial. Y ojalá que haya buenos dividendos. Mañana, 6 de la mañana, aquí nos volvemos a encontrar. Buenas tardes. Tomen previsiones, ya está viviendo en el centro de Toluca, ¿eh?
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2: Son las 3:05.

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9: Son las 4:05.

México, escuchaste a Los Ángeles Azules y Belinda, esto fue por ella en Ultra 101.3. Esta rolita que es parte del Mundial, que por cierto, hoy juega México y ya estamos listos aquí para darle todo el apoyo habido y por haber. Las 4:15, yo soy Paulina Garfias, tu bestie confidente y acompañante de lunes a viernes desde las 4 hasta las 8 en punto de la noche. Y te voy a decir que me aproveches el día de hoy porque nos vamos a ver hasta el miércoles, ¿ok? Te voy a abandonar un poquitito, pero por eso hay que pasarla muy, pero muy bien en esta hora, ¿ok? ¿Qué vamos a hacer el día de hoy? Hoy te voy a contar noticias de último minuto que sí o sí tienes que saber. Y por supuesto, si tú eres fan de este espacio, sabrás que hoy es jueves y eso significa que tenemos cultura en corto. El día de hoy nos vamos a ir con una pregunta de cultura general del fútbol, ¿ok? Por la temática hay que ambientarnos, pero eso no es todo. Si tú el día de hoy te quieres ganar un pase doble para ir a ver Supergirl al cine, Cinedot. Bueno, tienes que contestarme la pregunta de cultura en corto y así de sencillo te llevas tu pase doble para ir al cine con quien tú quieras. Ok, la pregunta es la siguiente. ¿Cuál es la selección, la única selección que ha participado en todos los mundiales? Opción A, Brasil. Opción B, México. Opción C, Estados Unidos, ¿ok? ¿Cuál es la única selección que ha participado en todos los mundiales a través del 722-571-0578 para que te ganes tus pases dobles y te vayas al cine a pasarla increíble? Te dejo con Eleanor Rose y Ale, esto es Tutu en Ultra 101.3.

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1: 419.
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0: Y escuchamos a Kalimba con esta rolita Duele en Ultra 101.3 para que nos pongamos en ambiente el día de hoy con este día un poquito lluvioso. Ya había dejado de llover, ya regresó, no pasa nada. Disfrutemos la lluvia sí o sí. Oye, el día de hoy yo te estoy regalando pases dobles para que te vayas al cine a ver Supergirl, ¿ok? Es súper sencillo. Pau, ¿cómo me gano estos pases dobles? Es así. El día de hoy estamos jugando Cultura en Corto, así que tienes que responder esta pregunta. Así que, futboleros, los quiero al tiro. Ontan, si tú sabes y te quieres ir al cine, dos pájaros de un tiro. Ahí te va la pregunta. ¿Cuál es la única selección que ha participado en todos los mundiales? Opción A, Brasil. Opción B, México. Opción C, Estados Unidos. ¿Cuál es la única selección que ha participado en todos los mundiales? Y por acá ya se hicieron presentes mi queridísima Ángeles. ¿Qué nos dice? Hello.
1: Hola, Pau, buenas tardes.
0: Hola.
1: Brasil, la única que ha participado en todas las selecciones.
0: Ok, dice Brasil. Ok, ¿quién más dice Brasil por acá? Mira, justamente nos acaba de llegar otro mensajito de Brian Velázquez y dice, Brasil, ¿será? ¿No será? Si tú quieres participar y ganarte esos pases dobles, apúrale, ¿ok? Porque solamente voy a leer los primeros 5 mensajes que me lleguen el día de hoy. Solamente si llega tu mensaje, te vas a poder ganar ese pase doble el día de hoy al 722-571-0578. Él es Harry Styles con American Girls. En Ultra 101.3, las 4:29. Yo soy Paulina Garfias. Que sigas teniendo un excelente jueves. Te acompaño hasta las 8:00 de la noche.

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1: 4:32.
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güerito preferido. Esto fue Niall Horan con Monochromatic en Ultra 101.3. Ya es jueves y te sigo acompañando en la mejor estación, obviamente. Yo soy Paulina Garfias y lo prometido es deuda. Las noticias de último minuto. Ahí te va. Y es que el Grinch podría regresar a la pantalla gigante, a la pantalla grande. Jim Carrey se encuentra en conversaciones para volver a interpretar al icónico personaje que conquistó a toda una generación. ¿Cómo ves? También tenemos a Katy Perry que prepara una nueva era, Watch It Burn, que va a llegar el 25 de junio y todo apunta a un regreso a la energía pop que convirtió Teenage Dream también por acá. Híjole, noticias un poco tristes. Ariana Grande y Aidan Slater terminan su relación. Toy Story 5 ya salió y está rompiendo todos los cines porque está bastante buena y puede ser por ahí. Hay fuertes rumores de que BTS va a regresar a México en el 2027. Esas fueron las noticias de último minuto aquí con Paulina Garfias. Y recuerda que el día de hoy tú te puedes ganar tus pases dobles para que te vayas a ver Supergirl a CineDot. ¿Cómo te los ganas? Súper fácil. Solamente me tienes que contestar la pregunta futbolística FIFAs del día de hoy. ¿Cuál es la única selección que ha participado en todos los mundiales? Opción A, Brasil. Opción B, México. Y opción C, Estados Unidos. Solamente me quedan pocos pases dobles, así que los primeros tres mensajes que me lleguen se los van a llevar para que te vayas al cine total y completamente gratis, solamente aquí en Ultra 101.3. Te dejo con Taylor Swift, que por cierto, Julián, ahí te va tu canción, tú la pediste y Ultra te la pone. Esto es Opalite de Taylor Swift. 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
1: 4:49.
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4:55. Esto fue Teddy Swims con Mr. Know It All. Y tú sigues en la mejor estación acompañándote. Aquí tu servilleta Paulina Garfias. ¿Cómo estás? Oye, día lluvioso y justamente ya por acá, mi queridísima Adri nos había pedido una canción. Ya te la vamos a poner, Adri, porque efectivamente esa es la canción que yo creo que representa este jueves medio extraño. Y oye, justamente aún es tu última oportunidad para que te ganes tu pase doble para que te vayas al cine totalmente gratis. Ultra te regala tus boletos para que te vayas a Cinedot. ¿Cómo le hago para ir al cine a ver Supergirl? Bueno, es súper fácil. Solamente me tienes que contestar la pregunta del día de hoy, Cultura en Corto. ¿Cuál es la única selección que ha participado en todos los mundiales? Opción A, Brasil. Opción B, México. Opción C, Estados Unidos. ¿Cuál es la única selección que ha participado en todos los mundiales? Si tú te sabes la respuesta y te quieres ir al cine, mándamela al 722-571-0578. Vamos a escuchar rapidísimo a Adri, que nos mandó su nota de voz. A ver, hola, hola.

la razón. Muchísimas felicidades a todos los que participaron. Aún puedes participar, ¿ok? A través del WhatsApp. Y yo cierro con esta rolita que nos pidió Adri. Gracias a todos los que participaron. De verdad, no saben cuánto lo aprecio y cuánto, qué felicidad me da que ustedes participen conmigo. Ahora sí, nos vamos con esto y recuerda que todo lo que haces de corazón, siempre, pero siempre, encuentra su forma, su lugar y regresa multiplicado. Sandy, no me corras por hablar tanto tiempo. Esto es Umbrella de Rihanna, las 4:58. 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

0: 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Son las 5 con 3 minutos. 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
18: Ultra Noticias te informa ahora mismo que la alcaldesa de Tenancingo afirmó ser víctima de persecución política y negó el desfalco millonario al erario. Esto tras ser señalada de simular su secuestro por parte de la Fiscalía Mexiquense. Ubica la Fiscalía General de Justicia del Estado de México fosa con 4 cuerpos en la Marquesa en Ocoyoacac. Esto tras búsqueda de ciudadanos extranjeros. deja camionazo 2 muertos y 7 lesionados en la Toluca Zitácuaro durante la mañana de este jueves. Autoridades investigan la causa de los hechos. Por último, si te encuentras manejando, recuerda utilizar el cinturón de seguridad, ya sea en tramos cortos o largos, en ciudad o carretera, maneja con precaución. Te informó Karina Bernal para Ultra Noticias, sigue en Ultra 101.3.
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0: Acabas de escuchar a Jay Wheeler con De Lejitos en Ultra 101.3. Siendo exactamente las 5 de la tarde con 12 minutos. Qué buena onda que estás con nosotros arrancando esta excelente tarde de jueves, porque tenemos un programazo. Yo soy Marco Padilla.
1: Yo soy Paulina Garfias.
0: Y estás
1: en Modo Chill. ¡Bienvenidos! Oigan, ya es jueves, casi viernes, casi fin de semana. Y nosotros estamos listos para darte un programazo. Ok, ¿qué va a pasar el día de hoy? Mira, primero que nada, tenemos chisme como de costumbre. Chismecito potente, ya sabes que aquí eso no falta, somos bien chismosos. Y por supuesto, hoy es jueves de ¿quién está?
0: Detrás del beat. Del día donde ponemos a prueba tu ultrasentido, porque mira, semana con semana nos sorprendes bastante. Y hoy yo sé que no va a ser la excepción. Sé que vamos a encontrar al digno oponente que pueda captar a la primera estas pistas musicales y nos lo van a demostrar aquí.
1: A las 6 en punto te vemos por acá para que muestres tus habilidades de melómano, para ver si sí le sabes o no a esto de los beats. Y por supuesto, el día de hoy te puedes ganar tus pases dobles para que te vayas a Cinedot. En minutos te vamos a decir cómo te los puedes ganar, porque va a ser totalmente gratuito.
0: Para que no te despegues y también nos mandes tu mensaje a través del WhatsApp, el 722-571-0578, y nos digas también desde dónde nos estás escuchando, ¿va? Mientras, te dejamos con excelente programación y también te dejamos con la mejor vibra en el estación de tu ciudad.
1: Obviamente, nos vamos con Jay Wheeler. Esto es De Lejitos. Son las 5:14. Yo soy Paulina Garfias.
0: Yo soy Marco Padilla.
1: Y ya inició Modo Chill.

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0: ¿y tú ya encontraste a esa persona? Esto fue Matiz y Reik con Eres Tú en Ultra 101.3. Ya estás en modo chill con tus locutorros favoritísimos de toda la vida. Y el día de hoy te traemos, iniciamos este jueves con un buen chisme.
1: Y así como estamos de regreso, ahí te va. ¿Sabes quién más está regresando, Paus? Vuelve Katy Perry, ya que nos dio adelantos exclusivos de su nuevo álbum titulado Watch It Burn a través de las redes sociales y ya todos enloquecimos.
0: Mira, la cantante estadounidense va a estrenar justamente su producción musical este 26 de junio, lo cual, a ver, promete recuperar la esencia pop de su exitosa era Teenage Dream.
1: Claro, esto fue compartido a través del podcast perteneciente al productor Justin Trenter, donde se nos comparten algunos fragmentos donde se siente, en efecto, esta energía, esta nostalgia que casi casi te puedo asegurar que está presente, y explicó que esta canción surge tras un periodo complicado en algún capítulo de su vida. Está fuerte.
0: Exactamente. Bueno, la noticia llega después de varios meses de especulaciones de sus fans, quienes habían detectado distintas pistas en publicaciones de redes sociales, y bueno, ya tenemos esta nueva noticia.
1: Fíjate, aunque inicialmente no se había anunciado una fecha oficial, ya diversas fuentes y la propia descripción del podcast confirmaron que este sencillo llegará a plataformas el 26 de junio de este año, así que nos toca esperar unos cuantos días más, Paus.
0: Así merito. Y hablando de cosas padrísimas, recuerda que hoy te vamos a regalar pases dobles para que te vayas al cine. En un minutito te decimos lo que nos tienes que decir a través del WhatsApp para que te lo puedas ganar.
1: Mientras tanto, te dejamos con Angel Blue y esto llamado Mujer Letal en la estación más pasada de verde, y a las 5:30.

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1: 5:33.
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0: Una de las nuevas reinas de la música en español. Karol G con este llamado Única en Ultra 101.3 en colaboración con Tainy, que oye, esta rolita no la podemos dejar de cantar nunca.
1: No, es una gran rola y más para este jueves que está un poquito nublado, pero mira, nos sube el ánimo. Y ¿sabes qué también te va a subir el ánimo? Bueno,
0: ¿cosa?
1: El día de hoy te vamos a regalar pases dobles para que te vayas a ver Supergirl en Cinedot y la dinámica va a ser muy pero muy fácil. Solamente nos tienes que contestar la pregunta de qué no puede faltar para disfrutar una peli en el cine a través del WhatsApp.
0: Por ahí mándanos tu nota de voz y recuerda que los más rápidos son los que se van a poder llevar este pase doble porque son poquitos los que tenemos. Así que si quieres lanzarte a ver la nueva película de Supergirl, participa con nosotros y mándanos tu audio. En este momento, si te encuentras, por ejemplo, atorado en el tráfico, si andas esperando a que cambie el semáforo, bueno, aprovecha, mándanos el mensaje o incluso si andas en la chamba también.
1: Y además porque ya nos quedan muy poquitos pases dobles, así que las primeras 5 personas que nos manden ese mensajito de qué no puede faltar en el cine para disfrutar, bueno, van a ser las que se ganen este pase doble totalmente gratis, ¿eh? Te vas al cine con el tío, con la tía, con la abuelita, con quien tú quieras.
0: Oye, por ejemplo, Pau, ¿a ti qué no te puede faltar en el cine para disfrutar de la película así chido? Así que digas, este es lo bueno.
1: No, obviamente, unas palomitas deliciosas y un buen ice o algo así refrescante, ¿no?
0: Ya vimos que sí están adictivas esas palomitas. A mí me encantan mucho los nachos o soy de repente de los hot dogs. Como que soy mucho de estar así botaneando algo, entonces yo creo que está increíble. Pero mientras, díganos ustedes, ¿qué no puede faltar en el cine? Y mientras, los dejamos también con más programación, Pau.
1: Vámonos con Juan Solo. Esto es Piel de Azúcar en Ultra 101.3 para seguir disfrutando esta tarde de jueves. Ya lo sabes, mándanos tu mensaje al 722-571-0578. Tenemos pases dobles para ti. 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
1: 5:44.
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0: Las 5:55, la hora espejo perfecta. Acabas de escuchar a Belinda en colaboración con Los Ángeles Azules, con esto llamado por ella en Ultra 101.3. Oye, Paus, ¿te imaginaste tú que Jim Carrey iba a regresar a la pantalla grande como el Grinch una vez más?
1: Mira, la verdad es que no, pero qué gran noticia. Y es que justamente, pues bueno, hay especulaciones de que va a regresar justamente en una versión de Ron Howard, obviamente Jim Carrey como este personaje.
0: Esto se compartió a través del medio de Hollywood Reporter, donde confirman que Jim Carrey está en negociaciones para interpretar al Grinch una vez más, junto a la productora Imagine Entertainment, que de momento la cinta no tiene un nombre oficial, pero sí es cierto que lo tendremos de vuelta después de 26 años de que estrenó la primera película.
1: ¡Ay, no más! Quedó el chismecito, familia, que sí o sí tenían que saber. Y acuérdate que hoy te estás ganando pases dobles para irte a ver Supergirl. ¿Cómo es la dinámica? Fácil, nos tenías que decir que no puede faltar para disfrutar una peli en el cine a través del 722-570-1058.
0: Ya nuestro amigo Jesús Ocampo nos manda su respuesta. ¿Qué no puede faltar en el cine, mi Jesús? A ver.
2: Hola, lo que no puede faltar para ir al cine son las palomitas, el helado, el refresco, okay, y unas crepas.
0: Sí, ese no puede faltar. Mira, por acá también nuestro amigo Alejandro se hace presente y nos manda su mensaje.
3: A mi gusto, lo que no puede faltar, en verdad, son los nachos, tal como lo dijo Marco.
0: De mi team.
3: Y a mí me encantan los hot dogs con tocino. Deli. ¡Ay! Hasta se me hizo agua la boca. ¿Sale? Y ya pusieron mi canción preferida de Juan Solo. ¡Gracias!
0: Claro, tú también andas acá en modo piel de azúcar. Buenísimo. Y también, por último, nuestra amiga Vanessa ya nos manda su mensaje. Vamos a ver, ¿qué nos dice Vane?
4: Hola, no pueden faltar ni las palomitas ni el refresco.
0: ¡Buenísimo! Eso. Ya se ganaron sus pases dobles y en breve más, pero vámonos con más música.
1: Nos vamos con Prince Royce. Darte un beso a las 5:57. Recuerda que aún te puedes ganar tus pases dobles al 722-571-0578. ¿Qué es eso que no puede faltar para disfrutar una peli?

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1: Son las 6:01.
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2: Ultra Noticias te informa ahora mismo que la alcaldesa de Tenancingo debe rendir un informe sobre su presunto autosecuestro, según afirmó el partido Morena. La dirigente estatal del partido señaló que la propia edil debe responder a los señalamientos que le hace la fiscalía. Activistas piden información clara sobre retiro de árboles de Paseo Colón en Toluca. Señalan que se debe conocer los estudios que marcan la necesidad de retirarlos, ya que preocupa que se reduzca la poca masa forestal del municipio. Atlacomulco mantendrá proyecciones públicas del Mundial pese a debate por derechos de transmisión. El alcalde afirma que las transmisiones no implican lucro. En la región, algunos municipios han realizado exhibiciones públicas y otros desistieron ante posibles multas. Por último, si te encuentras manejando, recuerda utilizar el cinturón de seguridad, ya sea en tramos cortos o largos, en ciudad o carretera, maneja con precaución. Te informó Karina Bernal para Ultra Noticias, sigue en Ultra 101.3.
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3: En el caso de pasaportes, puedes subir tus documentos de manera digital y una vez que subes estos documentos, puedes elegir fecha, lugar y hora de tu cita para el pasaporte. Eso quiere decir que para cuando tú llegues, tus documentos ya están validados.
4: Antonio Peña Merino, titular de la Agencia de Transformación Digital.
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